0: Ahí nomás le faltan unos tonitos ahí. Yo vi, pero sí, para que incorporemos, porque ya me cansé con el de nada más, el de vamos escalando peldaño. Puro escalera, escalera, escalera, escalera, ya. Ok, vamos ahora para ser despedidos con la bendición del Señor. Dios me los bendiga, los amo, los bendigo a usted que está aquí, a los que están en la radio, la televisión, en cualquier medio de comunicación. Los amamos y los bendecimos. Oramos. Padre bueno, bondadoso y misericordioso, llévanos con bien a casa. Cuídanos de todo peligro, aún de la migra, Padre Santo, en nombre de Jesucristo. Y bendícenos durante toda la semana, Señor. Suple todas nuestras necesidades conforme a tus riquezas en gloria en Cristo Jesús. Y lo más importante, mi amado Rey, mi amado Dios, usa nuestra vida para que miles de personas vengan y te conozcan a ti, el único Dios verdadero, y a Jesucristo, tu Hijo amado, en quien nos has dado salvación y vida eterna. Padre, muchas gracias en el nombre de Jesucristo. Y una iglesia en victoria dice: amados hermanos, salúdense unos a otros en el amor del Señor. Que Dios le bendiga. Buenas tardes, buenas noches, buena semana, buen resto del mes, buen resto del año. Que la gracia del Señor sea en su vida. Que Dios le bendiga mucho. Dios le cuide, Dios le guarde. No coma mucho y coma frutas y verduras. Ya, buenas tardes, buenas noches, buena semana, buen resto del mes, buen resto del año. Que la gracia del Señor sea en su vida. Que Dios le bendiga mucho. Dios le cuide, Dios le guarde. No coma mucho y coma frutas y verduras. Ya, buenas tardes, buenas noches, buena semana, buen resto del mes, buen resto del año. Que la gracia del Señor sea en su vida. Que Dios le bendiga mucho. Dios le cuide, Dios le guarde. No coma mucho y coma frutas y verduras.
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por eso que hoy hemos venido a declarar que tú eres nuestro Rey eterno, Altísimo, sublime, poderoso Dios.

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1: Niños sin esperanza, niños de la calle, madres solteras, padres que abandonan a sus hijos, pleitos matrimoniales, son algunos de los temas que hemos tratado en esta audición de Encuentro. Es por eso que le llamamos Temas que otros callan. Y quiero agradecerle a usted por animarnos, por escribirnos, por llamarnos y decirnos lo que estamos significando para usted. Realmente significa mucho para nosotros sus correos electrónicos, sus cartas y particularmente sus llamadas a nuestra oficina. En esta oportunidad quiero animarle a que nos escriba y nos diga cuáles son esos temas que le gustaría que tratáramos en nuestro programa Encuentro. Con mucho gusto estaré tratando de llegar hasta sus comunidades para seguir reflexionando junto con usted. Esto es Encuentro, temas que otros callan.

Historias que cambian el corazón. Bienvenido al encuentro de hoy. Un saludo enorme para nuestros buenos amigos en el Caribe, particularmente a nuestros buenos amigos de Puerto Rico. Y acá tengo una nota que me dice: gracias por el programa Encuentro, realmente lo disfrutamos. El sabor caribeño que tienen muchos de los programas me acercan a mi tierra, nos dice este puertorriqueño. Y ahora desde Puerto Rico nos vamos a Venezuela y un joven nos escribe y nos dice: gracias por considerar también la juventud. Disfruté mucho el programa que hizo con Carlos

0: Gracias por continuar con nosotros. Si usted no nos ha escrito, esta es su oportunidad. Vaya a la página www.encuentro.ca y me dice lo que Encuentro ha significado para usted y para su familia. Si quiere apoyarnos, también lo puede hacer desde nuestra página, una sección donde dice ¿cómo puedo ayudar? En ese mismo enlace, desde la comodidad de su hogar, usted puede ayudarnos a que sigamos proclamando el mensaje del amor de Dios.
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¿dónde están mis manos? Esta familia estaba celebrando que habían adquirido un auto nuevo, 0 kilómetro, hermoso, con asientos de cuero. Por donde lo miraras, estaba hermoso. El padre estaba enamorado de su nueva adquisición. Su esfuerzo estaba ahí, plasmado. Un día, él y su esposa y el pequeño niño de 4 años llegaron a una estación de servicio. Los padres se bajaron dejando a aquel niño en el auto con las puertas cerradas. El niño, aburrido, encontró un marcador y comenzó a rayar el tapizado de aquel nuevo auto. Después de un rato llegaron los padres y al ver el cuadro, el padre comenzó a encenderse en furia. Y al ver su hermoso, y lo pongo entre comillas, tapizado todo rayado, comenzó brutalmente a golpear las manos de su hijo, hasta que la esposa tuvo que sacarle a aquel niño de sus manos. El niño quedó en muy mal estado. Tuvieron que llevarlo al hospital. Ahí lo dejaron internado. Al día siguiente, el teléfono sonó. El médico estaba muy preocupado. Llamó a sus padres porque tenían que amputar las manos, ya que los golpes habían deteriorado la circulación de la sangre en aquellas pequeñas manitos. Una vez que el niño despierta de esta operación, mira a los ojos de su padre y le dice: papá, he aprendido la lección, pero ¿dónde están mis manitos? Te pido por favor que me devuelvan mis manitos. Y la noticia nos dice que aquel padre salió de aquella habitación y se suicidó. La pregunta es, ¿por qué le damos tanta importancia a las cosas materiales al grado que tenemos que herir, que lastimar, que dañar a nuestros hijos? Jesucristo, mis amigos, dijo: dejen que los niños vengan a mí y no se los impidan. Para Dios, los niños son

0: El amor de madre, mis amigos, es fundamental en la crianza de los niños. Los psicólogos aseguran que el afecto emocional y espiritual estimula la inteligencia y otorga al niño un sentido de seguridad que se extiende a lo largo de su vida. Sin embargo, muchas madres resentidas no ofrecen amor a sus hijos, tal como le sucedió a nuestra amiga.
1: Pues mi mamá siempre me golpeaba y yo no entiendo, pero siempre para ella fui como si fuera un mueble más. Siempre yo oía comentarios que decía con sus amigas que se equivocó en tomarse una pastilla anticonceptiva si yo nací. Pero yo decía, pues ¿por qué si ella está casada? Y como que yo le estorbaba y yo, a veces yo llegué a pensar que era mi madrastra porque ella me golpeaba hasta con un látigo.
0: Así es, la falta de amor es letal en nuestras emociones. Nuestra amiga sufrió abuso sexual y en ese momento crucial no recibió las caricias y el amor de su madre. Esto le provocó, según sus propias palabras, traumas profundos y deseos de quitarse la vida.
1: Su autoestima baja y se siente que es mucho menos que nada y todo lo que le pase pues se lo merece. Cuando yo tenía 11 años, yo traté de suicidarme. Yo no le tenía sentido a la vida porque si a mi madre me pega, este hombre me hizo esto y luego esa muchacha me hizo eso.
0: Lamentablemente, cuando hemos sido abusados y maltratados, la única forma que conocemos de expresar nuestras emociones es el maltrato. Nuestra amiga repitió este modelo con su hijo hasta que conoció un amor más fuerte que el que esperaba de su madre, el amor de Jesucristo. Este encuentro con Jesucristo borró su pasado y transformó su ser interior. Mis amigos, el amor de Jesucristo también puede transformar tu vida.
2: Recordemos que nuestros hijos son un regalo de Dios. Tomemos tiempo esta semana para hacer algo especial para ellos, que ellos se sientan los reyes, las reinas de la casa. Te aseguro que ellos te lo van a agradecer. Cuando ya los veas graduados, cuando ya los veas todos unos profesionales, levantarás el pecho y dirás, ese es mi hijo, esa es mi hija. Quiero agradecerte que me escribas o me llames. Ve a nuestra página www.encuentro.ca y ahí vas a encontrar todos mis detalles. Si tienes acceso al Facebook, también puedes buscar Encuentro y ahí vas a encontrar nuestra página. Gracias por reflexionar con nosotros.

Gracias por haber sido parte del encuentro de hoy. Le voy a agradecer que me escriba a info@encuentro.ca. También puede visitarme a nuestra página en el www.encuentro.ca. O si desea escribirme una cartita postal, escríbalo entonces a Programa Radial Encuentro, 225 Riverton Avenida, WPG, Manitoba, R2L0N1, Canadá. Será hasta nuestro próximo encuentro. Soy tu amigo Ernesto Pinto, recordándote que Dios te ama y yo también.

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Señor, hemos estado en tu presencia. Y te hemos dicho en esta noche que nos llenes. Tenemos deseos de ser llenados de ti, Señor. El deseo de nuestro corazón es poder llevar, Señor, lo que tú has puesto en nosotros a todas las naciones y a todos los pueblos. Señor, estamos respondiéndote en esta noche. Después de llenarnos tú, ahora nosotros te decimos a ti, Señor, con todo el corazón.

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El Espíritu Santo está. Una mujer comparte esta experiencia. Soy madre de tres hijos, de 14, 12 y 3 años, y recientemente terminé mi carrera universitaria. La última clase que tomé fue sociología. La profesora estaba muy entusiasmada con la idea de poder ver las cualidades con las que cada ser humano había sido agraciado. Su último proyecto fue titulado Sonríe, y pidió a la clase que saliera y le sonriera a tres personas y documentaran sus reacciones. Soy una persona muy amistosa y siempre sonrío a todos y digo hola, así es que pensé que esto sería pan comido, literalmente. Tan pronto nos fue asignado el proyecto, mi esposo, mi hijo pequeño y yo fuimos a un popular restaurante de comidas rápidas una fría mañana de marzo, pues esa era la manera de compartir un tiempo de juego con nuestro hijo. Estábamos formados esperando ser atendidos, cuando de repente todos se hicieron para atrás, incluso mi esposo. Yo no me moví ni una pulgada. Pero un abrumador sentimiento de pánico me envolvió cuando me di vuelta para ver qué pasaba. Cuando giré, percibí un horrible olor a cuerpo sucio, y junto a mí vi que estaban parados dos hombres andrajosos. Cuando miré al pequeño hombre que estaba cerca de mí, él sonreía. Sus hermosos ojos azul cielo estaban llenos de luz de Dios buscando aceptación. Dijo, «Buen día», mientras contaba las pocas monedas que traía. El segundo hombre manoteaba junto a su amigo. Creo que era retrasado mental, y el hombre de ojos azules era su lazarillo. Contuve las lágrimas. La joven despachadora le preguntó qué quería, y él dijo, «Café, es todo, señorita», porque era para lo único que tenían. Y si querían sentarse en el restaurante para calentarse un poco, tendrían que consumir algo más. Entonces, realmente lo sentí. El impulso fue muy grande. Casi alcanzo al pequeño hombre para abrazarlo. Fue entonces que sentí todas las miradas sobre mí, juzgando mi acción. Sonreí y le pedí a la joven despachadora que me diera dos desayunos más en bandeja separada. Y así, caminé hacia la mesa donde estaban los dos hombres sentados. Puse la bandeja en su mesa y mi mano sobre la mano fría del pequeño hombre. Él me miró con lágrimas en los ojos y dijo, «Gracias». Me incliné dando palmaditas en su mano y le dije, «No lo hice por ustedes. Dios está aquí, actuando a través de mí, para darles esperanza». Comencé a llorar mientras caminaba para reunirme con mi esposo e hijo. Cuando me senté, mi marido sonrió y dijo, «Es por eso que Dios te dio para mí, cariño, para darme esperanza». Nos tomamos de las manos por un momento y en ese instante supimos de la gracia con la que fuimos bendecidos para ser capaces de dar. No somos fanáticos religiosos, pero sí unos creyentes a quienes en ese día les fue mostrada la luz dulce y amorosa de Dios. Regresé a la universidad durante la última clase nocturna con esta historia en mano. Entregué mi proyecto y la instructora lo leyó. Luego me miró y preguntó, «¿Puedo compartir esto?». Yo asentí lentamente mientras ella pedía la atención de la clase. Comenzó a leer y me di cuenta que nosotros, como seres humanos y siendo parte de Dios, compartimos esta necesidad para sanar a la gente y ser sanados. A mi manera, se lo hice sentir a la gente del restaurante de comidas rápidas, a mi esposo, a mi hijo, a la maestra y a cada alma en el salón de clases. Me gradué con una de las lecciones más grandes que jamás hubiera aprendido: aceptación incondicional, mucho amor y compasión. Necesitamos aprender a amar a la gente y usar lo material, en lugar de amar lo material

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En el día de la angustia contigo estaré, como en el día del temor. Él prometió estar todos los días hasta el fin contigo.

0: Un joven de vida espiritual fue a una reunión de estudio de la Biblia en la residencia de un matrimonio amigo. Era noche de jueves. El matrimonio dividió el estudio entre oír a Dios y obedecer la palabra del Señor. El joven no podía dejar de pensar en si Dios aún habla con las personas. Después del estudio, salió para tomar un café con los amigos que habían asistido a la reunión familiar y para comentar un poco más sobre el mensaje de esa noche. Hablaban acerca de cómo Dios había conducido sus vidas de maneras tan diferentes. Eran aproximadamente las 22 horas cuando el joven se despidió de sus amigos y comenzó a dirigirse hacia su casa. Sentado en su automóvil, comenzó a orar. Dios, si aún hablas con las personas, habla conmigo. Yo te escucharé. Haré todo para obedecerte. Mientras conducía por la avenida principal de la ciudad, tuvo un pensamiento muy extraño, como si una voz hablase dentro de su cabeza. Para y compra un litro de leche. Él movió su cabeza y dijo en alto, Dios, eres tú, Señor. No obtuvo respuesta y continuó dirigiéndose para su casa. Sin embargo, nuevamente surgió el pensamiento. Compra un litro de leche. El joven pensó en el pasaje de la Biblia que habla de Samuel y de cómo él no reconoció la voz de Dios y la manera como finalmente, al ser instruido por el sacerdote Elí, sí pudo hablar con Dios. Muy bien, Dios. Por si acaso eres tú el que me está hablando, pues voy a comprar la leche. Esto no parece ser una prueba de obediencia muy difícil. Total, si no es tu voz, pues me llevo la leche para la casa y la usaré allá. Así que paró, compró la leche y reinició su camino a casa. Cuando pasaba por la séptima avenida, nuevamente sintió un pedido. Gira en aquella calle. Esto es una locura, pensó, y pasó de largo el retorno. Nuevamente sintió que debería haber girado en la séptima avenida. Fue entonces que en el siguiente retorno giró y se dirigió por la séptima avenida. Medio bromeando dijo en voz alta, «Muy bien, Dios, lo haré». Siguió avanzando por algunas cuadras, cuando de repente tuvo la fuerte impresión que debía parar. Se detuvo y miró a su alrededor. Era un área mixta, comercial y residencial. No era la mejor zona de la ciudad. Los establecimientos estaban cerrados y la mayoría de las casas estaban a oscuras, como si las personas ya se hubiesen ido a dormir, excepto por una de ellas del otro lado de la calle. Nuevamente, una fuerte impresión vino sobre él. Ve y dale la leche a las personas que están en aquella casa del otro lado de la calle. El joven miró la casa, comenzó a abrir la puerta del coche, pero se volvió a sentar. Señor, esto es una locura. ¿Cómo puedo ir a una casa extraña en medio de la noche? Una vez más, la impresión fue que debería ir a dar la leche. Finalmente, abrió la puerta. Muy bien, Dios, si eres el Señor, iré y entregaré la leche a aquellas personas. Luego dijo para sí, si el Señor quiere que yo parezca un loco, muy bien, yo quiero ser obediente. Pienso que esto va a contar para algo. Sin embargo, si ellos no responden inmediatamente, me iré en el mismo acto. Rápidamente, atravesó la calle y tocó la campanilla. Pudo oír un barullo viniendo desde dentro, parecido al llanto de una criatura. Luego se escuchó la voz de un hombre que sonó alto.
1: ¿Quién está ahí? ¿Qué quiere?
0: La puerta se abrió antes que el joven pudiese huir. De pie, apareció un hombre vestido de jeans y camiseta. Tenía un olor extraño y no parecía feliz de ver a un desconocido ante su puerta.
1: ¿Qué pasa?
0: Le dijo. El joven le entregó la botella de leche y solo atinó a decir, compré esto para ustedes. El hombre tomó la leche y corrió hacia adentro hablando en alta voz. Después, una mujer pasó por el corredor cargando la leche en dirección hacia la cocina, mientras el mismo hombre la seguía, sosteniendo en brazos a una criatura que lloraba. Con lágrimas corriendo por su rostro y mientras trataba de calmar al niño, el sujeto expresó en medio de sollozos: «Nosotros oramos. Tenemos muchas cuentas que pagar este mes y nuestro dinero se había acabado. No teníamos más leche para nuestro bebé. Apenas oré, le pedí a Dios que me mostrase una manera de conseguir la leche». Su esposa gritó desde la cocina:
1: «Yo le pedí a Dios que me mandara un ángel con un poco. ¿Usted ve un ángel?»
0: El joven tomó su cartera y sacó todo el dinero que había en ella y lo colocó en las manos del hombre. Se dio media vuelta y se fue a su vehículo, mientras las lágrimas corrían por sus mejillas. Él experimentó que Dios todavía habla a los hombres y responde a sus justos pedidos.
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¿Sabías que un águila conoce cuándo una tormenta se acerca mucho antes de que empiece? El águila volará a un sitio alto para esperar los vientos que vendrán. Cuando pega la tormenta, coloca sus alas para que el viento las agarre y le lleve por encima de la tormenta. Mientras que la tormenta está destrozando abajo, el águila vuela por encima de ella. El águila no se escapa de la tormenta, simplemente usa la tormenta para levantarse más alto. Se levanta por los vientos que trae la tormenta. Cuando las tormentas de la vida nos vienen, y todos nosotros pasamos por ello, podemos levantarnos por encima poniendo nuestras mentes y nuestra fe hacia Dios. Las tormentas no tienen que pasar por sobre nosotros. Podemos dejar que el poder de Dios nos levante por encima de ellas. Dios nos permite ir con el viento de la tormenta que trae enfermedad, tragedia y demás cosas en nuestras vidas. Podemos volar sobre la tormenta.

Aleluya. ¿Sabe una cosa? Hay palmeras en el desierto que la misma dimensión que tienen sus raíces, es decir, la misma dimensión que tienen de la superficie hacia su copa, así es la dimensión del tamaño de sus raíces. Y lo que pretenden esas palmeras es lograr adherirse a las rocas. Cuentan los estudiosos que cuando un árbol de estos logra incrustarse en las rocas, llega a hacerse uno con la roca. Cuando vienen tempestades, cuando vienen situaciones difíciles, el árbol no cae, no se marchita por el calor, se alimenta de los minerales que absorbe de esta roca. Cualquiera que ve ese árbol arquearse ante las tempestades violentas diría: bueno, ya se acabó ese árbol. Pero lo que ignoran es que tiene sus raíces incrustadas en la roca. Una vez pasada la tempestad, vuelve erguida la palmera. ¿Sabe que la palabra nos compara a árboles? Plantíos de Jehová. La Biblia dice que si nosotros meditamos en su palabra, practicamos su palabra,

Seremos semejantes a árboles plantados, en este caso, junto a arroyos de aguas vivas, que dará su fruto a su tiempo, que su hoja no cae y que todo lo que emprenda prosperará. Qué curioso. ¿Sabe entonces por qué razón tiene éxito la palmera del desierto y el árbol junto al río? Tiene éxito porque cada tormenta lo que hace es permitir que su raíz...

Esta es la declaración de fe de Radio Vida. El hombre, su caída, redención y esperanza. Creemos que el hombre fue creado por Dios en estado de inocencia, pero a consecuencia de la desobediencia, adquirió una naturaleza pecaminosa y quedó sujeto a la condenación eterna. Su única fuente de redención y esperanza de vida eterna está en el sacrificio de Jesucristo en la cruz del Calvario y su resurrección de entre los muertos.

uno de los privilegios que tenemos al adorar al Señor es de confesarle nuestro amor a Él, de tener un tiempo de comunión íntima con Él y de decirle al Señor te amo, y hacerlo en voz alta, Señor te amo, con todo mi corazón te amo, Señor, pensando en tu amor.

Señor. Uno de los privilegios que tenemos al adorar al Señor es de confesarle nuestro amor a Él, de tener un tiempo de comunión íntima con Él y de decirle: Señor, te amo. Dígaselo en voz alta: Señor, te amo. Con todo mi corazón te amo, Señor. Pensando en tu amor. Canta esto conmigo.

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0: El profesor de una escuela de medicina, conocido mundialmente, les puso a sus estudiantes esta situación médica. Aquí está la historia de la familia. El padre tiene sífilis. La madre tiene tuberculosis. Juntos ya han tenido 4 hijos. El primero es ciego. El segundo ya murió. El tercero es sordo. El cuarto tiene tuberculosis. Ahora la madre está embarazada de nuevo. Los padres vienen contigo para que los aconsejes. Ellos están dispuestos a tener un aborto si tú decides que eso es necesario. ¿Qué les recomiendas? Los estudiantes dieron varias opiniones individualmente, y luego el profesor les pidió que se separasen en grupos para consultar. Todos los grupos regresaron para reportar que recomendarían un aborto. ¡Felicidades!, les dice el profesor. Acaban de disponer de la vida de todos.
1: Señor, ahora me he dado cuenta de que nadie más merece la gloria sino tú. Y todo el honor y toda la honra son solo para tu nombre.

0: Bueno, ya con esto concluimos el tema y despedimos nuestro programa. Y ya está llegando con ustedes el locutor que levanta el ánimo de la radio. Con ustedes... Bueno, pues ahí se los dejo. Adelante, man.
1: ¿Qué tal, amigos? ¿Cómo se le están pasando en esta hora del día? Saludamos a toda la gente linda que cada día nos sintoniza en esto que es la hora de la alegría. Las líneas telefónicas están abiertas para que nos diga por qué está contento o contenta y por qué se siente feliz. Llámenos a las líneas de Dios.

0: Bueno, tenemos la primera llamada telefónica de una persona feliz. Vamos a contestar por aquí. ¿Qué tal? ¿Cómo está? ¿Con quién tengo el gusto? ¿Cuál es su nombre?
1: Mi

0: motivos para vivir. Si me permites, tal vez pueda ayudarte.
1: ¡Ya nadie me puede ayudar!
0: Escúchame, al fin que nada pierdes. Dios no se alejó de ti, tú te alejaste de Él. Dios siempre ha estado con sus brazos abiertos esperándote. Hoy, cuando todos te han fallado, Dios te sigue diciendo, yo te amo. Pero cuando hay pecado en nuestra vida, Dios no se puede acercar, porque Él es santo. Su santidad no permite el pecado. Es Satanás el causante de todos los males. No le eches la culpa a Dios. Jesucristo dijo, el ladrón no viene sino para hurtar, matar y destruir. Pero lo bonito es que Jesús mismo dijo, yo he venido para que tengan vida y para que la tengan en abundancia. Porque la paga del pecado es muerte, pero el regalo de Dios es vida eterna en Jesucristo, nuestro Señor. Si has probado todo y todo te ha fallado, ¿por qué no pruebas hoy a Jesús? Dale una oportunidad a Dios de rehacer tu vida. Si lo dejas entrar a tu corazón, yo te aseguro que nunca jamás serás la misma. ¿Quieres orar conmigo para recibir en tu corazón a Jesús?
1: Creo que es lo que necesito.
0: Repite conmigo. Señor Jesús.
1: Señor Jesús.
0: Te ruego.
1: Entres a mi corazón.
0: Ayúdame a vivir.

Es pues la fe, la certeza de lo que se espera, la convicción de lo que no se ve, porque por ella alcanzaron buen testimonio los antiguos. Por la fe entendemos haber sido constituido el universo por la palabra de Dios, de modo que lo que se ve fue hecho de lo que no se veía. Pero sin fe es imposible agradar a Dios, porque es necesario que el que se acerca a Dios crea que le hay y que es galardonador de los que le buscan. Así que la fe es por el oír, y el oír por la palabra de Dios.

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¿Cómo se forman los malos entendidos? Con alguna frecuencia pudiéramos incurrir en el error de ser propagadores de chismes o malos entendidos, sencillamente por no tener todos los datos, o por tener solo una versión del asunto, o por no haber corroborado lo que se nos ha dicho, o por no preguntar a la persona correcta en los términos adecuados. Siempre será mejor la prudencia, la discreción y cerciorarnos completamente de un asunto antes de comentarlo con otros. No sea que alguien resulte dañado por nuestra culpa. La siguiente anécdota nos ilustra cómo una información sufre notorios cambios al pasar de una persona a otra. Le dice el coronel al mayor: mañana habrá eclipse de sol a las 9 de la mañana, cosa que no ocurre todos los días. Haga salir a los soldados en traje de campaña al patio para que vean ese raro fenómeno. Yo estaré allí y les daré las explicaciones necesarias. En caso de que llueva, no podremos ver nada, y por tanto, los llevará a todos al gimnasio. El mayor le traslada la orden al capitán en los siguientes términos: por orden del señor coronel, mañana a las 9 de la mañana habrá eclipse de sol. No se podrá ver nada al aire libre, por lo cual, en traje de campaña, el eclipse tendrá lugar en el gimnasio, cosa que no ocurre todos los días. El capitán entonces le comunica al teniente: por orden del señor coronel, mañana a las 9 de la mañana tendremos la inauguración del eclipse de sol en el gimnasio. El coronel dará las órdenes oportunas por si debe o no llover, cosa que no ocurre todos los días. El teniente le comunica al sargento: mañana a las 9 de la mañana, el señor coronel en traje de campaña eclipsará el sol en el gimnasio como todos los días. Si hace buen tiempo y no llueve, se hará en el patio. El sargento le dice al cabo: mañana a eso de las 9 tendrá lugar el eclipse del coronel. Si llueve, cosa que no ocurre todos los días, será en el gimnasio, y si no llueve, será en el patio. Finalmente, entre los soldados circulaba el siguiente comentario: mañana, si llueve, parece que el sol, en traje de campaña, hará eclipsar al coronel en el gimnasio. Lástima que no lo haga todo.

abiertos sobre cada vida, sobre cada corazón. Que tú restaures. Que tú restaures cada persona reunidos aquí.

0: o su presencia real. Su presencia real.
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1: Dios le ha dado a los seres humanos el maravilloso don de poder comunicarse con palabras.
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4: ¿Qué tal, mis amigos? Aquí estamos una vez más para compartir junto a ustedes Palabras que Transforman. Hoy quiero hablar con respecto de un tema que he titulado Yo no soy un perdedor. ¿Cuánta gente en la vida piensan que son perdedores por causa de que hubo cosas que no les salieron como ellos pensaban? Pero quiero decirte algo, usted debe tener bien en claro que no es un producto de la casualidad. Usted nació siendo un triunfador, aunque en este momento no lo pueda entender. Nunca digas que eres un perdedor, ni aceptes tampoco que te lo digan. La vida es como una carrera que comienza antes de los 9 meses de estar en el vientre de tu madre. Allí usted corrió una gran carrera entre millones de seres vivos. Y todos corrían tras el mismo objetivo, la vida. ¡Qué tremendo es esto! Fue una carrera muy dura, porque todos trataban de llegar a la meta y cruzar la línea. Pero quiero decirte algo, uno solo podía hacerlo. Y al ganador de esa carrera lo coronarían con la vida. Y quiero decirte algo más, esa corona lleva tu nombre, porque el ganador de esa gran carrera eres tú. Nunca te olvides que por tus venas corre sangre de campeón. Solo tienes que creerlo. Si hay alguien ganador en este planeta, ese eres tú. Aprende a pensar, aprende a caminar y a hablar como un ganador. Tienes que tener bien establecido ese concepto dentro tuyo. No eres un perdedor. ¿Te atreves a decir conmigo, yo no soy un perdedor? ¡Claro que sí! Tú eres un ganador, eres un campeón. ¡Vamos, adelante! Mira la vida y camina la vida como un campeón. Será hasta nuestro próximo encuentro, cuando nuevamente escuches Palabras que Transforman. ¡Chao!
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Esta es la declaración de fe de Radio Vida, la segunda venida de Cristo y el reino milenial. Creemos que la segunda venida de Cristo en gloria será cuando el Señor regrese con sus santos a la tierra para establecer su reinado físico y visible por 1000 años. Este reino milenial traerá paz universal y el cumplimiento de las promesas hechas a Israel en el Antiguo Testamento.

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1: Ser padre, mis amigos, es un verdadero privilegio. Qué delicia llevar a tus hijos a la escuela, ayudarlos a hacer sus deberes, correr con ellos en el parque. En fin, ser padre es un regalo del cielo. Mi compañera del alma, mi esposa Marina y yo hemos tenido la alegría de ver venir a este mundo tres lindos hijos. Mi hijo David, quien es el mayor, Jonatán y Daniel. Pero la vida no solo te da alegrías, también los tiempos de tormenta son parte de nuestro peregrinaje en este planeta. Y cuando la tormenta llega a tu barco, te preguntas, ¿por qué a mí? Esa fue la pregunta que mi esposa y yo nos hicimos 11 días después que naciera nuestro segundo hijo, Jonatán. ¿Por qué a nosotros? Jonatán nació con un defecto cardíaco y tuvo que ser intervenido quirúrgicamente a sus 11 días de nacido. ¡Qué dolor se siente cuando uno ve a uno de sus hijos sufrir!

0: Historias que cambian el corazón. ¿Qué tal? Yo soy tu amigo Ernesto Pinto y estás en la sintonía de Encuentro. Si tienes acceso al internet, te animo a que nos visites al www.encuentro.ca. Estoy insistiendo porque es una página nueva y quiero que nos visites encuentro.ca. Dame tu opinión, quiero saber qué opinas de nuestro sitio en el internet. Hoy estoy hablando del privilegio de ser padre. Yo he disfrutado a mis hijos y espero que ellos también puedan decir lo mismo. He disfrutado a mi padre. Como te contaba, mi segundo hijo fue operado de corazón abierto cuando apenas tenía 11 días de nacido. Fue
1: un tiempo muy difícil para nuestra familia. 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

Por eso levantamos nuestras manos esta noche, Señor. Adoramos al único Dios, el único que es digno de suprema alabanza y adoración. Venimos hoy a adorarte, Señor, levantando nuestras manos y levantando nuestro corazón.

Aleluya. Venimos a adorarte, Señor. Dale más fuerte ese aplauso. Aleluya. Aleluya. Sí, Señor.

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1: Cuando era niño crecí escuchando que el periodismo era el cuarto poder. Eso significa que el periodismo tenía que defender al pueblo. Tristemente, muchos periodistas han abandonado al pueblo en estos días y se han vendido al mejor postor de los gobiernos corruptos que nos han desgobernado. Debemos devolver al corazón de los valores y los periodistas tienen un papel importante que jugar. Hago la pregunta más allá, ¿qué función deberían de tener los periodistas evangélicos en una sociedad donde los periodistas han abandonado los verdaderos valores y la defensa del pueblo? Si usted es periodista, este programa es para usted. Historias que cambian el corazón. Bienvenido al encuentro de hoy. Yo soy tu amigo Ernesto Pinto. Y hoy conversaré con un buen amigo mío que es periodista en El Salvador. Luis Medina es nuestro invitado de hoy. Luis, bienvenido y te agradezco por aceptar nuestra invitación. Coméntanos un poquitito acerca de ti.
2: Gracias, doctor Ernesto Pinto, por esta agradable invitación a su programa Encuentro. Yo soy el menor de tres hermanos. Uh-huh. Nací en el oriente de nuestro país, El Salvador. Nací en Usulután.
3: Tierra caliente,
2: sí, completamente. Ajá. Pero mi mamá en ese caso emigró hacia San Salvador, la uh-huh. capital, uh-huh. y eso fue el hecho de prácticamente no crecí en Usulután, sino que crecí acá en la capital, porque a los tres meses de nacido,
3: sí, pues, se movieron para acá.
2: Venimos para acá, pero vino solamente mi mamá. Eso fue en el año 87, en la época de la guerra. Estábamos en un proceso bastante crítico fuerte en nuestro país.
3: ¿Y qué pasó con el papá? ¿Por qué se mueve solo mamá?
2: Bueno, en ese momento lo que sucede es que había como una separación entre uh-huh. ellos. Entonces, sí, por eso solo se mueve mi madre. Como ella tiene que salir a trabajar, provengo de una familia sencilla, las condiciones eran bastante precarias en ese uh-huh. momento, entonces ella labora en casa, tiene que trabajar todo el día y debe quedarse en el lugar, entonces quedamos al cuidado de mi hermana mayor. Si yo estaba recién nacido, mi hermana mayor era quien nos cuidaba en todo momento.
3: O sea, ella emigra con todos los hijos, entonces.
2: Sí, correcto. Somos tres y emigra con todos prácticamente.
3: Típico de América Latina, que la mamá siempre tiene que cuidar los hijos, ¿no?
2: Sí, mi padre aparece a los dos años. Él ya llega a la capital en busca de mi madre, ya en función de reconciliación. Y ahí pues comienza una nueva etapa en una comunidad. Prácticamente ahí es donde crecimos, de hecho en una comunidad en formación en ese momento, ni sí. siquiera era comunidad.
3: Claro, ¿no? Claro. Sí. ¿Qué pasa en la adolescencia, Luis?
2: En mi adolescencia, de alguna manera...
3: ¿Hubo algún desafío en la adolescencia?
2: Sí, por supuesto, aunque a los 5 años de edad llego a los pies de Cristo porque mi hermana mayor conoce de Dios y ella es quien le presenta el mensaje a mi madre uh-huh. y ella por consiguiente comienza a llevarnos al cristianismo. Entonces,
3: ¿cómo acepta Cristo un niño de 5 años?
2: Es complejo.
3: Vamos a ver, porque para mí ya fue un poquito más adulto, ¿no? Ya era mi adolescencia, pero de 5 años, vamos a ver qué es lo que pasa en el corazón de un niño a los 5 años.
2: Quizás hay un poco más, por eso creo que la Biblia sí es cuando es clara en decir que seamos como niños, uno uh-huh. es sumamente sincero en uh-huh. esa parte. Uh-huh. Yo recuerdo mi conversión, mi madre me lleva, uh-huh. Yo no asisto a escuela bíblica, aunque así me lo pidieron, sí. sino que me quedo en un culto de adultos, escucho el mensaje, cuando el pastor hace el llamado, para mí representa un desafío, aunque 5 años pareciera no tener mucho sentido, pero... quedó marcado en mi corazón y estoy seguro que eso fue escrito en el libro de la vida porque oh. yo ahí reconozco a Cristo como mi Salvador y eso hace que, aún siendo un niño, comienza a creer de una forma firme en Dios, y cuando pasaba algún problema en la familia, llegar a la iglesia era un refugio, era encontrar una alternativa, una respuesta.
3: ¿Qué le dice un niño de 5 años en esa oración a Dios?
2: De las pocas cosas que puedo recordar, no fue una oración extensa ni sofisticada.
3: No, un niño no puede tener una oración sofisticada, ¿no?
2: Absolutamente no. Entonces es una oración en la cual es tan simple como decir: Señor, te acepto como mi Salvador personal.

0: Gracias a usted por estar en la sintonía de este su programa Encuentro. Le voy a agradecer que me visite al www.encuentro.ca y desde ahí usted me puede reportar en qué lugar, en qué país y por qué radioemisora nos escucha. Será de mucha alegría saber acerca de usted. Hoy estoy conversando con mi buen amigo Luis Medina, quien es un periodista en San Salvador, es de hecho el director de la prensa cristiana de El Salvador. Luis, coméntanos un poco cuáles son los temas y por qué decidiste involucrarte en este esfuerzo periodístico.
1: La prensa cristiana es un medio de comunicación que persigue tener un contenido veraz y objetivo, de manera que el lector pueda encontrar información que sea útil para su vida, pero a la vez tenemos... Ahí podemos ver un ejemplar. Y en el caso de la prensa cristiana, nosotros perseguimos un objetivo, sí, y es dar a conocer la labor de la iglesia evangélica. Que las personas conozcan y sepan todo el trabajo que la iglesia evangélica se encuentra haciendo en su día a día.
0: ¿Cómo ha respondido la iglesia cristiana en El Salvador a la prensa cristiana?
1: La aceptación ha sido bastante buena. Las personas están, en el caso del material impreso, en los puntos donde se lleva a distribuir, el periódico se termina.
0: Sí.
1: Entonces, eso está demostrando que las personas están interesadas en conocer la prensa cristiana, están leyendo cada una de sus secciones. Tenemos un doble objetivo, si lo queremos ver así. Nos interesa mantener actualizado al cristiano, pero también nos interesa que el contenido que lleve pueda servir de instrumento de evangelización a personas que no conocen,
0: al Señor. Tengo en mis manos un ejemplar de la prensa cristiana y veo que acá en la portada el artículo principal dice: ¿dónde están los valores? ¿Realmente estamos careciendo de valores en nuestra sociedad? ¿Crees que la crisis que vivimos es por los valores?
1: A mí me pareciera que sí hay una verdadera crisis de valores, por lo menos en nuestro país, que creo que a nivel mundial es algo que afecta sumamente. Los valores están en decadencia. Y por eso es que ponemos un tema de portada de esa manera. Se hizo un proceso investigativo para obtener esa información. Es porque es sumamente necesario que volvamos a nuestras raíces, en todo caso.
0: Cuando hablamos de valores, ¿de qué hablamos?
1: Valores, podemos verlo en diferentes áreas. Según como lo hemos planteado en ese tema de portada, estamos hablando de los valores que se enseñan en la familia, no solamente del tema del cristianismo, porque los valores son...
0: El respeto.
1: Correcto.
0: El respeto al prójimo. El
1: amor.
0: El amor.
1: Hay una serie de valores que en realidad se han perdido, la compasión. Hoy podemos ver a alguien quedado en la calle en su vehículo y lo que hacemos es pasar lo más rápido posible y no detenernos a ayudarle. Podemos ver una anciana para cruzarse una calle y mejor le echamos el carro en lugar de bajarnos allá.
0: O aún en el autobús veo que no le dan el asiento a la anciana o a la mujer embarazada.
1: Entonces hemos perdido todo eso y es necesario retomarlo.
0: Y es triste porque vemos que todos los días se predican valores aquí en El Salvador.
1: Es eso, pero no, o sea, se
0: tenemos
1: practica.
0: Tantas radios cristianas que están, ¿qué es lo que están predicando? Valores, me imagino yo, ¿no?
1: Claro, pero no se están practicando. Entonces es sumamente necesario no solamente predicarlos, sino practicarlos.
0: ¿Y crees que la gente que va a la iglesia practica estos valores?
1: No podría decir que todos. Tampoco podría decir que nadie practica valores, no,
0: claro,
1: porque sería incierto, ¿verdad?
0: Sí.
1: Pero sí creería yo que falta. De hecho, eso es lo que hace que necesitamos impactar nuestra nación. Y si todos estuviéramos en un mismo sentir y practicando y haciendo la labor que nos corresponde, creo que tuviéramos un mejor país. Sí.
0: La razón por la que hice la pregunta es porque yo creo que la iglesia debería de estar de alguna manera permeando, impactando la sociedad, ¿no? Ya que vemos que, para hablar del Salvador, Centroamérica, ahora estamos hablando de que casi un 30 a 32% de la población van a las iglesias los domingos, ¿no? Como cristianos evangélicos.
1: Sí, todavía un porcentaje un poquito más alto
0: actualmente. En algunas naciones.
1: Sí, correcto. Entonces, eso debería generar un impacto profundo en la nación, en todo caso.

quiero agradecer a mi buen amigo Luis Medina por venir y compartir su historia, aceptar nuestra invitación al encuentro de hoy. Pero no quisiera despedirme, Luis,

0: que por un oído entraba y por el otro salía. Pero hay un momento en el cual como que Dios hace un alto. Es como, te estás desviando de mí y te necesito en mi obra, necesito que estés bien porque
1: Sí.
0: no se podía estar tocando la obra con mano sucia. Es como un momento que creo yo que es muy similar a la conversión, donde Dios hace un...
1: Pero ¿qué pasa en tu vida que decidís tengo que regresar al corazón de Dios?
0: Es complejo porque es como Dios llevándome a la reflexión. No hay un suceso a través del cual yo diga, por esto regresé, sino que es como Dios hablando a mi vida y diciéndome, hijo mío, ¿qué estás haciendo con tu vida? Entonces, hay como un llamado a la reflexión. Me pasa la del hijo pródigo, ¿verdad? Que de repente recuerdo, bueno, pero si yo en el Señor tengo todo y aquí en el mundo lo que estoy haciendo es desperdiciando mi tiempo, desperdiciando mi vida,
1: Sí.
0: entonces mejor me vuelvo a mi padre, ¿verdad? Que es el que me da todo en todo caso.
1: La oración de aquel niño de 5 años fue muy sencilla, pero ya de este, como adolescente, ¿qué le decís al Señor?
0: Esta oración sí es completamente, es mucho más amplia.
1: Ah, ¿qué le
0: Sí,
1: dijiste?
0: yo recuerdo mis palabras acercándome a Dios y primero pidiéndole perdón por cada uno de mis actos, que estaba consciente de que cada una de mis acciones le habían ofendido a Él, me estaban dañando a mí y estaban distanciando mi relación con Él, y que tuviera misericordia de mí, que restaurara mi vida y que me diera un nuevo amanecer, un giro de 180 grados a mi vida y me permitiera regresar a ese primer amor, a ese primer encuentro que tuve.
1: ¿Y sucedió?
0: Sucedió completamente.

Gracias por haber sido parte del encuentro de hoy. Le voy a agradecer que me escriba a info@encuentro.ca. También puede visitarme a nuestra página en el www.encuentro.ca. O si desea escribirme una cartita postal, escríbalo entonces a Programa Radial Encuentro, 225 Riverton Avenida, WPG Manitoba, R2L0N1, Canadá. Será hasta nuestro próximo encuentro. Soy tu amigo Ernesto Pinto, recordándote que Dios te ama y yo también.

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1: Esteban siempre andaba diciendo lo mismo. A todos se lo repetía una y otra vez. Cuando yo sea grande, voy a ser un oficial de la Marina de Guerra. Y en efecto, cada vez que este niño podía, se metía al baño de su casa y en una tina de metal llena de agua, hacía barquitos de papel y formaba sus propias batallas. Sus manos le servían de motor a los barquitos. Su boca hacía el ruido de los cañones y parecía que en sus ojitos se reflejaba la estela de gases que dejaban los misiles al partir en busca de un enemigo. Los padres del niño lo miraban y decían: «Hay que dejarlo, todo esto son castillos en el aire, ya se le olvidará un día». Sobre todo que en aquel país donde se criaba Esteban no había ejército. Entonces, ¿de dónde habría de salir aquel muchacho, un oficial de la Marina? Pero dice un proverbio que los caminos del hombre no son los caminos de Dios. Resulta que esta familia debió trasladarse a hacer su vida a los Estados Unidos. Y el sueño de Esteban siguió firme. Sus padres se comprometieron con el muchacho a hacer todo lo posible para que él alcanzara su sueño. De esta forma, el muchacho estudió, se preparó y finalmente alcanzó una excelente beca para una universidad, a la vez que la Marina de Guerra lo preparaba para ser un oficial. Años después, el sueño se había cumplido. Mi amiga, mi amigo, si tú tienes que construir castillos en el aire, tu trabajo y tu deseo no tienen que perderse en un vacío irreal. Está bien, deja tu castillo allí, pero ponle fundamento sólido por debajo para que tu sueño se haga realidad. Y qué excelentes fundamentos dan un hogar sano, una magnífica educación y un buen ambiente de salud y economía para que un muchacho pueda salir adelante con su sueño. Pero, ¿es eso todo lo que se necesita? Por supuesto que no. Si nuestros hijos fueran solo mente y emociones, tal vez eso sería suficiente. Pero ellos son seres espirituales. Ellos necesitan conocer y ser conocidos por Dios. Es Él, en calidad de Padre, quien guiará y construirá el hogar en un centro de bendición y prosperidad. Mi amiga, mi amigo, yo te invito a que consideres a Cristo, a que le des un lugar preponderante en tu vida, a que lo conviertas en tu Señor. Eso significa tu dueño, tu jefe, tu rey, tu amo, tu patrón. Entonces Él se convertirá en el fundamento sólido que tú y tu casa necesitan para que los sueños se hagan realidad. Su muerte y resurrección te garantizan una vida totalmente nueva para ti y para los tuyos. Puedes soñar con castillos en el aire, pero necesitas establecer tu fundamento sobre la roca.
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Hace algún tiempo, un hombre castigó a su hijita de 5 años de edad por desperdiciar un rollo de papel dorado, que era muy costoso, envolviendo algo que para él era una insignificancia. El dinero estaba escaso por esos días y no era prudente que la niña hiciera ese desperdicio decorando una simple cajita. Sin embargo, a la mañana siguiente, la bebita le llevó la caja de regalo a su padre y le dijo: «Esto es para ti, papito». En ese momento, el padre se sintió avergonzado por su exagerada reacción del día anterior. Pero su enojo salió de nuevo a flote cuando se encontró con que la caja estaba vacía. Y esta vez le habló a su hija de una manera más recia. «¿No sabes, jovencita, que cuando das un regalo a alguien, se supone que debe haber algo dentro del paquete?» La niñita lo miró con lágrimas en sus ojos y le dijo: «Oh, papito, no está vacía. Le puse besitos hasta que se llenó». El padre estaba deshecho. Cayó de rodillas y abrazó a su pequeña hija y le rogó que lo perdonara por su enojo innecesario. Muchos años después de este hecho, cuando la niña ya se había convertido en toda una profesional y vivía en otro país con su esposo e hijos, el padre seguía conservando la caja dorada junto a su cama. Y cuando se sentía solo, desanimado o enfrentando problemas difíciles, abría la caja, tomaba un beso imaginario y recordaba el amor que su niña había puesto ahí. Hay regalos que, sin alcanzar un alto precio en el mercado, se convierten para nosotros en regalos para toda la vida y que nos marcan profundamente. Es por eso que, aún sin dinero, podemos repartir entre nuestros seres queridos, familiares y amigos hermosos presentes tales como una oración, una palabra de aliento, una notita en una servilleta, un abrazo,

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1: ¡Qué tremenda frustración la del pobre Mario! El noviazgo había sido una experiencia linda. Eso no se podía negar. La boda y la luna de miel habían salido a pedir de boca. Una casita pequeña, muy linda, un automóvil viejo, pero en buen estado, y sobre todo la esperanza de una profesión para ambos que los hacía cumplir el sueño de una vida mejor, como muchos la llaman. Mario es un hombre muy romántico. Le gusta la música que inspira, le gusta decir poesías y le gusta llenar a su esposa de flores, piropos, regalitos, cumplidos. Pero Mayra es de otro temperamento, es muy práctica, es una líder natural y ella tiene solo una dirección. A veces no entiendo por qué polos tan contrarios se buscan, se enamoran y se casan. Así que una vez asentados en su nuevo nido de amor, Mario comenzó a hacer uso de sus habilidades de conquistador romántico para mantener viva la llama del amor. Pero un día las baterías de Mayra estaban sobrecargadas. Y casi con gritos se volvió a Mario y le dijo: déjate ya de palabras bonitas y convierte tu amor en acción. Aquí lo que cuentan son los hechos y no las palabras. Tengo que admitir que ambos estaban manejando el matrimonio desde los extremos. Un punto de equilibrio entre el romance y la práctica habría sido el ideal. Pero no hay duda que hay momentos en la vida que son para la acción y no para palabras. El poder de la palabra es enorme. La palabra es motivadora. La palabra es impulsora. La palabra es clarificadora. Pero la acción es la que convierte la palabra en realidad. Esto me hace recordar que una vez el mismo Jesús fue quien le dijo a sus discípulos: no todo el que me dice Señor, Señor, entrará en el reino de los cielos, sino los que hacen la voluntad de mi Padre que está en los cielos. Interesante, ¿no te parece? No basta con el lenguaje religioso, por más correcto que éste sea. Es necesario que la fe se torne en acción, se convierta en vida, produzca carácter para que coseche destino. Mi amiga, mi amigo, Jesús te invita a que hables con Él, a que hables de ti mismo, de tus problemas, de tus frustraciones. Él te recibe, te perdona, te limpia, le pone un propósito nuevo a tu vida. Él convertirá tus palabras en hechos de amor y de poder. Entrégale a Cristo ahora, entrégale tu pasado, tu presente, tu futuro, y Él te llenará de una nueva seguridad con perfume de eternidad. Palabras son buenas. Acciones son mejores. Tus palabras de arrepentimiento y amor hacia Él moverán la misericordia de Él hacia tu vida.
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hemos estado en tu presencia. Y te hemos dicho en esta noche que nos llenes. Tenemos deseos de ser llenados de ti, Señor. El deseo de nuestro corazón es poder llevar, Señor, lo que tú has puesto en nosotros a todas las naciones y a todos los pueblos. Señor, estamos respondiéndote en esta noche. Después de llenarnos tú, ahora nosotros te decimos a ti, Señor, con todo el corazón.

abiertos sobre cada vida, sobre cada corazón. Que tú restaures. Que tú restaures cada persona reunidos aquí.

la sequedad pasó, dice Dios. Y vienen tiempos, tiempos de renovación, tiempos de avivamiento. Es tu tiempo, es tu momento.

Levanta tus manos en alto a Él en esta noche. Señor, aquí venimos delante de ti, declarando lo que dice tu palabra en Isaías, que este es nuestro tiempo, donde tú derramarás agua sobre el sequedal y ríos sobre tierra árida, y donde tu espíritu será derramado sobre esta generación. Señor, y aquí está una generación apasionada y hambrienta por ti. En este momento, Dios, unimos nuestra voz como un clamor. Iglesia, quiero invitar que te unas conmigo a interceder. Padre, intercedemos por vidas que en este momento estén pasando momentos de sequedad, donde sus vidas se encuentran en desesperación. Allá en el hospital, allá en aquella cama, Dios, enviamos una palabra profética de sanidad. Declaramos que por la llaga de Jesús son sanados.

avivamiento, Dios. Señor, sobre la juventud, declaro que tú levantas Samueles, que tú levantas David, Dios, que tú levantas hombres y mujeres que llevarán tu gloria a las naciones, que el enemigo no prevalecerá contra ellos. Señor, en el nombre de Jesús, declaramos una lluvia fresca. Vamos, abre tus labios y dilo, Señor, yo declaro.

amor se nace a través del poder del Espíritu Santo. Y esa lluvia sobrenatural la recibimos en esta noche, Dios. Amén y amén. Dale un aplauso fuerte a Él, por favor.

Señor, te amamos esta noche. Con amor eterno, Señor, tú nos has amado. Y nosotros, Señor, confesamos hoy que tú harás cualquier cosa por nosotros, porque nos amas. Canta conmigo.

Probablemente esta noche tú te sientes sin salida. Quizá todas las cosas parece que están en contra de ti. Sientes un peso encima de ti. Pero Dios es especialista en imposibles. Él puede dar agua de la roca. Él puede abrir el mar rojo. Él puede dar cualquier cosa que tú necesites. Si solamente puedes creerlo, Él es el

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0: creado Adán.
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4: Hola, mis queridos amigos, aquí estamos una vez más para compartir junto a ustedes una nueva edición de Palabras que Transforman. El tema de hoy es la fe que transforma. Mucha gente dice tener fe. El tema es ¿en quién has depositado la fe? Hay quienes tienen fe en una imagen, otros tienen fe en un animal, otros tienen fe en la ciencia. Pero la Biblia, que es la palabra de Dios, dice tened fe en Dios. Claro, tener fe en algo que se ve es fácil, pero esa podemos decir que es una falsa fe, porque es una fe natural. Ahora, la verdadera fe se encuentra en el mundo espiritual, y la fe se edifica con palabras. ¿Escuchó bien? Lo que estoy diciendo es, lo que dices, eso es lo que obtienes. La fe no solamente sirve para los religiosos, no. La fe sirve para el empresario y sus negocios, la fe sirve para el ama de casa, la fe sirve para los artistas, la fe sirve para el deportista y todo aquellos que quieran emprender algo en la vida. La definición de la Biblia dice que la fe es la certeza de lo que se espera y es la convicción de lo que no se ve. Mucha gente dice, si yo no veo, no creo. Eso no es fe, porque la fe tiene que ser sin haber visto nada. Jesús dijo, bienaventurado el que cree sin ver. Por lo tanto, te animo a que creas que todo lo que emprendas y declares con tu boca, bajo la bendición de Dios, será hecho en el nombre de Jesús. ¿Te atreves a creer que a partir de hoy tu vida cambiará por el solo hecho de hablar con fe? Reflexiona sobre esto y será hasta nuestro próximo encuentro. Chau, chau.
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Vamos, díselo. Manda el fuego, Señor. Díselo, manda el fuego, Señor. Mándalo sobre mí.

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a nuestra familia. Lucha, pelea por tu familia. Nada será más grato después de estar ante la majestuosa presencia de nuestro Dios que verlos allí, a su esposo, a su esposa, a sus hijos. Te habrás de dar cuenta que habrá valido la pena haber luchado y peleado por tu familia. Es lo mejor que podemos hacer.

Para entender el valor de 20 años, pregúntale a un reo sentenciado. Para entender el valor de 10 años, pregúntale a una pareja que se divorcia. Para entender el valor de 4 años, pregúntale a alguien que se gradúa. Para entender el valor de un año, pregúntale a un estudiante que no aprobó un examen final. Para entender el valor de 9 meses, pregúntale a una madre cuyo bebé nació muerto. Para entender el valor de un mes, pregúntale a una madre cuyo bebé nació prematuramente. Para entender el valor de una semana, pregúntale a un editor de un semanario. Para entender el valor de una hora, pregúntale a una pareja de novios que esperan por verse. Para entender el valor de un minuto, pregúntale a una persona que perdió el tren, el autobús o un avión. Para entender el valor de un segundo, pregúntale a una persona que haya sobrevivido a un accidente. Para entender el valor de una milésima de segundo, pregúntale a una persona que haya ganado medalla de plata en las Olimpiadas. El tiempo no espera por nadie. Valora como un tesoro cada momento que la vida te otorga. Y esos momentos los valorizas más aún cuando los compartes con alguien especial.

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0: Había un hombre que, teniendo un grave problema de miopía, se consideraba un experto en evaluación de arte.
1: Y despedimos nuestro programa, y ya está llegando con ustedes el locutor que levanta el ánimo de la radio. Con ustedes... Bueno, pues ahí se los dejo. Adelante, man.
2: ¿Qué tal, amigos? ¿Cómo se le están pasando en esta hora del día? Saludamos a toda la gente linda que cada día nos sintoniza en esto que es la hora de la alegría. Las líneas telefónicas están abiertas para que nos diga por qué está contento o contenta y por qué se siente feliz. Llámenos a las líneas de Dios.

0: Bueno, tenemos la primera llamada telefónica de una persona feliz. Vamos a contestar por aquí. ¿Qué tal? ¿Cómo está? ¿Con quién tengo el gusto? ¿Cuál es su nombre?
1: Mi nombre es lo que menos importa. Pero dígame, ¿cómo le hace usted para ser feliz? Porque yo nunca lo he logrado. Es más, cada día mi vida está peor. Dígame siquiera un motivo para no quitarme la vida. Porque yo no encuentro ninguno. Mi esposo me dejó. Se llevó a mis hijos. En la casa de mis padres no me aceptan. Es más, allí nunca me mostraron amor. Viví en un hogar lleno de pleitos. Todos peleaban. Todos echaban la culpa.

0: Hay muchos motivos para vivir. Si me permites, tal vez pueda ayudarte.
1: ¡Ya nadie me puede ayudar!
0: Escúchame, al fin que nada pierdes. Dios no se alejó de ti, tú te alejaste de Él. Dios siempre ha estado con sus brazos abiertos esperándote. Hoy, cuando todos te han fallado, Dios te sigue diciendo, yo te amo. Pero cuando hay pecado en nuestra vida, Dios no se puede acercar porque Él es santo. Su santidad no permite el pecado. Es Satanás el causante de todos los males. No le eches la culpa a Dios. Jesucristo dijo, el ladrón no viene sino para hurtar, matar y destruir. Pero lo bonito es que Jesús mismo dijo, yo he venido para que tengan vida y para que la tengan en abundancia. Porque la paga del pecado es muerte, pero el regalo de Dios es vida eterna en Jesucristo, nuestro Señor. Si has probado todo y todo te ha fallado, ¿por qué no pruebas hoy a Jesús? Dale una oportunidad a Dios de rehacer tu vida. Si lo dejas entrar a tu corazón, yo te aseguro que nunca jamás serás la misma. ¿Quieres orar conmigo para recibir en tu corazón a Jesús?
1: Creo que es lo que necesito.
0: Repite conmigo, Señor Jesús.
1: Señor Jesús.
0: Te ruego. Entres a mi corazón.
1: Ayúdame a vivir.
0: Una vida que te agrade.
1: Creo en ti.

día soñé con ser grande y demostrarles a todos que yo era el mejor. Pero desde que te conocí a ti, Señor, descubrí que lo que anhelo es conocerte más y más. Y cuando más te conozco, me doy cuenta que

Padre, en el nombre maravilloso, bendito, santo, glorioso y poderoso de nuestro amado Señor y Salvador Jesucristo, nos acercamos al trono de tu gracia, Padre mío, para adorarte y alabarte y exaltarte, para bendecir tu nombre, para darte gloria, para humillar nuestros corazones delante de ti, reconociendo que tú eres nuestro Dios, el único Dios verdadero, el Santo de Israel, el Dios de Abraham, de Isaac y de Jacob, el Padre de nuestro amado Señor y Salvador Jesucristo. Padre, te adoramos, te alabamos y te exaltamos. Te damos gloria, te damos honra, te damos alabanza, te damos exaltación. Señor, nos humillamos bajo tu mano poderosa. Reconocemos que tú eres Dios eterno, Dios poderoso, Dios majestuoso, Dios digno, digno, digno, digno de todo honor, de toda gloria, de toda honra, de toda alabanza. Padre, te adoramos en el nombre de Jesucristo. Te adoro con toda mi alma, te alabo con todo mi corazón, Rey eterno. Bendito es tu nombre, bendito es tu nombre. Recibe la gloria, recibe la honra, recibe la adoración, la alabanza, la exaltación en el nombre de Jesucristo. En el nombre bendito, santo y glorioso de Jesucristo, te adoramos, Padre mío, te adoramos, te alabamos, te exaltamos. Eres digno, digno, digno, digno de todo honor, de toda gloria, de toda honra, de toda alabanza, de toda exaltación. Eres digno, Padre celestial. Nos humillamos bajo tu mano poderosa. Reconocemos que tú eres Dios, Padre nuestro que estás en el cielo. Santificado sea tu nombre. Venga, Señor, tu reino. Hágase, Señor, tu voluntad en la tierra como en el cielo. El pan nuestro danos cada día y perdona nuestras ofensas como también nosotros perdonamos a los que nos ofenden. No nos dejes caer en tentación. Líbranos de todo mal, porque tuyo es el reino y la gloria y la

Digno, eres digno, eres digno, Padre mío, eres digno de todo honor, de toda gloria, en el nombre maravilloso, bendito, santo y glorioso de Jesucristo. Te adoro, Padre celestial, te adoro con todas las fuerzas de mi alma, en el nombre de Jesucristo, en el nombre de Jesucristo. Recibe la gloria, recibe la honra, recibe la alabanza, recibe la exaltación, en el nombre de Jesucristo, Padre mío, bendito es tu nombre, bendito es tu nombre, bendito es tu nombre. Gloria, gloria, gloria y más gloria sean para ti, al que era, al que es y al que ha de venir, al Todopoderoso, al Eterno Dios, al Soberano de todo el universo, al Creador de todo lo que existe, al Hacedor de toda maravilla. Padre, nos humillamos bajo tu mano poderosa. Bendito es tu nombre, Padre mío, bendito es tu nombre, maravilloso Dios. Recibe la gloria y recibe la honra, recibe la alabanza y recibe la exaltación, en el nombre de Jesucristo, en el nombre de Jesucristo. Te adoro, te adoro, te adoro, Padre mío, te adoro, Padre celestial, te adoro, maravilloso Dios. Cuán grande es tu nombre, Padre mío, recibe nuestra adoración. Me uno con todos mis hermanos, mis hermanas, en cualquier parte del mundo, donde quiera que ellos se encuentren, todos aquellos que se unen con nosotros en esta hora del día, para adorarte y alabarte y exaltarte, Señor, pronunciar el nombre maravilloso, bendito, santo y glorioso de Jesucristo. Eso es una gran bendición, porque tener a Jesucristo dentro de nosotros es vida. Padre, te adoramos en el nombre de Jesucristo, te adoramos, te alabamos, te exaltamos. Bendito es tu nombre, bendice alma mía Jehová y bendiga todo mi ser su santo nombre. Bendice alma mía Jehová y no olvides ninguno de sus beneficios. Él es quien perdona todas tus iniquidades, el que sana todas tus dolencias, el que rescata del hoyo tu vida, el que te corona de favores y misericordias, el que sacia de bien tu boca, de modo que te rejuvenezcas como el águila. Jehová es el que hace justicia y derecho a todos los que padecen violencia. Sus caminos notificó a Moisés y a los hijos de Israel sus obras. Misericordioso y clemente es Jehová, lento para la ira y grande en misericordia. Padre, te adoro y te alabo y te exalto. Te adoramos, te alabamos, te exaltamos. Poderoso, majestuoso, digno, digno, digno de todo honor, de toda gloria. ¿Cómo no adorarte, Padre mío? ¿Cómo no adorarte? ¿Cómo no alabarte? Si tú nos has dado la vida, Padre mío, nos has dado la salvación de nuestra alma, el perdón de nuestros pecados por medio de la sangre bendita que Jesucristo vertió en la cruz del Calvario. Padre mío, ¿cómo no adorarte? Si Jesucristo nos fue a preparar un lugar para que donde Él esté, todos los que hemos creído en Él podamos estar también. ¿Cómo no adorar? Si hemos recibido la promesa de que Jesucristo vendrá y vendrá pronto, pronto, para llevar a su amada iglesia, a todos los redimidos, a todos los perdonados con la sangre bendita de Jesucristo, a todos los comprados con esa sangre carmesí. Padre, ¿cómo no adorarte si nos has dado vida y vida en abundancia? Cuando íbamos caminando hacia el infierno, Jesucristo vino a buscar y a salvar lo que se había perdido, y nosotros nos dejamos encontrar, y aquí estamos. Ahora somos parte de millones y millones de hombres y mujeres que estaremos contigo por los siglos y de los siglos. Padre bueno, bondadoso y misericordioso, recibe toda la gloria y toda la honra y toda la alabanza, maravilloso Dios. Tu Espíritu Santo, que nos guía a toda verdad y a toda justicia, que nos enseña cómo
podamos dirigirnos y acercarnos a ti en el santo nombre de Jesucristo. Gracias porque no estamos solos, porque tu Espíritu Santo en todo momento siempre interviene. Tu Espíritu Santo nos guía a toda verdad, a toda justicia. Tu Espíritu Santo que nos revela, que nos redarguye, que nos reprende. Tu Espíritu Santo que nos consuela, que nos anima, que nos levanta. Tu Espíritu Santo en nosotros, tu precioso, precioso y maravilloso.

0: Oh, su Espíritu Santo, llénanos más y más y más de ti. Padre, te lo pido, te lo ruego, danos más de tu Espíritu Santo, danos más de tu Espíritu Santo. El mundo necesita tanto de ti, Padre mío, pero no podemos dar lo que no tenemos. Llénanos de ti, mi Rey, llénanos de ti, mi Dios, llénanos de ti, Padre mío, llénanos con el poder de tu Santo Espíritu, llénanos con tu poder, llénanos con tu Espíritu Santo, cada día para llevar a cabo el trabajo que nos has encomendado, la labor que tú has depositado en nuestra vida. Padre, te adoramos en el nombre bendito, santo y glorioso de Jesucristo. Te adoramos, te alabamos, te exaltamos, te damos gloria, te damos honra, te damos alabanza, te damos exaltación. Bendito, bendito, bendito es tu nombre, Rey mío. Bendito es tu nombre, Padre bueno. Bendito es tu nombre, Dios todopoderoso. Recibe la gloria y recibe la honra y recibe la adoración y la exaltación en el nombre de Jesucristo, en el nombre de Jesucristo, en el nombre de Jesucristo. Somos libres. Somos libres desde el día que conocimos la verdad que es Jesucristo. Hemos sido libres, libres para adorarte, para alabarte, para exaltarte, para hacerlo público, Padre mío. Señor, no hay mayor gozo para nuestra vida que proclamar a los cuatro vientos que hay un solo Dios verdadero y un solo mediador entre Dios y los hombres, Jesucristo, nuestro bendito Salvador. Padre, te adoro y te alabo y te exalto. Te adoro, Rey mío, te adoro, Padre Celestial. A ti la gloria, a ti la honra, a ti la alabanza, a ti la exaltación, a ti que vives y reinas por los siglos y de los siglos. Te amo, Padre mío, te amo, Dios eterno, te amo, Padre Celestial. Bendito es tu nombre, bendito es tu nombre, bendito es tu nombre, Rey eterno, bendito es tu nombre, Padre bueno. Te adoramos, te alabamos, te exaltamos, te damos gloria, te damos honra, te damos alabanza, te damos exaltación en el nombre de Jesucristo, en el nombre de Jesucristo. Padre Celestial, oramos por toda la humanidad, por todas las familias de la tierra. Oramos para que vengan tiempos de refrigerio, para que tu Espíritu Santo redarguya el corazón de millones y millones de vidas, que vengan y reconozcan que solo en Jesucristo hay salvación y vida eterna. Oramos por tu intervención. Oramos para que tú seas quien redarguya el corazón, porque solo tú puedes convencer el corazón del ser humano. El enemigo puso una venda para que no le resplandeciera el glorioso evangelio de Jesucristo, pero tu Espíritu Santo está ahí. Tu Espíritu Santo está ahí. Tu Espíritu Santo obrando en el corazón de la humanidad, trayendo a la humanidad con lazos de amor. Si bien es cierto que la gente cosecha lo que siembra, también es cierto que tu amor ha sido mucho más grande, trayendo, aún a pesar de blasfemar, de pecar, de hacer cosas perversas, tu bendito amor ha estado ahí, Señor, trayendo a millones de vidas a tus pies para que reconozcan a Jesucristo como su Salvador y escapen de la condenación eterna, escapen del mismo infierno. Padre, en el bendito y santo nombre de Jesucristo, obra, mi Dios, obra, Padre Celestial, que tu Espíritu Santo redarguya el corazón de toda la humanidad, en el nombre bendito y santo de Jesucristo. Oro por los Estados Unidos de Norteamérica, Padre, en el nombre de Jesucristo. Oro por el presidente Donald Trump, por el vicepresidente, el señor J.D. Vance. Oro por el secretario de Estado, el señor Marco Rubio, en el bendito y santo nombre de Jesucristo. Padre Celestial, oro por todos los que están en eminencia, en el nombre de Jesucristo, en el nombre de Jesucristo, en el nombre de Jesucristo. Padre mío, necesitamos tu protección. Los Estados Unidos de Norteamérica necesitan tu protección. Oramos y bendecimos a los Estados Unidos de Norteamérica. Bendecimos, bendecimos, bendecimos. Ningún plan diabólico prosperará en contra de los Estados Unidos de Norteamérica. Ningún plan diabólico, en el santo nombre de Jesucristo, se rompe, se rompe todo plan satánico en contra de los Estados Unidos de Norteamérica, porque el ángel de Jehová acampa en derredor de los que tememos, tememos tu nombre, Padre mío. Padre, en el nombre de Jesucristo, bendigo, bendigo, bendigo a los Estados Unidos de Norteamérica. Oro por el poder ejecutivo, legislativo y judicial, para que pongas tu temor en cada persona. En el nombre de Jesucristo, que por muy alto que sea el grado que tengan de autoridad, que por muy grande que sea el poder que tengan ante la gente, ante la sociedad norteamericana, se den cuenta que nuestra vida es tuya, que la vida eres tú quien nos la dio y también eres tú quien la pedirá. Y cuando tú decidas, simplemente se terminará la vida, pero un día nos presentaremos delante de ti y queremos presentarnos con las manos vacías, sabiendo que dimos todo, pero con las manos llenas de mucho fruto, sabiendo que lo entregamos todo para tu gloria y para tu honra. Padre, en el nombre de Jesucristo, bendice y guía a todos los que están en eminencia. Bendice y guía, pon el temor tuyo en todos los que están en eminencia, en todos los que tienen autoridad en los Estados Unidos de Norteamérica. Yo bendigo a los Estados Unidos en el santo y bendito nombre de Jesucristo. Bendigo, bendigo, bendigo, bendigo con todas las fuerzas de mi alma a los Estados Unidos de Norteamérica, en el poderosísimo nombre de Jesucristo, en el nombre bendito y santo de Jesucristo, de norte a sur, de sur a norte, de este a oeste, de oeste a este, en los cuatro puntos cardinales de la nación americana, haya ángeles que acampen en derredor de esta gran nación. En el bendito y santo nombre de Jesucristo, bendecimos, bendecimos, bendecimos, bendecimos en el nombre poderoso de Jesucristo, en el nombre poderoso, bendito y santo de Jesucristo. Obra, Padre mío, obra, Señor, obra, Padre mío, en el nombre de Jesucristo, en el nombre de Jesucristo, aun cuando haya personas que no lo merezcan porque han blasfemado contra ti, aun cuando haya personas que no lo merezcan porque te han dado la espalda, Padre, tu amor es grande, tu amor es grande, Padre mío, tu amor es grande, Señor, donde abundó el pecado, sobreabundó la gracia de mi amado Señor y Salvador Jesucristo. Padre, te adoro, te adoro, te adoro, te adoro con toda mi alma, con todo mi corazón, en el nombre bendito y santo de Jesucristo, en el nombre maravilloso de Jesucristo, te adoramos, te alabamos, te exaltamos, Rey maravilloso, Rey eterno, en el nombre bendito y santo de Jesucristo. Oro por México, oro por la nación mexicana, oro por toda la patria mexicana, oro por todo México, los 32 estados de la gran nación mexicana, en el nombre de Jesucristo. Oro por la presidenta, la señora Claudia Sheinbaum, oro por su familia, oro por todo su gabinete gubernamental, oro por el poder ejecutivo, legislativo y judicial, por todos los que están en eminencia, Padre mío. En el bendito y santo nombre de Jesucristo, bendigo a México, bendigo a México, toda la nación mexicana, de norte a sur, de sur a norte, de este a oeste, de oeste a este, en los cuatro puntos cardinales de la nación mexicana. Bendigo, bendigo, bendigo en el nombre de Jesucristo, en el nombre de Jesucristo, por causa de la luz del evangelio que se predica, que se lleva a los hogares, retrocede toda tiniebla en el santo nombre de Jesucristo, retrocede toda tiniebla en el bendito y santo nombre de Jesucristo. Obras, Padre mío, obras, mi Dios, obras, milagros, señales, prodigios y maravillas en el santo nombre de Jesucristo. Glorifícate, Padre, glorifícate. Obra, mi Dios, obra, Padre mío, obra, maravilloso Rey, en el nombre de Jesucristo, en el nombre de Jesucristo, en el bendito y santo nombre de Jesucristo. Obra en todo el territorio mexicano, en el nombre de Jesucristo. Trae el corazón del pueblo mexicano a ti, Padre mío. Trae el corazón, que tu Espíritu Santo redarguya el corazón, convenza los corazones, en el nombre de Jesucristo. Tu Espíritu Santo obrando, Padre mío, llevando la palabra que predicamos, que enseñamos, la palabra que llega al corazón, que transforma el corazón, que cambia la mentalidad, que transforma la mentalidad. mentalidad, la palabra que trae vida en el nombre bendito y santo de Jesucristo. Padre, que de una manera sobrenatural, divina, la gente se encuentre con los diferentes diales de Radio Vida, con la televisión, con las ondas radiales, con las ondas televisivas, con los todas las aplicaciones, con todo lo que tú nos has dado, las redes sociales. Padre, que todo se llene de tu bendita presencia, que tu gloria maravillosa, que tu gloria bendita visite México en el poderoso nombre de Jesucristo, en el nombre de Jesucristo. Salva, salva, y dame la sabiduría, Padre mío, para entrenar, para capacitar, para discipular a miles. Dame la sabiduría, Padre mío, para poder discipular, entrenar y capacitar a miles, que tenga la habilidad y la gracia bendita del cielo para trabajar con tus siervos, con tus siervas, con todos los que aman las almas, con todos los que están listos y dispuestos a darlo todo para que la gente no se vaya al infierno. Padre, en el nombre de Jesucristo, dame la sabiduría, dame la gracia, deposita el poder de tu Santo Espíritu en nuestra vida, y mientras predicamos tu palabra, acompáñala con señales, con prodigios, con milagros, en el bendito y santo nombre de Jesucristo, en el bendito y santo nombre de Jesucristo, que apenas la palabra es dicha en la tierra, en el cielo haya respuesta inmediata, haya milagros, señales, prodigios, maravillas. Libera a todos los que están atados, sana a todos los que están enfermos, obra milagros en el bendito y santo nombre de Jesucristo. Obra milagros, trae milagros a cada vida, que nuestra fe sea suficiente para creer que tú haces un milagro en nuestros cuerpos. Tú sanas el corazón, tú sanas los pulmones, tú sanas los riñones, tú sanas todo, de la cabeza a los pies, de los pies a la cabeza, en el bendito y santo nombre de Jesucristo. Padre, te adoro. Padre, te alabo en el nombre de Jesucristo. Padre celestial, Dios eterno, Rey maravilloso, digno de todo honor, de toda gloria, de toda honra, de toda alabanza, de toda exaltación. Obra, Padre celestial, obra, Padre mío. Oro, Padre santo, por todo Norteamérica, oro por todo Centroamérica, por Sudamérica, oro por el Caribe, por todo el continente americano, comenzando desde Canadá y otros países aledaños. Padre, en el nombre de Jesucristo, Estados Unidos, México, Guatemala, Honduras, El Salvador, Nicaragua, Belice, todos los países de Norteamérica, Centroamérica, Sudamérica, el Caribe, que todos tengan una visitación de tu poder, de tu gloria, de tu amor. Padre, en el nombre bendito y santo de Jesucristo, que los corazones sean receptibles al mensaje de esperanza, de salvación, de redención, al mensaje de Jesucristo, al mensaje del Evangelio, en el nombre bendito y santo de Jesucristo. Todo el continente americano, todo el continente americano, Padre, en el nombre de Jesucristo, oro por todos aquellos siervos y siervas tuyas que llevan tu palabra bendita con el único propósito de que la gente no se vaya al infierno. Te lo pido, Padre santo, te lo pido, Padre bueno, en el nombre de Jesucristo, en el nombre de Jesucristo, oro por el continente europeo. Yo sé que tú estás visitando Europa. Obra, Padre mío, obra de una soberana manera, de tal manera que no quede la duda de que eres tú el que ha puesto su mirada en todo el continente europeo, en todo el continente asiático, africano, en todo, Padre, en el nombre de Jesucristo. Oro por todas las familias cristianas allá en Nigeria. Padre mío, cuántas personas han sido asesinadas, cuántas personas solo por creer en ti han sido perseguidos. Padre, en el nombre de Jesucristo, cualquier hermano, cualquier hermana que se encuentre en peligro, extiende tu mano bendita, envía a tus ángeles, libéralo, Señor, en el nombre de Jesucristo, en todos los países donde esta religión islámica ha estado matando a tantos cristianos. Padre celestial, en el nombre de Jesucristo, obra, Dios mío, obra, Señor, en el nombre de Jesucristo, que aquellos que quieren hacerle daño a nuestros hermanos se conviertan a ti, reciban a Jesucristo como su Salvador, así como un día tú te presentaste sentaste ahí ante Saulo de Tarso y le dijiste: Saulo, Saulo, ¿por qué me persigues? De igual manera, Padre mío, te ruego, Señor, que mi bendito Señor y Salvador Jesucristo se presente ahí con todas estas personas que han optado matar, que han adoptado una vida de asesinatos, que han hecho tanto daño al pueblo cristiano. Padre, en el bendito y santo nombre de Jesucristo, yo te ruego, Padre celestial, Señor, quita todo corazón homicida en el nombre de Jesucristo y pon un corazón que dé vida en el bendito y santo nombre de Jesucristo. Quita, quita, Padre mío, todo corazón homicida y pon un corazón que dé vida. Señor, que quite en el nombre santo de Jesucristo, que saquen de su corazón todas las malas intenciones y que pongan en su corazón el deseo de ayudar a la gente, de ayudarlos en el nombre de Jesucristo, en el nombre de Jesucristo. Padre celestial, oro por todo lo que está pasando allá en Irán. ¿Cuántos cristianos también, cuánta gente está sufriendo las malas decisiones de sus gobernantes? ¿Cuánta gente, Padre mío, Padre, en el bendito y santo nombre de Jesucristo? Obra, mi Dios, obra, Padre celestial, obra, Rey mío, obra, te lo pido, en el nombre de Jesucristo, en el poderoso nombre de Jesucristo, en el nombre maravilloso, bendito y santo de Jesucristo. Señor, yo te adoro y te alabo y te exalto. Yo te adoro, te alabo y te exalto, Padre, en el nombre de Jesucristo, en el nombre de Jesucristo. Oro por ministerios vida, oro por toda la gente que nos ayuda a llevar tu palabra, oro por toda la gente que ha tomado en su corazón la responsabilidad de ayudarnos a anunciar el evangelio, a proclamar las buenas nuevas. Oro por toda la gente que tú has puesto a mi alrededor, que no se cansen, Padre mío, que no se cansen, Señor. Yo no me cansaré de llevar en alto tu nombre, de poner en alto tu nombre. No me cansaré de predicar que solo en Jesucristo hay salvación y vida eterna. Que no se cansen ellos de ayudarnos. Y levanta un ejército de hombres y mujeres, levanta un ejército poderoso de hombres y mujeres en todo lugar para que nos ayuden. Tomemos televisión, tomemos radio, todos los medios de comunicación para proclamar que solo en Jesucristo hay salvación y vida eterna. Padre, te lo pido en el nombre de Jesucristo, en el nombre de Jesucristo, en el nombre de Jesucristo, que tu palabra corra, fluya, llegue a todos los hogares, millones de hogares, millones y millones de hogares reciban la salvación en el nombre bendito, bendito, santo y glorioso de Jesucristo. Padre, cuida de mi familia, cuida de mi familia, cuida de mi familia, cuida de mi persona. Ayúdanos, Padre mío, envía tus ángeles. Señor, yo me tomo de tu palabra bendita, lo que dice Hebreos capítulo 1, versículo número 14, que los ángeles son espíritus ministradores que han sido enviados para proteger a todos aquellos que hemos de heredar la salvación. Padre, en el nombre de Jesucristo, ayúdame cada día a llevar tu palabra, anunciar el evangelio y hacer el trabajo que me has encomendado. En el nombre de Jesucristo, gracias, Padre mío. Amén, Señor.
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Señoras y señores, les saludamos en el nombre maravilloso, bendito, santo y glorioso de nuestro amado Señor y Salvador Jesucristo en este preciosísimo día, lunes 13 de julio del año 2026. Aquí estamos como cada día dando honra, gloria y alabanza al único Dios todopoderoso, al creador de los cielos y de la tierra, al hacedor de toda maravilla, al que vive por los siglos y de los siglos, ante el cual nuestro corazón se postra voluntariamente, reconociendo su reino, su imperio, su gobierno, reconociendo que Él es el único Dios verdadero, Jehová de los ejércitos, el Dios de Abraham, de Isaac y de Jacob, Padre de mi amado Señor y Salvador Jesucristo. Bendito sea el que vive para siempre, bendito sea mi Padre celestial.

como cada mañana nos unimos a todos los ejércitos celestiales y a todos los seres angelicales y a todos los redimidos, lavados con la sangre bendita del Cordero de Dios, para proclamar a los cuatro vientos, para proclamar a todos los cielos, para proclamar a todo el infinito, a todo el firmamento, a todo el universo, a todo lo que está en los cielos, en la tierra y aún debajo de la tierra, que al único soberano, todopoderoso Dios, al que está sentado en el trono y al Cordero, sea la gloria, la honra, el poder, el imperio, la autoridad, la soberanía por los siglos y de los siglos. Bendito sea mi Padre Celestial. Y a usted que está en sintonía de Radio Vida en este maravillosísimo día, y a usted que está en sintonía de Ministerios Vida, y a usted que está en sintonía a través de todos los medios de comunicación que Dios nos ha dado, que Dios bendiga su vida, que Dios bendiga su familia, que Dios bendiga todo lo que usted es integralmente, espíritu, alma y cuerpo, que Dios bendiga a sus hijos, sus nietos, bisnietos, tataranietos, que la bendición de Jehová, la que enriquece y no añade tristeza con ella, sea para su vida. Que Dios le bendiga, que Dios le bendiga, que Dios le bendiga. Declarar. Buenos días, gente bonita, preciosa, linda, chula y hermosa. Y le recuerdo, por si acaso se le ha olvidado, que solo gente sabia, prudente, sensata, hermosa y chula escuchan Radio Vida. Los demás, sabrá Dios qué caramba andan escuchando por ahí, enfermando sus mentes, lastimando sus corazones y pervirtiendo sus pensamientos. Pero como siempre digo yo, no hay mejor manera para comenzar el día, la semana, el mes, el año, que estar en la presencia bendita de mi Padre Celestial. Todo inicio tiene que ser consagrado a la gloria, a la presencia, a mi amado Dios. Aquí, una vez más, se lo vuelvo a repetir. Todo inicio. Cuando digo todo inicio, es todo inicio. Por eso los primogénitos deben ser consagrados al Señor. El año, el mes, la semana, el día, todo tiene que ser consagrado a mi Padre Celestial. Todo inicio tiene que ser consagrado a mi amado Dios. Cuando usted y yo recibimos algo, cuando usted y yo, o sea, todo inicio. Si usted toma como principio en su vida, eso que es bíblico 100%, donde todo inicio, todo comienzo, todo lo primero se lo consagra usted al Señor, todo, absolutamente todo, entonces espere usted la bendición del Señor. O sea, usted consagra todo inicio, todo lo primero, todo lo que usted recibe en cualquier área de la vida, en cualquier área, usted lo consagra al Señor, usted va a ser bendecido. Y grandemente bendecido. Fíjese usted, mucha gente ha leído la historia y normalmente uno se deja solamente llevar por las predicaciones que los grandes predicadores dan, ¿no? Por ejemplo, la conquista de Jericó. ¿Se acuerda usted la conquista de Jericó? Cuando muere Moisés, en el capítulo número 2, capítulo número 1, ¿verdad? Capítulo número 1 de Josué. Dios le dice a Josué: mi siervo Moisés ha muerto. Ahora pues levántate tú y pasa este Jordán, tú y toda la gente, todo el pueblo, a la tierra que yo les prometí. ¿Ok? Tú y toda la gente pasa. Ahora, la primera ciudad con la que se encontraron fue con Jericó. Aquí le va. O sea, le estoy hablando de lo primero, ¿ok? Cuando usted y yo le damos a Dios lo primero, el inicio de todo, o sea, todo, cualquier inicio, cualquier cosa que sea primera, por ejemplo, es importante consagrar el día en la mañanita, venir delante del Padre Celestial, dedicar los primeros minutos, la primera hora, lo más, o sea, usted se levante lo primero, dedicárselo al Señor. Bueno, con respecto a Jericó, Jericó era la primera ciudad de la tierra prometida. Porque tenían que pasar el río Jordán e inmediatamente se iban a encontrar con Jericó. Y Dios dice: no quiero que tomen absolutamente nada de ahí. ¿Cuál fue el problema de este hombre llamado Acán? ¿Cuál fue el problema de Acán? De haber tomado lingotes de oro, unos mantos babilónicos que se encontró y los enterró. ¿Cuál fue el problema? Porque Dios había dicho que no debían de tomar nada, porque
todo lo tenían que consagrar al Señor. Era lo primero. El punto es lo primero. Nadie podía tomar o cualquier cosa, o cualquier persona diría, pero qué cosa fue, caramba. Porque mire usted que murió la familia del Cam, o sea, murió él, murió toda la familia, todos murieron apedreados. Murieron, este hombre provocó que muriera él, muriera su esposa, murieran sus hijos, todo, incluyendo hasta los animalitos que eran parte de él, todo, murieron apedreados por el pueblo. Y alguien va a decir, pero qué Dios tan malo. No, es que hay principios que Dios ha establecido. Todo lo primero, todo el inicio le corresponde a Dios. ¿Por qué hay maldición en la gente, en las familias, en los gobiernos, en las sociedades? ¿Por qué? Porque todos se lo han atribuido. Es más, algunas personas tan ignorantemente han hecho que lo han consagrado al enemigo, a la buena suerte, a qué sé yo. No, todo inicio le pertenece a mi Padre Celestial. Todo lo primero le pertenece a mi amado Dios. Por eso entonces cuando entra Israel a conquistarla, a tomar la tierra prometida, lo primero que se encuentra es con Jericó, pero Dios dice, no vayas a tomar absolutamente nada, nada, nada, absoluta. Es más, la victoria te la voy a dar yo, por lo tanto me pertenece a mí. Así que no vas a tener que mover, ni siquiera vas a tener que hacer nada, porque las murallas van a caer cuando sigas mis instrucciones. Cuando me adores, cuando todo el pueblo me alabe, van a dar una vuelta todos los días. Durante 6 días darán una vuelta. Y al séptimo día no darán una vuelta, al séptimo día van a dar 7 vueltas. Y en la última vuelta yo me encargo de que las murallas caigan, pero no vayan a tomar nada. Conságrame todo para mí. No tomes absolutamente nada. Porque Dios les iba a dar toda la tierra prometida. Pero ellos tenían que ver consagrado lo primero. Entonces hay un principio. El principio de darle a Dios lo primero de todo. Así que viene el Can y lamentablemente toma esos mantos babilónicos, esos lingotes de oro que se encontró y los enterró. Y cualquier persona diría, pero ¿por qué, caramba, quitarle la vida a una persona, a su familia, a todos? Los agarraron a pedradas y todos. ¿Por qué? Es que... Mire, para comenzar, mientras usted y yo lo traigamos al plano lógico, razonamiento, y especialmente en esta época, y especialmente aquí en el occidente, cualquiera diría, esto es una locura, pero era parte, todo tenía que ver con un principio espiritual, porque recuerde usted que todo lo espiritual tiene su impacto en lo natural, y todo lo natural tiene también su impacto en lo espiritual. Así que por lo tanto, como el Can hizo lo incorrecto y vino y tomó eso que no le correspondía, porque Dios había dicho, es la primer ciudad, toda la tierra prometida va a ser tuya, pero la primer ciudad, conságramela a mí, no tomes absolutamente nada, nada, nada. Y la Biblia dice que cuando después de que conquistaron Jericó, dijo Josué, no hombre, vayan a ver ese pueblito, un pueblito que se llama Ahí, o se llamaba Ahí. Y la Biblia dice que dijo Josué, no hombre, pues para qué vamos a mandar a todos los, es un pueblito chiquito, un pueblo pequeño, no, agárrense unos 3,000 soldados y vayan y conquisten para que no cansemos a todo el pueblo. Y cuando van a conquistar ahí, o sea, al pueblo de ahí, van y lo conquistan, regresan derrotados y Josué se asusta, pero ¿cómo es posible? Dios se apartó de nosotros. Dios nos dejó solos. ¿Pero cómo? Ahora que se enteren todos los enemigos, todas las demás naciones, que Dios nos abandonó, nos van a destruir, nos van a deshacer, nos van a desaparecer. ¿Cómo es posible? ¿Qué fue? Y entonces Dios trata con Josué y le dice, hay anatema en el pueblo. Hay anatema en el pueblo. Porque hicieron lo que no tenían que hacer. Alguien tomó lo que no le correspondía. Y cuando usted se va a dar, cuando usted se da cuenta, vea usted, aunque algunas personas piensan que, ¿qué tiene que ver la ofrenda? Que por cierto, es la
la forma más polémica que Satanás ha utilizado para lastimar las finanzas de la iglesia y para lastimar, y hay gente que dice, pero ¿por qué hablan de esas cosas? Hablen del amor de Dios. No, porque sí tiene mucho que ver. Por eso es que hay pueblos que están en la vil miseria, naciones que están en la vil miseria, porque no se les enseña todo esto. La gente se pregunta, ¿por qué Estados Unidos es tan poderoso? ¿Por qué Estados Unidos? Simple, porque en Estados Unidos aquí hay una cultura del dar. Aquí hasta los políticos juntan, o los políticos van con las empresas para poder recibir sus donaciones, para poder llevar a cabo sus campañas políticas. Aquí todo funciona. En Estados Unidos funciona todo en base a la generosidad de la gente. Y todo funciona así. Entonces, es una nación generosa, es una nación que da, es una nación. Imagínese usted todo el dineral que mandaron para Venezuela ahora con la tragedia que pasó ahí en el terremoto. Y no solamente Venezuela, para muchos países, generosidad. La generosidad te trae bendición. ¿Por qué Estados Unidos es bendecido? Por eso, exactamente por eso. Entonces, si hay algo, por ejemplo, si hay algo que nunca se debe de quitar y que esta nación ha practicado, es precisamente la generosidad, ayudar en todo momento. Los misioneros más, o la cantidad de misioneros más grande que ha salido de un país ha sido de Estados Unidos, y todo auspiciado por los Estados Unidos para llevar el Evangelio de Jesucristo. Algunas personas lo malinterpretan, si es que nos quieren sembrar su religión. No, lo que queremos es que conozcan de Jesucristo, que la gente tenga un encuentro personal con nuestro amado Señor y Salvador Jesucristo. Eso es lo que se quiere, eso es lo que se requiere. Y por eso se sigue. Entonces, cuando usted ve la palabra del Señor, Dios bendice siempre el principio, el inicio, cuando se le consagra al Señor. Todo inicio, todo principio. Hoy que es lunes, lo mejor que usted y yo podemos hacer es acercarnos al trono de la gracia de nuestro Padre Celestial y dedicar los primeros minutos, la primera hora, o yo no sé, el tiempo que usted tenga, dedicarlo. Mire, usted empiece a practicar esto. Siempre, es más, yo le invito para que se una conmigo todas las mañanas. En México es una hora antes, aquí en Estados Unidos pues estamos, ya es una hora después. Pero si usted toma esa hora y usted la consagra al Señor, usted empieza a orar, a clamar al Señor, se une conmigo y empezamos a adorar, a darle gloria al Padre Celestial, ¿sabe qué va a pasar? Todo su entorno va a empezar a cambiar. No le quiero decir que no va a haber problemas, que no va a haber necesidades, que no va a haber luchas. Claro que sí, por favor, sería yo un iluso, un mentiroso sería si yo le dijera que no va a haber problemas, que no va a haber necesidades, que no va a haber luchas, que no van a venir huracanes, tempestades. Por favor, sí van a venir, pero la diferencia es que usted ya ha consagrado todo a mi Padre Celestial. Señor, he consagrado a mi familia. Señor, he consagrado el día. Señor, he consagrado el mes. Señor, he consagrado la semana. Señor, he consagrado mi vida. Señor, aquí estoy, Padre mío. Todo lo demás está en tus manos. Como decía nuestro hermano Charles Stanley, deje usted, o sea, obedezca a Dios. Deje usted todo en las manos del Señor. Y déjele las consecuencias a mi Padre Celestial. Así que por eso en este maravillosísimo día, a usted que está en sintonía de Radio Vida, a usted que está con nosotros, muchas gracias por ser parte de Radio Vida. Le bendecimos en el maravillosísimo, bendito y santo nombre de Jesucristo. Gracias por ser parte de Radio Vida.

En esta maravillosísima mañana, saludo a toda la audiencia de Radio Vida 1480 94.9 FM en toda la gran ciudad espacial de Houston, Texas. A la gente también que está a través del canal de televisión de Canal 21.2 aquí en Houston, Texas. A toda la gente que está por allá en Lake Charles, en Corpus Christi. Por ahí vamos a ir a Corpus Christi. Un día de estos, por ahí voy a llegar a Corpus Christi. Allá en Lake Charles también voy a ir a darme una vueltecita hasta Lake Charles para pasar a visitar también el canal de televisión en Beaumont, el canal de televisión Lake Charles. Vamos a empezar a viajar, a visitar todos los canales de televisión. También pronto en estos días vamos a llegar por allá por Durango. Dios bendiga a toda la audiencia de Durango. Buenos días, ¿cómo están? Saludos por ahí para mi hermano Gabriel, un saludo para él, para su amada esposita, que se supone que anoche tuvieron su segundo programa de radio. Espero en Dios que todo haya estado bien. Mi amado hermano Gabriel, por favor, hay que me manden un mensajito para decirme, pastor, todo estuvo bien, o hay que hacer algunos ajustes. Por favor, dígame. Saludos por ahí para mi hermano Felipe Noriega Villarreal, bendiciones para todos, para los pastores que son parte de Radio Vida 87.9. Dios le bendiga mucho allá en toda la gran ciudad de Durango. Bendiciones en este maravillosísimo día. Oiga, y para toda la gente en Puebla, para todas las iglesias de Radio Vida en Puebla, que Dios les bendiga mucho. Para toda la audiencia, les amo, les bendigo. Esta mañana estuve orando por todas las iglesias. Esta mañana derramé mi corazón delante de mi Padre Celestial. Le pedí con toda mi alma que Dios bendiga a toda la audiencia de Radio Vida y a todas las iglesias de Radio Vida allá en Puebla, en Izúcar de Matamoros, en Yehualtepec, en Atlixco, en el Monte de Dios, en todo lugar donde estamos llegando, en las cárceles por allá. Saludos para mi hermano Machorro, que Dios lo bendiga mucho allá en la prisión donde se encuentra. Dios lo bendiga mucho a todos los que están por ahí en la prisión de San Miguel. También les bendecimos en el nombre bendito y santo de Jesucristo. Que Dios obre en sus vidas de una manera tan especial y tan sobrenatural. Que el Señor haga milagros, que se abran las puertas, especialmente aquellos que han entendido que todo tenía un propósito. Llegar a ese lugar tenía un propósito. Les bendecimos en Beaumont, Texas, en todas las prisiones, donde quiera que nos están sintonizando. Les bendecimos en el nombre bendito, santo y glorioso de Jesucristo. A nuestros amados hermanos acá en Houston, saludos para mi hermano Mariano. Dios lo bendiga mucho en esta hermosa mañana aquí en Houston, Texas. Bendiciones. Sé que siempre está atento ahí con la radio. Dice, pastor, deme los horarios donde yo tengo que estar ahí atento, porque ahora ya no está mi hermano Ebner. Antes Ebner era el que estaba ahí, estaba al frente también de la iglesia allá en la prisión. Ahora mi hermano Mariano es el que está ahí. Dice, yo necesito material porque necesito estar predicando aquí y quiero estar siempre atento en la radio. Bueno, Dios me lo bendiga mucho, mi amado Mariano. Le mandamos un abrazotote bien fuerte. Y si de casualidad no está escuchando a su esposita, también le mandamos muchos saludos. Que Dios le bendiga grandemente. Saludos para toda la gente linda. Le mando un saludo a mi hermana Benita Carrión. Le abrazamos, le bendecimos en el nombre maravilloso, bendito y santo de Jesucristo. Dios bendiga a mi amada hermana Benita. Le bendecimos en el nombre de Jesucristo. También le mandamos saludos a mi hermana Blanquita allá en San Nicolás Tolentino. Que Dios le bendiga a mi hermana Blanquita. Le mandamos un abrazotote bien fuerte. A mi hermana Yaris también. A mi hermana Elizabeth, mejor conocida como mi amada hermana, ¿cómo dijimos que se llamaba? Madeline Radical Estratega. Dios bendiga. Yo nomás veo a mi hermana Elizabeth y me da risa. Tiene un carisma muy especial, mi hermana. Dios le bendiga mucho a mi hermana Madeline Estratega Radical, o Radical de Estratega, sabrá Dios. Dios le bendiga grandemente. Saludos en este maravillosísimo día. Le mando un saludo a mi hermana Connie también. Dios le bendiga mucho a mi hermana Connie. Un abrazotote bien fuerte. Le mando también un saludo bien de todo mi corazón a mi hermana Lucita allá en Durango. Que Dios le bendiga mucho. A su hijo, a Rogelio, que Dios lo bendiga mucho. Buenos días, bendiciones. Gracias por estar mi hermana Viti. Por ahí está a mi hermana Viridiaga. Dios le bendiga mucho. Ahorita la vamos a saludar ahí en las redes sociales. Buenos días, que Dios le bendiga mucho. Bendiciones en este maravillosísimo día. Le mando también de todo corazón, le mando saludos aquí en Houston. Ayer tuvimos un culto maravilloso. Y quiero agradecer a todos los hermanos, a todos los hermanos y a todas las hermanas que el día sábado se hicieron presentes en la actividad que tuvimos aquí en la mera esquina de Antoine Drive y Veterans Memorial Drive.
Antoine Drive y Veterans Memorial Drive. Y le quiero comentar que ya dijimos, ya nos pusimos de acuerdo, porque todos, cada primer sábado, escuche, como estamos hablando de lo primero, entonces cada primer sábado del mes, cada primer sábado, por ejemplo, el primero de agosto va a caer en agosto, perdón, va a caer el primero, va a caer en sábado. O sea, el día 1 del mes de agosto va a ser en sábado. Bueno, ese día vamos a estar en la mera esquina de Antoine Drive y Veterans Memorial Drive, y vamos a estar celebrando un culto al aire libre. Es que necesitamos salir, en el nombre bendito y santo de Jesucristo, necesitamos salir a predicar. Nosotros lo estamos haciendo a través de la radio, de la televisión, a través de todos los medios de comunicación, redes sociales y todo, pero necesitamos accionar. Cristo viene, Cristo viene, ya Cristo viene, y hay que estar echando, como dicen allá en el rancho, toda la carne al asador. Hay que ponerle todas las fuerzas. Son los últimos 10 segundos. Los que saben de boxeo, yo no sé mucho de boxeo, pero los últimos 10 segundos de cada round, el boxeador tiene que darle todo, porque es cuando impresiona a los jueces, en los últimos 10 segundos. Entonces, estos son los últimos 10 segundos que Dios nos está dejando para poder anunciar que solo en Jesucristo hay salvación y vida eterna. Así que el sábado primero de agosto vamos a hacerlo. 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Se lo puedo asegurar. Quiera Dios que no se lo vaya usted a perder por nada del mundo, porque Dios va a obrar de una manera tan linda los matrimonios, la familia. Hay gente que se la pasa con tantos problemas y pidiendo oración. A mí me llaman, si usted supiera cuánta gente me llama para pedirme oración por sus hijos, por su esposo, por su esposa, por la familia. Y luego cuando se dan estos eventos no hacen el propósito, el esfuerzo de acercarse. Esta es la forma, estos son los eventos donde Dios nos da herramientas para poder confrontar las situaciones adversas que vienen a nuestra vida. Pero aproveche usted. Entonces el 24 y el 25. 24 y 25. Y en un momento más le voy a dar un anuncio muy importante para esos dos eventos, para el 24 y el 25. Le voy a dar un anuncio muy, muy, muy importante en un momento más, ¿ok? Entonces, señores, pues todo está listo, todo está maravillosamente listo para el 24 y 25. Pero también estoy preparando un gran evento de proclamación y exaltación a nuestro amado Señor y Salvador Jesucristo. ¿Sabe dónde? Volvemos una vez más al Paseo Bravo en el nombre de Jesucristo. Si me está escuchando mi amada hermana Leo, por favor, hable usted con nuestra abogada, con la abogada Carlita Colmenares Isidro. Por favor, hable usted que nos empiece a tramitar, porque quiero, en el nombre de Jesucristo, vamos a hacer una gran proclamación de exaltación a nuestro amado Señor y Salvador Jesucristo. Y bueno, yo creo que si estamos bien agosto, ¿qué le parece que tengamos por lo menos dos meses? Y yo pienso que podemos hacerlo. ¿Qué le parece si en el mes de septiembre, ya que el mes de septiembre, pues ya ve usted que es el mes de la independencia de todos los mexicanos y todo, pues qué le parece si hacemos una gran proclamación de exaltación a nuestro amado Señor y Salvador Jesucristo en el mes de septiembre? Pero nos vamos a ir preparando para que no nos agarre el tiempo, porque luego ya ve que de pronto el tiempo pasa tan rápido. Y curiosamente, pues me gustaría que el día sábado 19 de septiembre,
El sábado 19, normalmente el 19 de septiembre no quieren hacer nada porque dicen que tiembla en México. De verdad, y ha sucedido, ha temblado. Pero bueno, nosotros creemos que aunque haya temblor, no va a pasar nada porque va a ser un temblor, pero la gloria, el poder del Espíritu Santo que se va a manifestar el sábado 19 de septiembre en el pleno, ahí en el Paseo Bravo. Vamos a llenar ese lugar en el nombre de Jesucristo. Me voy a dar a la tarea para poder hablar con toda la gente, porque voy a invitar a pastores, predicadores. Vamos a llevar, a ver a quién llevamos, a ver si podemos llevar al hermano Marcos Guido, que a ver a quién llevamos por ahí, a cualquiera de los predicadores, cantantes que se dejan usar por el Espíritu Santo. Queremos bendecir a todo el estado de Puebla en el nombre de Jesucristo, y vamos a llevar a cabo la más grande de las concentraciones que se hayan visto allí en ese lugar. Así que con la ayuda del Señor y con la ayuda de toda la gente

momento donde usted me manda un mensajito y me dice, pastor, buenos días, o buenas tardes, o buenas noches, depende de la hora que usted me esté escuchando este programa, porque este programa se repite una vez más. Pero en este momento yo déjeme saludar a todos los que están a través de las redes sociales. ¿Cómo están? Que Dios les bendiga grandemente en este maravillosísimo día. Tengo por aquí bastantes mensajes, bastantes saludos. Dios les bendiga. Pero puede usted en este momento, puede usted decirme, pastor, estoy aquí, estoy en, no sé, en donde quiera que esté usted, en Plutón, allá, en cualquier, en Marte, en la Luna, donde quiera que esté, pastor, aquí desde la Luna reportándonos, mi nombre es Agapito, etcétera, lo que, como usted se llame, mándeme un mensajito, dígame, y le bendecimos, amén, porque yo no me canso de bendecir su vida y de pedirle al Señor por su vida y pedirle al Señor que Dios le bendiga grandemente. Saludos en esta hermosísima mañana para mi hermana Silvia, ¿cómo está? Que Dios le bendiga mucho en esta maravillosísima mañana. Dice mi hermana Silvia, gracias Padre bendito por este bello y hermoso día, Señor, pues ya terminamos de orar con mi hermana Zoilita y mi hermanita Gloria, ahora ya estoy dispuesta para seguir orando con mi pastor Julián Herrera. Bendiciones, Padre bendito, dale fuerzas y mucha salud a mi pastora. De igual manera, bendice, Señor, a todos los televidentes y a todos los radioescuchas en el nombre de Jesús, amén, amén. Gracias, mi amada hermana Silvia, que el Señor le bendiga grandemente. Bendiciones, buenos días, mi hermano José Pérez, mi hermana Carmen Velázquez, buenos días, mi hermano, gracias. Mi hermana Carmen dice, gracias, mi Dios eterno, por un año más de vida que me permites hoy, por haberme guardado y darme salud, y gracias por estar en mi vida y reconocerlo como mi Dios, Señor, gracias. Dios le bendiga, mi hermana Carmen, felicidades, feliz cumpleaños, que el Señor le bendiga mucho. Y si va usted a tener pastelito, por favor, no dude usted en invitarnos para comer pastelito rico y delicioso, ¿ok? Dios le bendiga mucho. Bueno, si es pastelito, si está usted en Puebla, tiene que ser un buen pastel, ¿verdad? Porque aquí en Houston no hay problema, porque aquí tengo a Uriel, que ese sí hace los mejores pasteles, sin agraviar a nadie, pero Uriel, no hay, los mejores pasteles que yo he comido han sido los de Uriel, ¿ok? Bueno, también Moni también le ayuda a hacer los pasteles, ¿ok? Si, por cierto, si usted va a tener un cumpleaños, mi hermano Uriel tiene muchísimo trabajo, usted tendría que con tiempo pedirle que le haga el pastel, y eso va a ser un privilegio si él se lo hace, porque le va a hacer de lo mejor. Bueno, muy bien, dice mi hermana Viri Rutiaga, dice, buenos días, gracias a Dios por este día. Por este día y por su infinito amor, Dios le bendiga, pastor, y a usted y a su familia, Dios bendiga Ministerios Vida. Gracias, mi amada hermana Viri Rutiaga, hasta Durango, Dios le bendiga grandemente. Bendiciones en esta hermosa mañana. Salud para Moisés Hernández, bendiciones, buenos días. Gracias, gracias. Dice mi hermana Alondra, bendiciones. Ah, Alondra Gómez, Dios le bendiga. Dice, bendiciones, buen día, buenos días, bendiciones. Buen día, iglesia. Bendiciones, mi hermana Maricela Bonilla, good morning, how are you? I think are you very, very, very good. Dice mi hermana Maricela, dice, gracias Padre Celestial por un nuevo día, bendito el nombre de nuestro Señor y Salvador Jesucristo. Buenos días, mi pastor, Dios derrame bendiciones en usted, en nuestra pastora Marisa y Ministerios Vida. Gracias, mi amada, que Dios le bendiga a usted, a su amado esposito, a su mamita, a su suegrita, a toda la familia, y a Perla también, a su cuñado, a todos. O sea, y Dios les bendiga mucho. Dios les bendiga grandemente en este maravilloso. Mi hermano Carlos dice, buenos días, pastor Julián Herrera, que Dios le bendiga y guarde por siempre. Saludos y bendiciones para todos los radio escuchas y ministros y Ministerios Vida desde Héroes de Puebla. Bendecido inicio de semana. Gracias, bendiciones en este maravillosísimo día. Mi hermana Yasmín Bravo, mija, ¿dónde andas? Por favor, necesito que te reportes conmigo, porque esta semana te andaba yo buscando. Repórtate conmigo, por favor. Al ratito me mandas un mensajito, porque bueno, luego te cuento, ¿ok? Dice mi hermana Yasmín, dice, buenos días, pastor, que Dios le bendiga en este día tan bonito, y un saludo para todos los hermanos de Ministerios Vida. Gracias, bendiciones, buenos días. Mi hermana Graciela Arzate dice, amén, gloria a Dios, bendiciones, pastor Julián, buenos días, bendiciones para usted también. Mi hermana Alondra Meyer, esposita de mi hermano Juanito, dice, mi hermana Alondra dice, bendiciones, buen día, que la gracia de Dios sea con cada uno de nosotros, amén. Gracias, mija, que Dios te bendiga grandemente. Good morning, buenos días. Sí, porque good morning, mire, yo sé inglés, ¿ok? Yo sé inglés. Y good morning quiere decir buenos días. Si usted me dice, ¿y cómo aprendió usted inglés? Yo tengo la mejor escuela de inglés. Mire, ventana, window. A ver, no, hombre, ya se me olvidó. A ver, ventana, window. Gallina, chicken. Ventana, window. Gallina, chicken. Ay, se me fue. ¿Cómo se...? Ese canto tan...

0: tan famoso que cantábamos, con el cual aprendía un inglés antes, ¿no? Bueno, Dios le bendiga mucho. Dice mi hermana Micaelina, Dios le bendiga, pastor. Ah, es Abraham. Dios te bendiga, Abrancito. Te mando un abrazo, mijo. Dios te bendiga. Te extrañamos el sábado, papito. Te extrañamos el sábado. Le pregunté a tu abuelita, bueno, a tu mami, ¿verdad? Le pregunté si, dónde estabas y me dijo, se quedó dormido, Abraham. Dios te bendiga, papi. Ok, dice mi hermana Luz, dice, buen día, pastor, y la audiencia de Radio Vida, bendiciones, bendiciones, buenos días, bendiciones. Dice, Dios le bendiga, pastor, que Dios bendiga a su familia, a todos los que están escuchando Radio Vida, pues ya no sé si es Abrancito o es mi hermana Micaelina, pero Dios le bendiga en este maravillosísimo día. Gracias. Dice, a ver, ¿a quién tenemos por acá? Mi hermano Juanito, Juan García Flores, dice, buenos días, pastor, la gloria sea para nuestro Dios. Nos vemos en el monte de Dios, hoy vamos a ser bendecidos, aleluya, oh sí. Hoy tenemos un cultazo en el monte de Dios, hoy a las 5 de la tarde, lleguen tempranos porque, por cierto, hoy va a haber comida también, ¿eh? Me dijo mi hermana Londra, dice, pastor, dice, ahorita estamos comenzando con el cafecito y el pancito, y por cierto, mi hermana Elizabeth, yo no sé dónde compró ese pan, hermana Elizabeth, a tal grado que le tuve que decir a la hermana Leo, por favor, dígale a la hermana Elizabeth que nos traiga de ese pan al Zócalo, pero del que ella compró, porque estaba, Dios mío, así, mire, no estaba quemado, estaba doradito. Entonces cuando yo, porque cuando el pan no está bien cocido, digo, porque yo soy experto. Recuerde que mi mamá me crió con puro pan. Cuando nos íbamos a la escuela, íbamos con Petra y le decíamos, Petra, dame un arroz. Y mi mamá le compraba el arroz, le pagaba a Petra con chiles, tomates y tomates, el arrocito. Y ya nomás comprábamos el pancito. Entonces yo fui criado con pan, yo sé lo que es el pan. Cuando el pan no está bien cocido, usted lo parte y se le desborona. Se le queda la pasta que va encima. Yo estoy hablando de las conchitas. Nosotros siempre decimos pura conchita. Entonces, si el pan no está bien cocido. No, es que escuché un chiste de la mano Micaelina. Dice que un señor cómico estaba diciendo que a los güeros, el Señor los sacó antes, por eso quedaron medios, no quedaron bien cocidos, porque quedaron medios crudos. Dice, a los morenitos los sacó después. Dice, unos quedaron tan, que hasta los pelitos le quedaron achicharrados. Dice, los que salimos perfectos fuimos nosotros, los morenitos. Bueno, este es el chiste de la mano de Micaelina. Pero bueno, entonces mire, cuando usted parte el pan y la pasta que va encima se cae, no está bien cocido. Cuando usted parte el pan y la pasta se queda pegada al pan, está bien cocido ese pan. Entonces, con la pasta pegada, impregnada al pancito, usted sopea el chocolatito, como el que me preparó la hermana Isidra este sábado, que todavía quedó para ayer. Usted sopea el chocolatito, así, una leche deslactosada para que no le haga daño. Leche deslactosada con chocolatito, qué sé yo, del que sea. O si no, usted prepara un rico cafecito del Monte de Dios, pero del mejor café, que es del Monte de Dios. Usted prepara un rico cafecito, rico, delicioso, del Monte de Dios. Entonces, ya que está preparado el café, lo mejor es que no le ponga a usted ni crema ni leche, así como está. Con el dulce de la conchita es más que suficiente. Usted toma el café, mire, agarra usted, después de que partió usted el pan, que no se le haya caído la pasta, ¿verdad? Usted sopea. Y tiene, es un arte, déjeme ahorita tomamos la llamada. Es un arte que usted sopee el pan, tiene un punto exacto, no lo puede usted dejar mucho tiempo sumergido ahí en el cafecito, porque si no se le va a caer adentro del café el pan. No, eso es un arte, usted tiene que saber el momento exacto cuando sopea el cafecito y luego saca usted el pan, que no se le caiga, y tiene usted que dirigirlo hacia la boca sin que se rompa. Eso es un arte, solamente los de la alta escuela, de la alta escuela, uno aprende, sopeas el cafecito, lo traes a la boca y no se te tiene que caer. Y cuando usted siente en el paladar el pancito con la pasta, o sea, la mezcla del sabor del café del Monte de Dios con ese rico, delicioso pan, que no se le cayó la pasta, Oh, usted se siente en el cielo. Usted siente que anda volando por allá. Déjenme ver a quién tenemos por acá. Buenos días, bendiciones, buenos días.
1: Pastor, buenos días. Dios le bendiga. Habla la hermana Cristina de Puebla.
0: Mi amada hermana Cristi, Dios le bendiga mucho. Qué privilegio tan grande que me hable una mujer tan especial. Que Dios le bendiga mucho. ¿Cómo está mi amado hermano Néstor? Dios le bendiga mucho.
1: Muy bien, pastor. Gracias a Dios, estamos muy bien aquí gozándonos en el programa.
0: ¡Qué lindo! Yo quiero, antes de que me diga usted cualquier cosa, yo quiero decirles que espero que no se agravie nadie, que no se vaya a poner... pero uno tiene que dar crédito a quien merece los créditos, pero cuando... Híjole, va a estar peligroso lo que voy a decir. No se vaya a sentir nadie, ¿ok? Pero mire usted, los chilaquiles que prepara mi hermana Cristi es imposible de imitar. ¡Imposible! Bueno, no solamente los chilaquiles, la comida que hace mi hermana Cristi. Hermana Cristi, ¿cómo está usted? Dígame, por favor, en esta hermosa mañana. Diga.
1: Estoy muy bendecida por Dios. Dios bendiga su vida grandemente, pastor. Y sobre todo, pues también estamos orando por usted para que Dios lo use de una manera hermosa como lo está haciendo hasta el día de hoy, ¿verdad?
0: Gracias. Muchas gracias.
1: Sí, pastor, también aprovechando, ¿verdad? Yo quiero, pues, anunciar a todos los radioescuchas que pues tengamos esa bendición de estar en esa cena shop, ¿verdad? Sí. Vamos a gozarnos en este día con el hermano Fernando Arau.
0: Sí.
1: Que sé que tiene palabra para todos los que asistamos, ¿verdad?
0: Sí.
1: En ese día. Y sobre todo, pastor, quiero decirle que ese día 24 es mi cumpleaños y yo lo voy a festejar.
0: ¡Aleluya! ¡Ay, poder en que nos ha dicho! No, jamás vale. Hasta el gobernador va a llegar ahí. Hasta algo, a ver si hasta Donald Trump lo vamos a invitar. Ah, no, porque va a querernos sacar a todos de México. No es cierto. Okay. Oh, entonces,
1: sí, pastor, ahí lo vamos a festejar. Y sobre todo, pues sí, anteriormente, ¿verdad? Nos íbamos a un buen restaurante a ver un espectáculo, al teatro, el cine, ¿verdad? Hoy lo vamos a hacer, pero
0: sí, cierto.
1: Con la familia de Dios.
0: Sí, cierto. Antes, por ejemplo, ir a ver a Fernando Show. Recuerden que para toda la gente que a lo mejor si usted no es de nuestra edad, aunque no estamos viejitos, obviamente, pero Fernando Arau era el alma de cachun, cachun, rara, cachun, cachun, rara. Entonces, y después cuando se vino para Estados Unidos, pues ya aquí era el alma también de Despierta América. Y hoy con Cristo en el corazón ha transformado todo eso en un show que está llevando bendición a millones y millones de familias.
1: Así
0: que va a ser de mucha bendición, mi hermana Cristi. Pues amén. Qué bueno que me dijo para que nos vayamos preparando. Le voy a decir a la pastora para que se vaya preparando. Usted nos dice, por favor, qué quiere usted, porque entonces ese día vamos a tener que echar la casa por la ventana, vamos a hacer una fiesta, no, que para qué le cuento. Así que vamos amén, a estar amén. Muy bendecidos. Y la amamos, la queremos, la respetamos mucho, mi hermana Cristi. Usted es una gracias, inspiración pastor. Para todos. Estoy seguro que, caramba, la gente que le ha tenido cerca, a aquellos, porque no dudo que pasa, como eso pasa en cualquier lugar, no dudo que en algunos momentos ha usted sido a lo mejor despreciada, humillada, pero los que sufren son aquellos que se alejan de uno porque no saben apreciar la calidad de gente que tiene uno. Pero yo he aprendido a reconocer la calidad de gente, porque en todos y de todos uno aprende algo. Y uno tiene la bendición de poder honrar a aquellas personas que le han entregado su vida al Rey Eterno. Y usted es una inspiración, mi amada hermana Cristi. Le amo, le bendigo en el nombre de Jesucristo. Y vamos a gozarnos a lo grande, ¿ok?
1: Gracias, pastor. Dios me lo bendiga. Saluda a la pastora.
0: Sí, yo le doy los saludos ahí. Hasta un abrazo. Es más, le voy a dar hasta un beso totote, ¿ok? Dios le bendiga. Gracias. Gracias, amén. Gracias. Amén. Sí.

0: Pues ahí estuvo mi hermana Cristi, como nosotros le decimos de cariño, una Cristina de cariño, Cristi, mi hermana Cristi, que oye, al 24 entonces se estará cumpliendo años. No le pregunté porque usted no le puede preguntar, nunca le pregunte a una dama su cumpleaños, por favor, nunca, nunca. Aunque mi hermana Cristi parece como de 40 y tantos, más o menos, ¿ok? Buenos días, mi hermana, mi amada, bueno, perdón, iba yo a leer a mi hermano Juanito, mi hermano, ya lo leí, ya, creo, parece que ya lo leí, ¿verdad? Mire, si me habla por teléfono, mándeme mensajitos, por favor, porque no puedo contestar el teléfono, no lo puedo contestar, pero mándeme usted mensajitos. Ya que estamos aquí, déjeme tomar esta llamada rápidamente. A ver, buenos días, bendiciones, ¿con quién tenemos el gusto? Buenos días.
1: Buenos días, Pastor Julián Herrera, sí, habla sí. Julio Estrella.
0: ¿Cómo está mi hermano Julio Estrella?
1: Si nos podría hacer el favor de reservar nosotros dos boletos para la cena del 24.
0: Sale y vale.
1: Para Julio y María Estrella. Es que nuestro hijo mayor de 49 años cumple 19 años de casados.
0: Ah, la vas
1: pues a... queremos festejarlo allá en familia.
0: Ah, pero entonces es para usted, para su esposita y para quién más.
1: Para mi hijo Leonardo y su esposa Elenita.
0: Sale y vale, se lo reservamos entonces, mi amado. Un abrazo, Tote.
1: Muchísimas gracias, Pastor.
0: Amén. Gracias, gracias. Ok. Bueno, normalmente no puedo tomar las llamadas porque pues aquí luego después hace FIBA aquí, pero bendito sea el nombre del Señor. Vamos a ver a quién tenemos. Bueno, déjeme, estaba yo leyendo aquí todos los anuncios. Vamos a ver. Estaba hablando de mi hermano Juanito. Mi amado hermano Juanito. A ver, por aquí tengo unos mensajitos. Ok, ahorita voy a leer los mensajes. Mi amado hermano Juanito, Juan García Flores, él le embellece toda la casa. Y porque, bueno, lo que pasa es que ellos tienen una, ¿cómo se llama, hermano Juanito? Eso que tienen ustedes, que venden toda clase de árboles, de toda clase de flores hermosísimas, de todo. Han embellecido ahí, en los eventos especiales, han embellecido el centro de convenciones. Gracias, hermano Juanito. El otro día llevaron ahí, creo que hasta... ¿cómo se llaman esos que dan el tequila? ¡Ay, tequila! ¡Tequila! No, no es cierto. No, por favor, no tome tequila. No tome, sino luego después. No os embriaguéis con vino, en lo cual hay disolución. Antes, se llenos de Holy Spirit. Ok. Bueno, mi hermano Juanito dice, buenos días, pastor. La gloria sea para nuestro Dios. Nos vemos en el... Ah, sí, ya había leído que hoy tenemos culto en el monte de Dios. ¡Mi hermana amada! Mi amada hermana nena dice, buenos días para nuestro pastor Herrera. Dios le bendiga grandemente. Me encanta cuando me dicen mi pastor. No, hombre, a mí me llevan al cielo, a Marte, a la luna. Gracias, mi amada. Que Dios le bendiga mucho a usted y a mi muy amado hermano Pedrito García. Dios le bendiga mucho. Dice grande y abundantemente, gracias, gracias. Dios le bendiga mucho. Buenos días, bendiciones. Jos Paz Hernández dice, buenos días, querido pastor. Dios le bendiga grandemente, así como a todos los ministerios vida. Gracias, buenos días. Dice mi hermana Guadalupe Pérez y mi pastor. Me mandaron así. Anoche andábamos con Mateo dando vueltas aquí en la sede de Radio Vida. Y dice, papá, así. Los niños aprenden todo y es que yo juego con él. Bueno, dice mi pastor, Dios le bendiga, aquí siempre orando para que Dios le dé sabiduría para cuando esté en la... ¡Ándale! ¡Ay, ay, ay! Ahí va. Bueno, dejamos el mensaje para la televisión ahorita, ¿ok? Gracias, buenos días, dice mi hermana Elizabeth. Mi hermana Elizabeth Mejía, mi hermana Elizabeth Mejía, mejor conocida como Madeleine Radical Estratega. Bueno, dice, bendiciones, pastor, buenos días, que Dios le bendiga también a usted, buenos días. Mi hermana Bertina Pérez dice, buenos días, mi pastor. Dice, buenos días, mi pastor Julián, que Dios le bendiga. Gracias por los saludos, bendiciones, gracias, buenos días. Mi amada hermana Angélica dice, buenos días, pastor Julián, Dios le bendiga grandemente. Gracias, buenos días, bendiciones. Mi hermana Nadia, aquí está, dice, bendiciones, mi pastor, buenos días, Dios le bendiga siempre. Sí, yo no le he visto, mi hermana Nadia, Dios le bendiga, tiene muchos días. Ayer se reportó mi hermano Miguel Ángel Alvarado desde allá de Quintana Roo, me dijo que andaba. Pero Dios le bendiga mucho y espero verlo esta semana, porque esta semana me toca estar allá en Puebla toda la semana. Llego esta noche con la ayuda del Señor y me quedo hasta el domingo. Me regreso el domingo a la tarde, ¿ok? Dice mi amada hermana. Vale, Dios te bendiga, mija. Saludos para mi amado hermano Fernando y para todos los chiquillos grandotes. A la gente de preguntar, ¿por qué le dice chiquillos grandotes? Cuando ustedes los vean, se van a decir por qué les digo chiquillos grandotes. Son chiquillos de edad, pero están grandotototes, como que le dieron doble alimentación. Dice, bendiciones, pastor, y para su hermosa familia. Gracias, mija, un abrazotote también para ti. y para mi amado hermano Fernando y para los chiquillos grandotote, los amamos y los bendecimos, y saludos para mi hermana Bernardina, obviamente, que Dios la bendiga grandemente, le bendecimos a mi hermana Bernardina, que Dios la bendiga, siempre oro por ella. Esta mañana estuve orando por mi hermana Bernardina, por mi hermano Octavio Camacho, por mi hermano Alde, mi hermana Raquelito, por personas que Dios puso en mi corazón. Hay momentos cuando estoy de rodillas y empiezan a venir los nombres, y yo no quiero dar por hecho que solamente llegaron porque llegaron, sino que el Señor pone en nuestro corazón, pues a esto nos dedicamos, a compartir el Evangelio. Entonces Dios nos va poniendo, el Espíritu Santo pone en nuestro corazón por quién interceder, por quién orar. Y a veces hay gente que ni siquiera, ay, hoy, esta mañana tuve que orar por una persona, ay Dios mío, esta mañana, mire, esta mañana tuve que orar por una persona que, ay Dios mío, me ha hecho, esa persona me ha hecho la vida de cuadritos, pero tuve que orar por ella. Te lo digo en serio. Esta mañana tuve que orar por una persona que me ha hecho la vida de cuadritos, que es tan orgulloso, caramba, pero bueno, que Dios los bendiga, como quiera. Bueno, dice, gracias, pastor, amén, gracias, mija, Dios te bendiga mucho, y por favor, le das un saludo a mi hermano Fernando. Le dices, el pastor te mandó un abrazo, ¿dónde? Ok, beso no. Bueno, beso no, nomás el abrazo, ok. Ok, dice, gracias, pastor, amén, Dios le bendiga mucho. Gracias, mija, Dios te bendiga mucho. Dice, buenos días, pastor, Dios le bendiga. Doy gracias a Dios porque mis hijas están bien ahorita y Aurorita y Keila. Mi mamá, mi hermana, mi cuñada, que ayer tuvieron, ay, poder en Cristo, que ayer tuvieron un accidente y todos salieron con bien, gracias a Dios. Ok, luego te llamo, Yaris, ok. Dios te bendiga, mija. Dios te bendiga. Vamos a estar orando, ok. Dios te bendiga y vamos a estar orando, ok. Dice por aquí, dice, Dios le bendiga, hermano Julián Herrera, a usted y a su esposa. ¿Puede por favor felicitar a mi hijo Miguel Alberto Sánchez Ramírez, que hoy es su clausura de la primaria? Lo escuchamos en Cuautla, Morelos. ¿En Cuautla, Morelos? Oiga, prepárense. Con la ayuda del Señor, Radio Vida viene pronto a Cuautla, Morelos. Muy pronto. Yo creo que no termina julio cuando ya estemos en Cuautla, Morelos, ¿eh? Ahí va, pero bueno. Ok, dice, sí, gracias, mija, un abrazo todo bien fuerte, bendiciones, vamos a ver qué, ay, se nos va el tiempo. Dice, mi amado hermano Vincent, dice, pastor, buenos días, Dios le bendiga, ya no se acuerda de nosotros, no se crea, dice, mi amado hermano Vincent, yo siempre me acuerdo de usted, cómo no, Dios me lo bendiga mucho. Mire, tenemos gente fiel en Radio Vida, pero como hermano Vincent es de las personas más, fiel y leal, porque hay gente que es fiel, pero hay gente que es fiel y leal. ¿Cuál es la diferencia entre fiel y leal? Ahorita que regresemos de la pausa se lo digo, ¿ok? Voy a ir a la pausa, no se vaya, por favor, quédese conmigo, Dios le bendiga mucho. Mi amada hermana Marce, dice, bonito día, mi pastor, bendiciones, mi amada hermana Marce, buenos días en esta hermosa mañana, y ahorita seguimos leyendo aquí más mensajitos, ¿ok? Bendiciones, voy a la pausa, regreso.
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0: Bueno, dejamos los anuncios para ratito, ya, después vienen todos los anuncios, pero bueno, buenos días, dice, a ver, vamos a ver, muy bien, una pregunta está, sí, claro que sí, ok, saludos para mi amado hermano Octavio, por cierto, lo ha traído en la mente esta semana, Dios le bendiga mucho, claro que sí, le mando un saludo muy fuerte, Dios le bendiga mucho, mi amado, buenos días, si me está escuchando, esta semana lo he traído en la mente, en el corazón, mi amado hermano, que Dios lo bendiga grandemente, ok. Muchas gracias, me dicen aquí, buenos días. Oiga, el Bazar Vida, ¿sabe usted que está abierto el Bazar Vida todos los días? 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Y esta semana llegaron 12, escúcheme, no una, no dos, no tres, no cuatro, no cinco, no 12. Pero mire, cajas de ropa, 12 cajas de ropa grandotototototas esta semana. Y por ahí mi mamá también, cuando vino para acá, se llevó dos maletas de ropa para Izúcar de Matamoros. Así que entonces, si usted quiere comprar ropa de buena calidad, auténtica, americana, ropa que nos dona a la gente que es consciente está de que todo lo utilizamos para recaudar fondos, para seguir predicando el bendito y glorioso evangelio de Jesucristo. Y no me da pena decirlo para nada, porque la gente en sus posibilidades nos ayuda, en sus posibilidades. Y que, por cierto, me habló mi hermana, ay, se me fue el nombre, creo que Aurora, mi hermana, dice: pastor, le quiero donar una parrilla de 6 parrillas, me dijo, una parrilla. Y mire, si usted tiene carros ahí afuera de su casa que ya no los está usando, dónelos, porque si lo podemos arreglar, los arreglamos. Ahí está mi hermano Martín, que me ayuda a arreglarlos. Si no, pues los vendemos, aunque sea por fierro viejo, y algo nos dan, algo es algo. En sus posibilidades usted nos puede ayudar, la gente que acá nos ayuda acá. Porque esa es la forma. Mire, está bien, a lo mejor no tengo la habilidad, y lo reconozco, tengo mis limitaciones. Me gustaría a lo mejor ser como mi hermano Franklin Graham, el presidente de la corporación, bueno, de la organización Samaritan Purpose. Ellos tienen empresarios de mayor prestigio, hasta Elon Musk le dona millones y millones, tienen su flota de aviones y todo. Lamentablemente yo no tengo esas cualidades, pero nuestras posibilidades, no nos quedamos de brazos cruzados. Así que la gente nos dona ropa, la gente nos dona cosas, y nos donan cosas buenas. Entonces ahorita mandamos para allá todas estas 12 cajas de ropa para generar ingresos y seguir predicando. El día que tengamos la oportunidad de generar un poquito más de dinero, para que de esa manera podamos llevar nuestra organización a otro nivel, con otra clase de posibilidades de poder generar dentro de México, poder generar ingresos sin que tengamos que estar vendiendo nada, porque obviamente yo no quiero pasármela vendiendo ahí ropa siempre para estar pagando. No, yo creo que podemos hacerlo. O sea, yo creo que Dios nos da la capacidad para generar ingresos sin que tengamos que estar a veces pues pareciendo mendigos, sinceramente. Entonces yo creo que sí, que aquellas empresas que son tan bendecidas y que tienen la forma como ayudarnos, que nos ayuden para que el día de mañana se cumpla en ellos lo que dijo nuestro bendito Señor y Salvador Jesucristo: hagan tesoros en el reino de los cielos, donde ni la polilla ni el orín corrompen y donde ladrones no minan ni hurtan. O sea, yo entiendo que hay que ayudar a la gente, yo entiendo que hay que darle de comer al necesitado, yo entiendo que hay que darle medicina al que está enfermo, yo entiendo que hay que darle vestido al que está desnudo, creo que hay que ayudar a la necesidad. Pero hay una necesidad que es más importante, mucho más importante, y es la necesidad espiritual. O sea, una cosa es la necesidad física, que necesitamos atenderla, pero hay otra necesidad que es más importante en grados de necesidad. En grados de necesidad hay algo que es prioridad, y esa es la necesidad espiritual. Por eso ahí se cumple: ¿de qué le valiera al hombre ganar al mundo y perder su alma? ¿O de qué le valiera que yo voy y le doy de comer a una persona, visto a una persona, pero no le llevo a los pies de Jesucristo? Dejaré a una persona vestida, pero rumbo hacia el infierno. Dejaré a una persona alimentada, pero caminando hacia el infierno. Dejaré a una persona a lo mejor ahí contenta, feliz por lo que le di, pero caminando hacia el infierno. No, en grados de prioridad, lo primero es predicarles el evangelio de Jesucristo, que reciban a Jesucristo como su Señor y su Salvador, y luego, después de eso, ándele pues, ahí está. Por eso cada evento que nosotros hacemos, donde regalamos comida, donde regalamos zapatos, donde regalamos juguetes a los niños, todo tiene como objetivo conducirlos a los pies de Jesucristo, que reconozcan a Cristo como su Señor y su Salvador. Si bien es cierto que hacemos labor social, pero nuestra labor como predicadores, como iglesia de Jesucristo, no es hacer solamente labor social. O sea, utilizamos este argumento de la labor social para llevarlos a los pies de Jesucristo. Gracias por todas las instituciones y organizaciones que ayudan a la gente. Está bien, qué bueno. Pero si no conducimos a la gente a los pies de Jesucristo, dejamos a gente alimentada, pero rumbo al infierno. Dejamos a la gente sana, pero rumbo al infierno. Dejamos a la gente vestida, pero siguiendo caminando hacia el infierno. No, necesitamos hablar con veracidad, con autoridad, porque aún para eso hay que tener autoridad. Esta mañana seguramente me está escuchando una persona que me habló, apenas estaba terminando mi devocional esta mañana, cuando me habló una persona, yo estaba aún de rodillas, estaba ahí en mi lugarcito, yo tengo aquí una sillita en mi oficina donde me hinco y ahí oro, ahí derramo mi corazón delante de mi Padre Celestial. Apenas había terminado ya la oración para venirme a la radio y me habla una persona y me dice acerca de su hijo que está en California, que este muchacho tomaba pastillas, pero tomando pastillas para una situación que tiene, se emborrachó, se tomó alcohol y cayó en el hospital. Entonces, por la forma como el Señor me habló, me di cuenta que no era cristiano. Entonces, yo tengo que tomar la autoridad, que muchas veces no es fácil, pero no puedes engañar a la gente diciendo, no, sí, déjame orar por él. O sea, ¿de qué me sirve orar por una persona que se enfermó, que está en el hospital y todo, si al final de cuentas no le presento la solución? Es como una persona que tiene cáncer, usted le va a dar solamente una pastillita de un mejoral, qué sé yo, un Tylenol. Pues no, esa no es la solución. A lo mejor le va a quitar un minuto el dolor, pero lo que necesitamos es ir a la raíz del problema. El problema de la gente es espiritual. Todo comienza ahí. Hay mucha gente que se está apresurando a la muerte, que está corriendo, no está caminando, está corriendo a la muerte, y todo porque no ha habido voz del cielo, porque los predicadores como yo, muchos predicadores, optamos solamente pues hacer nuestra labor dentro de las cuatro paredes, estar allí. Sí, por ejemplo, hoy día lunes, hoy es el día del pastor. Yo espero que el Señor no venga en día de lunes, porque si Cristo viene en día lunes, muchos pastores se van a quedarse a la gran tribulación. Porque el día lunes, mucha gente, muchos pastores están, dicen, es mi día de descanso. ¿Qué descanso, por favor? Para nosotros los predicadores necesitamos hablar la predicación. Primera carta a los Corintios capítulo 1 versículo 21 dice que agradó al Padre salvar a los creyentes por la locura de la predicación. Pero Romanos capítulo 10 versículo 14 dice, ¿cómo oirán si no hay quien les predique? Porque los predicadores, los pastores, estamos tomando el día, según el día lunes, es el día de descanso del pastor, no lo molesten, no le hablen, es el día de descanso, está en la casa, es el gran apóstol, es el gran siervo de Dios, no lo molesten. Por favor, mientras el mundo se está yendo al infierno, los predicadores de Cristo tomando el día de descanso. Ay, perdóneme, caramba, perdón, ya, tranquilo, Juliancito, tranquilo. Bueno, el punto es que me habló esta persona y tuve que decirle, necesita venir a Jesucristo, necesita venir a Jesucristo, no hay de otra. O sea, yo le puedo decir el mal, le puedo decir de dónde vino el mal, pero necesito presentarle la solución también. ¿Cuál es la medicina correcta? La medicina es Jesucristo, y comenzar a caminar con Cristo para no regresar ya nunca más a la antigua vida. Que esa es la realidad que usted y yo debemos de tomar. La realidad es que mientras la persona no tome las cosas de Dios en serio, tal y como están, lo que yo ayer estaba explicando eso, hay mucha gente que simplemente nació dentro de una iglesia cristiana, piensa que eso es la vida, o sea, ir a una iglesia, a un templo, escuchar la palabra y después vivir como vive todas las demás personas que no tienen a Cristo en el corazón, piensan. Una persona que no tiene a Cristo en el corazón piensa lo que viene a su mente, habla lo que le viene a la boca, hace lo que le da la gana, lo que sea. O sea, sí han ido a la iglesia, pero realmente no se ha cumplido en ellos lo que dice en la segunda carta a los Corintios capítulo 5 versículo 17. De modo que si alguno está en Cristo, nueva criatura es. Las cosas viejas pasaron, aquí todas son hechas nuevas. La realidad es que uno tiene que hablar lo que dice la palabra del Señor para que la gente no se vaya al infierno. Por eso cada día estoy repite, nosotros no divertimos a la gente, no entretenemos a la gente. A veces por algunas palabras la gente se ríe y todo, pero no es mi propósito entretener a la gente, compartirle el evangelio de Jesucristo. Y a veces riendo, pues digo algunas verdades que son necesarias decirlas. Pero al final de cuentas el objetivo es que la gente se dé cuenta que solo en Jesucristo hay salvación y vida eterna. Que en ninguno otro hay salvación, porque no hay otro nombre bajo el cielo dado a los hombres en quien podamos ser salvos. Entretener, hay montones de estaciones de radio, televisión que entretienen a la gente. Entretener, a lo mejor la gente necesita reírse, pero ¿de qué me sirve reír en el momento si al final estaré llorando por la eternidad? ¿De qué me sirve reírme, divertirme en un momento, cuando por toda la eternidad me la pasaré lamentando solo porque no hubo alguien que me predicara que solo en Jesucristo hay salvación y vida eterna? Toda la gente que nos escucha y nos ve ahora a través de la televisión debiera de estar consciente que la vida no es otra cosa sino la oportunidad que Dios nos da para elegir dónde queremos pasar la eternidad. Y si se le acaba la vida, se le acabó la oportunidad. Y que aunque usted se quiera arrepentir, aunque llore y se jale los pelos y les que le quedan, aunque venga y clame y busque y pida una segunda oportunidad, ya no se podrá. Y no podrá usted decir, es que a mí no me dijo nadie. Dios le recordará cada día que usted escuchó a Ministerios Vida, a través de la radio, a través de la televisión, a través de las redes sociales, a través de todo lo que usamos para llevar a cabo la predicación, para anunciarle a la gente que hay salvación en el nombre de Jesucristo. Y no me jacto de estar aquí todo el tiempo. No es jactancia. Me siento privilegiado, honrado de que Dios en su misericordia use mi vida para decirle a usted cuánto Dios le ama y cuánto Dios ha hecho para que ninguna persona se pierda, sino que todos un día podamos estar con nuestro amado Dios eternamente y para siempre. Pero al final de cuentas no deja de ser una invitación, ¿eh? Escuche usted esto. No deja de ser una invitación, porque es una invitación, porque Dios nunca va a forzar a nadie. Una persona dijo, a ver si Dios existe, quiero que venga, a ver, que mande un rayo. Por favor, esa es ignorancia. Dios está ahí siempre hablando, de una u otra manera. Es más, cuando usted lee la carta a los Hebreos capítulo 11, versículo 1, dice que Dios, hablándonos en otro tiempo a los padres por los profetas, Dios nos habló en otro tiempo de una y mil maneras a los padres por los profetas. Dice, pero en estos postreros días nos ha hablado por medio del Hijo, al cual ha constituido heredero de todo y por el cual también hizo el universo. O sea que después de que Dios habla, imagínese usted cuán grande es el amor de mi Padre. O sea, habla a toda la humanidad. Por Romanos capítulo 1, versículo 19 en adelante, dice que las cosas de Dios, las cosas invisibles de Dios, su eterno poder y deidad, se hacen claramente visibles, siendo entendidas por medio de las cosas hechas, de modo que no tienen excusa. Dios habla por la naturaleza, Dios habla por todo. Vivimos en un mundo que no está a la deriva en el universo. Vivimos en un mundo perfectamente puesto en un eje que está dando vueltas y vueltas y vueltas para que tengamos las cuatro estaciones del año. Y tenemos también tenemos un mundo que cada día está girando para que tengamos las 24 horas del día. Un mundo perfecto en su eje. Decía mi director en el seminario, si nos movemos un centímetro hacia el sol, nos volvemos chicharrones. Y si nos alejamos un centímetro del sol, nos volvemos paletas. O sea, está ahí girando. Ese Dios maravilloso nos habla a través de la naturaleza. Después viene y nos habla a través de toda la descendencia de Abraham, de Isaac y de Jacob. Porque cuando usted lee Génesis capítulo 12, versículo número 2 y 3, dice que Dios le dice a Abraham, serás bendito, te engrandeceré y serás de bendición a todas las familias de la tierra. Y el que te maldiga será maldito, el que te bendiga será bendito, y en tu simiente serán benditas todas las naciones de la tierra. Entonces Dios viene y nos habla a través de los profetas. Primero nos habla a través de todo lo que hay, después nos habla a través de los profetas. Pero después viene y envía a su Hijo amado. Entró el tiempo de gracia, la gracia bendita, esta gracia que sigue vigente. esta gracia que está a punto de cerrarse en cuanto suene la trompeta, lo que dice la primera carta a los Tesalonicenses, capítulo 4, versículo 16 en adelante. En cuanto suene la trompeta, porque el Señor mismo con voz de mando, con voz de arcángel y con trompeta de Dios descenderá del cielo y los muertos en Cristo resucitarán primero. Luego nosotros los que vivimos, los que hayamos quedado, seremos arrebatados juntamente con ellos en las nubes para recibir al Señor en los aires. Y así estaremos por siempre con el Señor. Ah, cómo añoro, cómo anhelo ese momento. Anhelo y añoro ese momento. Vivitos, ¡pum! Nuestro cuerpo es glorificado, porque sangre y carne no pueden heredar el reino de los cielos, dice el apóstol Pablo en la primera carta a los Corintios, capítulo 15, versículo 51 en adelante. Nuestro cuerpo, el Espíritu Santo, hará una obra poderosísima. ¡Pua! Vestiduras blancas, cuerpo glorificado, pues vámonos. Y ese momento será tan impresionante. Y yo lo añoro, y ya me imagino todos aquellos que se han burlado de nosotros, todos aquellos que han querido, que nos han obstaculizado para predicar el Evangelio, van a llorar lágrimas de sangre, van a lamentar, es más, van a lamentar haber nacido en este planeta Tierra, van a lamentar porque no solamente rechazaron a Jesucristo, sino que obstaculizaron para que otros vinieran a los pies de Jesucristo. No solamente le dieron espalda a Dios, sino que obstaculizaron, se interpusieron para que otros conocieran de Jesucristo. ¿Cuántas religiones islámicas, tanta gente por ahí religiosa que ha matado al pueblo de Dios solo porque hemos decidido creer en un Dios que no vemos, pero está siempre presente? No lo vemos, pero siempre está ahí. Nunca se va. Siempre permanece y está siempre. Esto es maravilloso. Está siempre tocando a la puerta del corazón del hombre, pero sin forzarlo. Porque es una invitación. Es una invitación. Es una invitación. Siempre está ahí. Siempre está ahí. No hay un momento que pase sin que Dios esté tocando la puerta del corazón del hombre. Ahorita, a través de Ministerios Vida, el Señor está tocando la puerta de cualquier persona que me está escuchando. O sea, con todo lo que le estoy diciendo, si usted no busca un lugar ahí donde arrodillarse y decirle, perdóname, Señor, recibo a Jesucristo como mi Salvador, usted no puede decir, a mí no me hablaron, a mí nadie me dijo, yo no me enteré. ¿Sabrá Dios qué es eso? No, no, mi amigo, mi amiga, no, no, Dios le va a recordar, Dios le va a recordar. Ya me imagino, imagínese usted el malhechor que murió junto a Jesús, no el que recibió a Cristo como su Salvador, porque uno entró al cielo ya, el que dijo, Señor, acuérdate de mí cuando vengas en tu reino, y al cual el Señor Jesucristo le dijo, hoy estarás conmigo en el paraíso. Ese está en el cielo, ese ya está, ese ya la hizo. No, el otro, nomás piense usted, Padre mío, nomás piense usted en el otro que estaba ahí junto a Jesús. Ahorita se está jalando los pelos diciendo, pero si yo estuve ahí al lado de Jesús, qué bruto, caramba, qué bruto. ¿Cómo es posible que no acepte a Cristo? ¿Cómo es posible? Ahí estuve. ¿Por qué no tomé la misma actitud que el otro? ¿Por qué le dije, si eres el Hijo de Dios, bájate y baja y también sálvate y sálvanos a nosotros? ¿Por qué no dije, acuérdate de mí también cuando vengas en tu reino? O sea, piense usted. Ay, pastor, tiene usted mucha imaginación. No, estoy hablando de la realidad bíblica, por favor. Piense usted en este momento, esa es la realidad. Eso es lo que, mire, eso es lo que Satanás no quiere, que usted y yo pensemos en la realidad. Pensemos solamente como una fantasía hasta que le llegue la muerte, hasta que se le acaben los días y entre usted a la realidad, entonces se va a dar cuenta que realmente tenía yo razón. Pero ¿por qué tener que esperar hasta ese momento? ¿Por qué no de una manera sensata, sabia, prudente, inteligente? Nos acercamos humildemente al trono de la gracia de mi Padre Celestial. ¿Por qué no pedirle perdón? ¿Por qué no suplicarle que entre a nuestro corazón? Yo digo, ¿qué perdemos? ¿Qué perdemos con Dios? Con Dios nunca vamos a perder. Con Dios siempre. Como dice mi buen amigo Greg, con Dios siempre vamos a ganar. Siempre. ¿Qué pierde usted, caramba? ¿Qué pierde? Bueno, sí pierde usted algo, pierde usted el infierno, pero no creo que le gustaría estar en el infierno, ¿verdad? Él está siempre a la puerta ahí, tocando, tocando, tocando. Pero el día que se le acabe la vida, se le habrá acabado la oportunidad y no podrá usted decir que Dios no le habló. Cualquier persona que se haya cruzado en mi camino, quizá habrá por ahí alguno que otro que no, pero en su gran mayoría, cualquier persona que se ha cruzado en mi camino, le he compartido el Evangelio de Jesucristo. Los que se han cruzado en mi camino, difícilmente alguno va a decir, a mí no me hablaron. Pero cualquier persona que haya escuchado Radio Vida, Vida TV, tampoco tendrá ninguna excusa. Yo agradezco al Señor, toda la gente que nos ayuda a predicar el Evangelio. Mire, le tengo una noticia para toda la gente que está en sintonía de Radio Vida, para toda la gente, le tengo una noticia. Esta semana, alguien por ahí me preguntó, me dijo, saludos mi amado hermano Marcos Longoria, bendiciones, hasta Hidalgo, que Dios le bendiga mucho. Mire, le quiero comentar esto. Esta semana, con la ayuda del Señor, esta semana haremos historia en la República Mexicana, con la ayuda de Dios. No se lo digo ni por orgullo, porque no. Yo ya estoy vacunado contra eso. Y procuro siempre apartarme de cositas que pudieran inflarme. Bueno, digo espiritualmente, ¿no? Porque la panza sí ya se me infla de tanto pan. Pero mire, por la gracia bendita de mi Padre Celestial, esta semana, por lo menos es lo que me han dicho, espero que en Dios que no me fallen, pero gracias al Señor, Dios nos dio la gracia bendita del cielo para poder obtener los permisos necesarios por primera vez en la República Mexicana. Y lo digo abiertamente porque la gente nos va a ver y saben lo que vamos a hacer. Vamos a predicar el Evangelio de Jesucristo. Me han dicho que sea yo muy prudente, que sea yo muy sensato. Bueno, para mí prudente es hacer el trabajo que Dios me mandó a hacer. Imprudencia es no hacer lo que Dios me mandó a hacer. Me dieron un permiso sabiendo que este es un ministerio para predicar el Evangelio de Jesucristo. Y a donde me pare y a donde vaya y a donde me den, en cualquier medio de comunicación donde me metan, yo voy a predicar el Evangelio de Jesucristo. Así como el cómico se dedica a hacer comicidad, a hacer reír a la gente, así como el futbolista se dedica a meter goles ahí para salir en la televisión, así como el que da noticias se pone a dar las noticias, así como el que hace conciertos se pone a hacer conciertos para entretener a la gente, bueno, mi trabajo es predicar el Evangelio de Jesucristo. Eso es lo que yo hago. Traer vidas a los pies de Jesucristo para que reconozcan a Cristo como su Salvador, para que no se vayan al infierno. Ese es mi trabajo. Me han dado un permiso, es lo que voy a hacer. Si me hostigan y me dicen, no puedes hacer eso, entonces, ¿para qué me dieron un permiso? Pero bueno, entonces, esta semana con la ayuda del Señor, vamos a entrar. Me han dado la palabra que esta semana, quiera Dios que sí, que así sea. Y si es así, yo voy a necesitar pagar, voy a necesitar ya dar el dinero para comenzar. Ahora, yo pedí a la gente que nos ayudara, pedí a la gente a un prestado, dije, bueno, présteme 1,000 pesos o 2,000 pesos, lo que usted quiera, le doy un pagaré y se lo devolvemos antes de que termine el año. Y sí, gracias al Señor que varios respondieron. Tenemos aproximadamente entre todo, 180 mil pesos. Eso es lo que tenemos, 180 mil pesos. He estado viendo las cuentas y resulta que ahora sí me puse a hacer cuentas bien. Y es lo que tenemos. Ayer yo pensé, ayer me equivoqué, yo dije, no, pues nos hacen falta 280 mil pesos, pero no, haciendo cuentas, haciendo cuentas, y cualquier persona le puedo mostrar, tenemos 180 mil pesos, pero yo necesito medio millón de pesos. Entonces, como necesito medio millón de pesos, así que yo dije, bueno, ¿qué voy a hacer, señor? Ya le pedí a la gente que nos preste. Y no, pues sí, hemos recibido, pero no muchos, ¿verdad? Entonces nos hace falta. 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Si usted piensa, dice, no, este nos está robando, no de nada, no. Pero necesito 320 personas. Yo ayer dije que eran 280, no, ya vi, y son 320 personas que nos den o una ofrenda de $60 o una ofrenda de $1,000. 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El otro día me habló un supuesto hermano. Dice, oiga, pero usted, ¿por qué nomás se la pasa pidiendo? Pues porque nomás me la paso predicando. El día que su pastor se la pase predicando en todos los medios de comunicación, como nosotros lo hacemos, ahí va a estar también pidiendo que le ayuden. Claro, si tuviera dinero, el dinero que se necesita, ¿qué cree usted que yo iba a estar humillándome, haciéndole aquí de mendigo? No, para nada. Pero Ministerios Vida sigue, ha comenzado y seguimos. No nos paramos, no nos detenemos, seguimos predicando. Y sufro el agravio, y no me importa sufrirlo. Que me digan mendigo, no me importa. Lo importante es que logre yo el objetivo. ¿Cuál es el objetivo? Que la gente escuche que solo en Jesucristo hay salvación y vida eterna. Ese es el objetivo. Que la gente escuche que solo en Jesucristo hay salvación y vida eterna. 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Si usted cree que lo que estamos haciendo es lo correcto, ayúdenos. Si usted no cree que estamos haciendo lo correcto, que Dios le bendiga, no tiene usted que dar nada, pero necesito la ayuda del pueblo de Dios. Gracias, espero sus llamadas, que Dios le bendiga. Le bendigo en el nombre de Jesucristo. Amén.

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3: Primera carta de Pablo a Tesalonicenses, capítulo 4, versos muy conocidos, verso 13 en adelante. Que Dios bendiga a todos los que están con nosotros a través de la transmisión en diferentes lugares. Aleluya. ¿Estamos listos? ¿Está seguro? Si le digo que lea, ¿está seguro que está ahí? Un día yo dije que abrieran la Biblia en Colosenses. Y me dio por decirle a un hermano, lea usted, hermano. ¿A dónde dijo? Me dice. Pero tenía la Biblia abierta. Mucha gente no la tiene a donde yo dije ahorita. Primera carta de Pablo a Tesalonicense. Voy a dar el espacio para que me le ayude al hermano nuevo que está buscando, porque los nuevos pues no saben dónde están los libros, ¿verdad? El hermanito nuevo de 30 años. De andar Biblia, pero todavía no sabe. ¿Ya lo oyó? Vamos a leer la palabra para la gloria de Dios el Padre y de Jesucristo su Hijo y de su Espíritu Santo. Tampoco queremos, hermanos, que ignoréis acerca de los que duermen, para que no os entristezcáis como los otros que no tienen esperanza. Porque si creemos, esto es, si creemos que Jesús murió y resucitó, así también traerá Dios con Jesús a los que durmieron en él. Por lo cual, os decimos esto en palabra del Señor, que nosotros que vivimos, que habremos quedado hasta la venida del Señor, no precederemos, o sea, no nos adelantaremos ni nos atrasaremos a los que durmieron. Porque el Señor mismo, con voz de mando, con voz de arcángel y con trompeta de Dios, descenderá del cielo. Y los muertos en Cristo resucitarán primero. Luego nosotros, los que vivimos, los que hayamos quedado, seremos arrebatados juntamente con ellos en las nubes para recibir al Señor en el aire. Y así estaremos siempre con el Señor. Por tanto, alentaos los unos a los otros con estas palabras. Como ya habíamos orado y adorado y cantado, diga gloria a Dios y se sienta. Quiero compartir el tema de hoy, sorpresas para el día del arrebatamiento. Quiero preguntar primero, para estar seguro de lo que vamos a predicar, ¿aquí todavía creemos en el arrebatamiento? Le pregunto porque vamos encontrando al paso del ministerio varios hermanos que ya cambiaron de idea. Unos dicen que ya no hay. Están tan patas arriba que perdieron la esperanza. Ya no hay arrebatamiento, no hay por qué santificarse, por qué consagrarse, por qué esperar al Señor, porque ya no hay, no hay. Otros que están un poquito como más mediocres, estos dicen que sí va a haber arrebatamiento, pero que hay que esperar una buena parte de la tribulación. Y que a la mitad de la tribulación, pues posiblemente, posible, no tan seguro todavía, se van a ir con Cristo. Esa es otra idea. Amén. Entonces, para los que creen que hay que comerse la mitad en términos espirituales, eso no se come, pero en términos espirituales, que hay que consumir la mitad de la tribulación o toda la tribulación para después irnos con Cristo, no vamos a discutir. Yo se la regalo todita la tribulación, agárrela. Con todo y anticristo, agárrela. Porque yo estoy preparado para irme con Cristo. ¿Cuántos alabamos al Señor?

Amén. Esperar con paciencia. Y hay que tener paciencia para esperar esa promesa. Hoy vamos a estar tomando o tratando un tema que se ha vuelto bastante impopular en los últimos tiempos. La mayoría de los evangélicos, y esto no lo digo por usted, es por el que está al par suyo, la mayoría de los evangélicos nos hemos desenfocado de la verdadera esperanza. Nos hemos desenfocado del objetivo principal por el que somos evangélicos. Amén. Nos está pasando lo de una muchacha que llegó a un centro comercial y andaba su niño. Y cuando ella pagó en la caja, una alarma sonó y le dijo el muchacho: no se asuste, es que usted es el cliente premiado de este día. Es el número 1000. Y cada número 1000 hay una alarma y usted tiene la oportunidad de 5 minutos tomar una carreta y llenar todo lo importante que usted necesite sin olvidar lo más importante. Y ella agarró la carreta y la empezaron a contar en cuenta regresiva y corrió por todo aquel pasillo, llenaba una carreta, la ponía afuera, agarraba otra, la ponía afuera y la agarraba otra. Y cuando le están contando, 5, 4, 3, 2, ella todavía está aruñando, echando a la carreta, y cuando dijeron 0, salió. Ella no podía volver a entrar a la tienda. Todo lo que tenía ahí es lo que había sacado. El problema es que se enfocó tanto en llenar carretas que dejó el niño adentro. Quizás no tenga lógica para usted porque usted siempre anda buscando lógica. Pero yo no le vengo a entregar lógica, vengo a darle palabra de Dios. Estamos tan enfocados en tantas cosas que no son malas, son buenas. Pero nunca deben de superar la esperanza que Dios ha puesto en nosotros. Estamos enfocados en tantas cosas materiales que son efímeras, son pasajeras. Tu carro puede ser el de mejor marca, pero de repente agarra juego y pasó a la historia. De repente chocaste y si quedaste vivo, pues dale gracias a Dios. Pobre carro, se pasó a la historia. Tu casa puede ser la mejor. Y puedes competir con Donald Trump en casa, pero no tiene ningún valor delante de Dios. Esa casa puede agarrar fuego de un momento a otro, un huracán te la va a dejar inundada en agua y va a quedar inservible y pasó a la historia. El trabajo es bueno cuidarlo y para no gastarlo no hay que trabajar. Entonces usted tiene tantas cosas por las que se afana, tantas cosas por las que se levanta a buena mañana, tantas cosas por las que llega tarde a descansar, tantas cosas que están empapadas en su corazón, a tal grado que pierde la ubicación de la casa de Dios. Pierde la ubicación del lugar donde debe de ir y darle gracias a Dios. Perdemos la moción del tiempo persiguiendo tantas cosas que la promesa de Cristo por nosotros se ha vuelto impopular. Ya no lo estamos esperando. ¿Será que este silencio me está diciendo que estoy diciendo la verdad? Porque yo he estado en lugares cuando se dice la verdad, la gente dice amén. Pero hay lugares donde yo entiendo que el silencio significa que está pasando el trago, que está pasando el bocado. No podemos hablar tragando, hay que dejar que trague primero. Después suspira y diga un gloria a Dios. ¿Cuántos alaban al Señor? Pero este mensaje se ha vuelto impopular, se ha vuelto hasta dudoso en algunas denominaciones maquilladas de cristianismo. ¿Amén? Algo que de repente muchos teólogos, muchos escatólogos y hasta muchos indoctos, hermano, lo están tratando de tergiversar, lo están tratando de torcer, de sacar de contexto, aleluya, todo el contexto profético de lo que es la promesa.

0: La mesa del arrebatamiento está siendo torcida en el último tiempo y un contexto que fue establecido por Cristo y por los apóstoles. Esto no es un invento de una doctrina de alguien, esta es una promesa de Cristo, sostenida por la iglesia primitiva, por los apóstoles, pero que la iglesia del último tiempo la está dejando perder. Satanás está trabajando minuciosamente para sacarnos esta esperanza de nuestro corazón. Mantenga la esperanza viva. Pero cuando le hablo de esperanza es de esperar a Cristo. No, yo no lo tengo con la esperanza de la green card y no sé qué más y de la ciudadanía. No, preocúpese por la ciudadanía de arriba, por la que viene de los cielos. De esa estoy hablando. ¿Cuántos alabamos al Señor? Amén, hermano. Pero qué raros somos los creyentes. Me meto ahí, me incluyo para que no se enoje conmigo. Qué raros somos los creyentes del último siglo. Muy rarísimos. Vivimos creyendo y proclamando todas las promesas de Dios, siempre y cuando sean para nuestra tripa, siempre y cuando sean para nuestro bienestar, siempre y cuando sean para nuestra economía. Dios es fiel, Dios es bondadoso, Dios multiplica, pacto y siembra, y ahí estamos. Vivimos proclamando esas promesas materialistas que son reales, pero no son solo esas, porque hermanos, creemos, aleluya, en lo que Dios prometió, pero no creemos en que Él prometió volver y llevarnos un día. Ya estamos dejando de creerlo, debemos de vivir creyéndolo. Salir de la casa con la posibilidad de no volver a la casa, pero aparecer allá con Cristo. Ir al trabajo con la idea de que no volveré quizás a la casa, pero me reuniré con los míos con Cristo. ¿Me está escuchando? Pero mi pregunta es, ¿así estamos viviendo? ¿Así estamos llevando la vida? ¿Estamos tan preocupados para prepararnos para ese viaje? ¿Nos quita el sueño nuestro estado espiritual? Mi Biblia me enseña que los hijos del reino, los hijos del impío, los hijos del infierno son más sagaces que los hijos del reino. ¿Me está escuchando? Hay creyentes haciendo actitudes y obras de impíos y hay impíos mejorando su vida como obras de creyentes. La iglesia misma ha perdido el entusiasmo. Recuerdo la historia que cuando Israel fue llevado cautivo a Babilonia, Israel cantaba todos los días un canto, y en su canto Israel proclamaba con esperanza y con llanto la posibilidad de que el siguiente año estarían en Jerusalén de nuevo. Y esa estrofa decía: el otro año por este tiempo entraremos por tus puertas, oh Jerusalén. Añoraban volver a Jerusalén, deseaban volver a la ciudad amada, deseaban entrar por las puertas del templo con acción de gracia, por sus atrios con alabanza, deseaban alabarle y bendecir su nombre, pero no podían hacerlo donde estaban, pero vivían llenos de esperanza, y cantaban todos los días, se reunían mirando hacia Jerusalén. Jerusalén, el otro año por este tiempo entraremos por tus puertas y adoraremos al Dios Altísimo. Pero luego se fueron acomodando a la vida babilonia. Luego el volumen del cántico fue pasando a la historia. Como está sucediendo hoy en la iglesia evangélica, nos escuchan en los altares cantos de esperanza del viaje que tenemos con Cristo. Entretenidos en el Chadai, el Adonai, el Nisi, el Rafa y todo, hemos olvidado el nombre que es sobre todo nombre, ante el cual se doblará toda rodilla de los que están en los cielos, en la tierra y debajo de la tierra, y toda lengua debe de confesarlo. ¿Cuántos alaban al Cristo de la gloria? Dele fuerte ese aplauso al Señor. Israel empezó entusiasmado diciendo: el próximo año volveremos allá. Ese entusiasmo se fue muriendo. ¿Por qué? Porque se fueron adaptando al sistema babilónico. Después ya no cantaban. Se acabó, ya no cantaban. Ya no. Se olvidaron de que el otro año querían subir a Jerusalén. Nos gustó ya Babilonia. Nos han gustado los ídolos de Babilonia, nos gustó esta idolatría. Ya vestimos como los babilónicos, comemos como los babilónicos, hablamos como babilónicos. ¿Para qué ir a Jerusalén? Estoy hablando en español. Estamos tan adaptados a este mundo que estamos siguiendo todo lo que el mundo nos pone por delante, que ya no tenemos entusiasmo por mirar la promesa que tenemos. Será el domingo más triste para usted, pero para mí es el domingo más feliz. Cristo está aquí con nosotros. ¿Cuántos alaban al Cristo de la gloria? La iglesia ha perdido el entusiasmo de la espera de esa promesa. Hoy, mencionar la esperanza bienaventurada, hermanos, en una congregación no provoca la misma expresión de gozo, aleluya, que se daba hace años atrás. Hace 3 décadas atrás decía en la iglesia que prediqué en la mañana, terminando campaña, hace 3 décadas atrás eran las cosas tan distintas. Yo apenas tengo 35 años que Dios me sacó de una vida de un militarismo corrupto, de una altivez, de una soberbia, de una vida totalmente descontrolada. Y en esos 35 años he podido experimentar grandes cambios en el evangelio. Pero el evangelio no cambia, cambian los evangélicos. Hay que ser claro, el evangelio, que me disculpe, el evangelio sigue siendo santo, puro y recto. ¿Cuántos alaban al Señor? Pero los evangélicos hemos cambiado tanto que no nos parecemos, parecemos un negativo de copia, de copia, de copias de los creyentes de hace 3 siglos atrás, de hace 30 años atrás. ¿Le alaba? Había un entusiasmo, había la idea, la esperanza. Muchos de nuestros antepasados, el padre de nuestro pastor, un predicador predilecto, que aunque yo era un niño, recuerdo las predicaciones de Tito Alvarenga, el hombre que estremecía los púlpitos, hombres que no tenían cátedra, hombres que no tenían cartones en las paredes, pero tenían una esperanza viva, hablaban la palabra, las almas se convertían, ellos vivían para Dios, murieron hablando de ver puertas abiertas en el cielo, murieron hablando de esperar al Cristo de la gloria, murieron hablando de abrazar la salvación eterna. ¿Me está escuchando? Hoy la gente muere murmurando. Ay, dice, me voy a morir y no terminé de estirarme las arrugas. Estamos tan interesados, si así como nos interesamos por el spa, si así como usted cambia color de pelo cada rato, le dijera al Señor que le renueve sus dones, la iglesia fuera otra en esta tierra. Le alaba. Le alaba. No se preocupe, que yo siempre que predico en una iglesia, predico como que es la última vez que voy a predicar. Ya sea porque Cristo venga o me muera, o porque no me dejen entrar otra vez. ¿Cuántos alaban al Señor? Estamos actuando como si ya deshicimos el tan anhelado viaje. Yo siempre cuento algo que a veces causa risa, pero es real, y lo comparo con esto. Porque yo hablo del arrebatamiento, yo sigo predicando el arrebatamiento. Si usted me llama anticuado, ese es mi segundo apellido, no se equivocó. Mire, cuando yo tenía 7 años, me recuerdo, tenemos una tía que es la única que me ha quedado, vive en la capital. Mi tía Elodia, una hermana de mi madre, es la menor. Y cuando yo tenía 7 años, mi abuela dijo en mi cantón: hijo, mañana vamos a ir a San Salvador donde tu tía. Te voy a llevar. A un niño de 7 años, en ese tiempo, los picheños que están aquí saben, y saben que es cierto, nosotros hasta hace poco conocimos los carros. Para no cansarlo, que por ahí está Odilio. Odilio, ¿dónde estás, Odilio? Ahí está. Él fue uno de los primeros motoristas que yo conocí. Eso quiere decir que no tenemos conocimiento de carros muy, muy anticuados atrás. No, soy nuevo. Yo tenía 7 años, no habían carros. y los únicos dos que por ahí andaban, los andaban empujando, no prendían. Pero lo que le quiero decir es que nuestro transporte era el tren. Viajábamos en el tren, una polvareda, algo horrible, un martirio, pero era un gozo a la vez. Pero lo que le quiero decir es que mi madre me dijo, mi abuela, le decía mamá porque ella me creció, vas a ir conmigo. Hermano, mi abuela cometió un grave error, decirme un día antes de ese viaje. Porque yo en la tarde me bañé, me pasteé bien pasteado, me puse mi ropita, me acuerdo que ella me hacía unos pantalones cortos como los del Chavo con tirantas, y mis zapatitos mil hoyos de hule, de esos que usted usó también y ahora anda hablando de marcas aquí. Y de esos zapatitos de hule, y yo me puse la camisita y yo bien tipito, a las 7 de la noche se apagaba la luz, porque todavía en esa época no había entrado la energía eléctrica a nuestro cantón. Había que apagar el candil para ahorrar el gas. Y uno quedaba, y una vez pasé raspando el plato, pero era una flor que tenía dibujada en el asiento, y yo pensaba que era huevo con tomate, porque está en lo oscuro. Entonces quedaba en lo oscuro uno, pero yo en lo oscuro me iba para el cuarto de mi abuela y le decía, abuela, abuela, ¿qué fue? Me decía mi abuela, ya viene el tren. Hijo, dormite, si es mañana que nos vamos. Y me iba de regreso para una tijera, ¿se acuerdan de las tijeras? La camita lona esa que se extiende y hay que recogerla porque si no, no podemos salir de la casa porque la ponemos enfrente de la puerta. Entonces, hermano, y llegaba de regreso yo al ratito, mi abuelo roncando y mi abuela empezaba a roncar y yo a sacudirle la cama. Abuela, abuela, el tren ya pita. ¿Qué piro? Yo estaba desesperado por ese viaje porque era mi primer viaje en tren. Yo el tren lo había visto desde un palo de jocote pasar allá por la línea, por los llanos, así que lo había visto, pero de cerca nunca había visto el tren. Ahora tengo la posibilidad y la promesa de un viaje a la capital. Era polvoso, era todo, pero para mí era lo único que había llegado a mi vida y yo no podía dormir, hermano, desesperado por ese viaje. Cristo prometió venir por nosotros, llevarnos al cielo, y usted no le desespera nada, a usted no le quita el sueño nada, usted está bien colocado aquí abajo. Usted ha perdido la emoción del tiempo de este viaje. Deberíamos de vivir tan preparados como que la trompeta suena para despertar los muertos y la voz de arcángel se escucha en el cielo para transformar nuestra vida. Así deberíamos de vivir. Así deberíamos de vivir. Amén. A su nombre. Pero a veces actuamos como que ya deshicimos ese viaje. ¿Qué dice Pablo a Tito en su capítulo 2, verso 13? Pablo en la carta de Tito le dice, aguardando la esperanza bienaventurada. ¿Cuál es la esperanza bienaventurada? La manifestación gloriosa de nuestro gran Dios y Salvador Jesucristo. Aguardar quiere decir no te muevas. Espéralo ahí. Job dijo unas palabras tan lindas a pesar de lo que le estaba pasando. Aunque él me mate, en él esperaré. No me muevo de aquí, aunque la tierra tiemble, aunque se traspasen los montes, aquí un ejército acampe a mi alrededor, yo seguiré esperando su promesa. Él lo dijo, él lo cumplirá. Que los teólogos digan que ya no va, yo digo que va, porque quien lo dijo fue Cristo, y él no miente. Él es el camino, él es la verdad, él es la vida. Dele fuerte esa gloria a Dios en esta hora. A su nombre. Amén. Pero aunque la mayoría haya flaqueado y naufragado en la fe y la esperanza viva y gloriosa del regreso de Cristo, amén, por esa iglesia gloriosa, por esa iglesia sin mancha, por esa iglesia sin arruga, no se preocupe, no se trata de ir a que se las estiren, no está hablando de esas arrugas. Usted está preocupado por estirarse las arrugas de la cara, las patas de gallo y todo eso. No, preocúpese por quitarse las otras arrugas, el cielo, el celo, la contienda, el chisme, la envidia, el TikTok, la pornografía. Usted es más tiktokero que lector de Biblia. Usted tiene que cambiar ese aspecto si está esperando a Cristo. Con ese amén me dicen que ya le dije la verdad. ¿Cuántos alaban al Señor en esta hora? A su nombre. Aunque muchos se hayan descuidado de esa esperanza y aunque muchos les haya pasado lo de la Sulamita, ¿cuántos han leído Cantares 5? ¿Ya lo ha leído? ¿Ah? Yo le llamo la hipocresía declarada. Oiga lo que dice esa mujer. Yo dormía, pero mi corazón velaba. Ahora usted lo ha cambiado un poquito. En su versión dice: solo Dios conoce mi corazón. Sí, pero yo veo el desastre que usted es por encima. Y cuando yo veo su desastre por encima, aseguro que su corazón no está bien. Porque del corazón sale todo lo que usted manifiesta afuera. No nos engañemos, Dios no puede ser burlado.
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5: 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Y los sábados son especiales. A las 5 de la mañana damos gloria al Rey Eterno, porque Él merece toda la gloria y toda la honra. 2902 Milroy Lane, Houston, Texas 77066. 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

buenos días, hermosa audiencia de Radio Vida. Qué alegría poderles saludar a todos ustedes en esta mañana hermosa, en esta mañana linda, este día precioso que el Señor nos regala. Este es el día que el Señor creó para que usted y yo nos alegremos y nos regocijemos en Él. Bienvenidos sean todos.

especiales a ustedes que se encuentran en esta mañana preciosa, ya conectados con nosotros a través de las diferentes emisoras, a través de los diferentes canales, a través de los diferentes medios de comunicación que el Señor nos permite, nos concede el Señor utilizar para poder llegar hasta su hogar, hasta su auto, hasta su lugar de trabajo, en donde quiera que nos estén escuchando, en las prisiones. Muchas gracias por su fiel sintonía. A los que nos escuchan en dentro de los Estados Unidos a través de Vida TV Mundial, un cariñoso saludo para todos ustedes. Gracias, muchas gracias por acompañarnos, por ser parte de Radio Vida, por dejarnos entrar en su hogar, dejarnos entrar en su auto, dejarnos entrar en su lugar de trabajo. Muchas, muchas gracias. Que Dios le bendiga grandemente. Gracias por acompañarnos en este día lindo. A usted que nos acompaña también desde otro país, muchas gracias por su fiel sintonía. A usted que nos acompaña en la República Mexicana, que el Señor le bendiga. A usted que está a través de las diferentes emisoras, un saludo muy cariñoso para usted en este día lindo. Gracias por acompañarnos. Gracias a todos los que nos dejan también entrar en sus lugares de trabajo, en los hospitales, en cualquier lugar. A usted que está conduciendo el taxi, la combi, los autobuses, el Uber, cualquier vehículo que usted esté conduciendo en esta hora y nos escucha, que el Señor le bendiga grandemente. Bienvenidos sean todos ustedes a su programa de Mujer Virtuosa. Y bueno, después de haber disfrutado de un fin de semana lindo, un fin de semana hermoso, ¿verdad? Gracias a todos los que nos acompañaron en la actividad de el fin de semana, en la gran venta de pupusas. Muchas, muchas gracias. Para el próximo mes sí vamos a tener la gran venta del yard sale. Vamos a tener muchos artículos para el hogar, así que les esperamos en el próximo evento de la gran actividad de Radio Vida, que será el segundo sábado del mes. Así que será en el segundo sábado del mes de agosto. Así que les esperamos por ahí para que vengan a disfrutar con nosotros, como siempre. Saludos y muchas bendiciones, hermosa audiencia de Radio Vida. Saludando también a todos los que están de mantelitos largos. A todos los compañeros en este día hermoso, muchas felicidades.

del mes de julio. A todos los que cumplen años en este mes, muchas felicitaciones. A mi hermana Vanessa Hernández, que va a estar cumpliendo años el día 16. Un saludo bien especial a mi hermana Carmen Mata, que Dios la bendiga muchísimo. A mi hermano, a mi hermana Vanessa, es la esposa de mi hermano Ismael, que Dios me la bendiga muchísimo. Mi cuñadita va a cumplir años el día 18. El día 19 cumpleaños mi cuñado Mario Herrera. Cumpleaños Leslie Castillo el día 23. El día 24 cumpleaños mi hermana Rosa Elia Gómez, que Dios me la bendiga mucho. Danielita también Isaguirre cumpleaños el día 31. El día 31 también cumpleaños mi hermana Cristina, esposa de mi hermano Néstor Camacho. Un saludo muy especial para ellos allá en la República Mexicana. El 27 cumpleaños mi cuñado Miguel Gil, mi hermana Elsie Rivera el 28. Edric también cumpleaños el día 28 y mi hermana Sofía Tumax también cumpleaños el día 29. Así que cumpleañeros, muchísimas, muchísimas felicidades. Que el Señor les bendiga muchísimo. Y esperamos que todos disfruten de este día, todos los que están cumpliendo años, a todos los que forman parte del Club de Amigos de Radio Vida, un cariñoso saludo también para todos ustedes, a todos los que forman parte también de la programación de Radio Vida, un cariñoso saludo, que el Señor les bendiga grande y poderosamente, y a todos ustedes, estimados hermanos, a todos los miembros de las iglesias de Radio Vida, un cariñoso saludo también para todos ustedes, a toda la audiencia de Puebla, a toda la audiencia de Izúcar de Matamoros, a toda la audiencia de Yehualtepec, a toda la audiencia de la Iglesia del Zócalo. A todos les mandamos un gran saludo en esta hermosa, preciosa y linda mañana. Que la gracia y el favor del Señor sea siempre, siempre sobre su vida. Hoy celebramos la misericordia número 194 en lo que va transcurriendo de este año 2026. Estamos a 13 días ya del mes de julio, prácticamente llegando a la mitad. Increíble, pero ya hemos superado la mitad de este año 2026. Imagínense nada más, estamos en el día 194 de este año 2026 y estamos prácticamente a punto de entrar ya al octavo mes de este año 2026. Nos quedan 171 días para finalizar el año 2026 y hoy disfrutamos de la misericordia número 194. Hasta aquí Dios ha sido bueno. Imagínense en los años de nuestra vida cuántas misericordias ya hemos disfrutado. Nuevas son sus misericordias cada mañana, dice su palabra bendita, y su fidelidad cada noche. El Salmos 92 dice: bueno es alabarte, oh Señor, y cantar salmos a tu nombre, oh Altísimo, anunciar cada mañana tus misericordias y tu fidelidad cada noche. Qué lindo que podamos darle gracias cada día, cada amanecer, por esa misericordia que Él nos da, y por su misericordia bendita fuimos alcanzados, por su misericordia bendita no hemos sido consumidos, dice su bendita palabra, porque grande es su misericordia, grande ha sido su fidelidad. A ese Dios todopoderoso alabamos, exaltamos y bendecimos en esta hora preciosa. Gracias, hermosa audiencia, y quiero agradecer mucho, quiero agradecer con todo mi corazón a todos ustedes que han estado pendientes. El viernes por la tarde ya no pude estar en la programación. El fin de semana estuvimos fuera por motivos de el sepelio de mi querido tío Tereso de Jesús Salmerón, quien pasó a la presencia del Señor, y estuvimos fuera con la familia. Regresamos gracias al Señor el sábado por la tarde, noche ya, y estamos aquí ya de regreso. Sí. En este viaje nos acompañó mi tío, el hermano menor de mi madre, que es el menor de 12 hijos que procrearon mis abuelitos, y sobre esos 12 hijos, 10 de ellos sobrevivieron. De ellos el número 12 es el hermanito menor, mi tío Antonio, quien nos acompañó, se vino con nosotros de Dallas hacia Houston. Radica él en Nueva York y es una bendición
saber que ustedes han estado pendientes de nosotros con sus oraciones. Y para nosotros, para mí en lo personal, yo le comentaba lo que me había sucedido. Creo que yo se lo comenté hacía 3 meses, hace precisamente hoy, hace 3 meses que sepultamos también a una tía en El Salvador. Y cuando estábamos, fíjese que cuando estábamos ahí, mientras mi tío ministraba con un canto lindo, porque él vive, venía a mi mente los años que viví con mis abuelitos, esos años donde practicábamos el altar familiar todas las noches, pero también venía a mi mente todas las oraciones que mi abuelito hacía por su familia. Recuerdo cómo oraba él con tanta pasión, con tanto fervor, oraba y ponía ante el Señor a su familia. Yo era una niña, pero él oraba mucho por mí y sin duda que oraba por mi futuro, por mi descendencia también, porque un día también tendría una descendencia. Y bendigo a Dios por esas oraciones poderosas de mi abuelito. Y mientras estábamos ahí, venía a mi mente todos esos años de mi niñez y era como algo fuerte que se apoderaba de mí sobre la importancia de la oración, sobre la importancia por la familia, sobre la importancia por la protección. Porque esos pilares de la familia un día se van. A nosotros se nos han estado yendo 3 en menos de un año. Y la Biblia nos lo dice, que así está establecido ya por el Señor. Y el hecho de que sabemos que están en el cielo, porque sabemos que están allá nuestros seres queridos que se nos han adelantado, porque fueron hombres y mujeres que sirvieron al Señor con el corazón. Al escuchar a mis primos la experiencia de estar con su padre, con mi tío ahí, y verlo cuando se fue, es algo lindo, maravilloso, pero humanamente no deja de doler. Ni que fuéramos hechos de hierro, de fierro. No, somos completamente humanos y la carne se duele, la humanidad se duele. Entonces nuestra parte humana es la que sufre, pero en el espíritu estoy muy consciente, completamente segura. Jamás en mi vida pasaría ni la siquiera mínima duda de que si está o no está en el cielo. Mi tío, sé que está en el cielo, sé con la pasión que sirvió al Señor, y esa es la parte la que se duele, el saber que no estaremos en la tierra juntos nunca más, pero con la esperanza que un día nos reencontraremos. Y esa es la esperanza que nos debe de animar a todos, de que nuestra carrera en esta tierra se va a terminar, pero que un día viviremos la eternidad con Jesucristo, porque Él lo prometió. Él prometió y Él dijo en San Juan 3:16, dice la Escritura, porque de tal manera amó Dios al mundo que dio a su Hijo unigénito para que todo aquel que en Él cree no se pierda, mas tenga vida eterna. Usted y yo fuimos creados para ser eternos. Eternos no en la tierra, pero sí eternos. Eternos. En la tierra vamos a estar una temporada. Estamos de paso. Estamos de paso aquí en la tierra. Pero un día nos iremos de esta tierra y es allí donde comienza la eternidad. Cuando mis tíos comentaban de cómo fue la partida de mi tío, cantando con ellos, rodeado de todos sus hijos y cantando al Señor juntos, y en un canto les dijo: no los podré acompañar en este, sigan ustedes cantando. Solamente brillaron sus ojitos, se abrieron grandes sus ojos y estaba viendo hacia el techo, veía como mirando al cielo. Y cuando le preguntaron qué miraba, por qué quedó tan engrido, diríamos, ¿no? ¿Por qué quedó con sus ojos fijos puestos ahí? La respuesta de él fue: allí está él. Y lo vio y sus ojitos se cerraron. Eso es maravilloso. Y cuando yo escuché eso, o sea, es imposible no darle gloria al Señor, pero es imposible también no llorar, ¿no? Saber que en ese momento se fue para siempre. Y cuando yo recuerdo eso, y recuerdo cuando también mi abuelito, el padre de él, también murió, muy parecido a ese momento de su partida. Pero en medio de todo nos alegramos y nos regocijamos en el Señor. Y una vez más, gracias por estar
pendientes con sus oraciones y todos esos mensajitos que nos han enviado. Muchísimas gracias. Mi querido radio oyente, mi querido televidente, Jesucristo viene pronto y viene por una iglesia que está lista, que le espera. Es por eso que no debemos de dejar nunca de compartir con el mundo el glorioso mensaje de esperanza, el mensaje de salvación, el mensaje que redime. Y debemos de hacerlo con amor, no con temor al rechazo, porque si a eso nos quedamos, miren, nunca vamos a ser aceptados. Es más, hay un dicho muy popular, muy corriente a la misma vez, ¿no? No somos monedita de oro para caerle bien a todo el mundo. Muchas personas, es más, les cae mal escucharnos, que estemos hablando de Dios siempre, porque hay personas que nos llaman fanáticos, religiosos, etcétera, etcétera, ¿no? Pero la verdad es lo que la palabra del Señor dice y es lo que queremos que el mundo sepa. Por eso, aunque llegue el temor, aunque llegue el cansancio, no debemos de dejar de anunciar las virtudes, porque el apóstol Pedro lo dice claramente, que Él nos sacó de las tinieblas a la luz admirable que es Jesucristo, para anunciar las virtudes, para anunciarle al mundo que Él es el camino, que Él es la verdad, que Él es la vida, que nadie viene al Padre si no es a través de Jesucristo. Por eso queremos invitarle para que usted se una a Ministerios Vida y juntos proclamemos que solamente en Jesucristo hay salvación, que solamente en Él hay esperanza, que solamente en Él hay salvación, porque no hay otra manera. Jesucristo para eso vino, a morir a la cruz del Calvario. Por eso Dios está buscando en usted y en mí ese corazón que esté dispuesto y que esté listo para ir a donde Dios le mande, sin importar dónde, como dice este canto de mi hermana Paola Marino, el cual se lo dedico. Saludos bien especiales a los que están en Facebook, saludos bien especiales a toda la audiencia en los diferentes países y en los diferentes estados que nos escuchan a través de Vida TV Mundial, a través de los diferentes canales. Que Dios les bendiga grande y poderosamente. Muchísimas gracias, hermosa audiencia de Radio Vida. Gracias por su continuo apoyo, por sus oraciones. Y usted que todavía no se ha unido, pero que ha sido bendecido a través de Radio Vida, esa es la oportunidad para que usted lo haga. Que usted sea ese corazón que esté dispuesto, como dice este hermoso canto que nos interpreta la hermana Paola Marino, que Dios está buscando, pero que Dios pueda encontrar en usted y en mí este corazón.

0: Se busca un corazón, el tema que nos ha interpretado mi hermana Paola Marino aquí en su programa de Mujer Virtuosa. Un corazón dispuesto primeramente a reconocer, a obedecer y también un corazón dispuesto a hacer lo que Dios le mande. Tengo una llamadita telefónica y tuve que pasarla al aire, teníamos que entrar al programa. Mi hermano, Dios me lo bendiga. Entonces usted me preguntaba que si cuando aceptamos a Jesucristo ya somos salvos, y yo le comentaba que el primer paso para poder ser salvos es recibir a Jesucristo en el corazón, y el segundo paso es el bautismo, ¿verdad? Porque me preguntó que por qué entonces bautizarse. Y lo otro que me preguntó es cómo nos puede escuchar, ¿verdad? A través del teléfono. Hay una aplicación que está disponible para los teléfonos Android y los teléfonos iPhone, los iPhones y los Androids. Usted va a su tienda de aplicaciones, a la App Store, si es en el iPhone, en el teléfono Android, también va a su tienda de aplicaciones. Y usted busca la aplicación que se llama Arca 7 Oficial. Usted la baja esa aplicación y entonces usted ya nos puede escuchar, incluso nos puede ver a través de su teléfono también, como si nos viera en Facebook. Pero si no tiene la aplicación de Facebook, usted nos puede entonces ver a través de la aplicación de Arca 7 Oficial. ¿Ok?
1: Okay. ¿Cuánto se paga por eso, hermana?
0: Es absolutamente gratis la aplicación.
1: Uh-huh.
0: Sí, es
1: muchísimas gracias, mi hermana.
0: Con mucho gusto, Dios me lo bendiga.
1: Ya cuando termine de quiero que ore por mí, hermana.
0: ¿Cuál es su petición?
1: Sí, que me siento enfermo yo, hermana, pero ahí estoy dándole gracias a mi Dios por otro día más, hermana.
0: Amén, amén, amén. Mire, a veces nos sentimos cansados, a veces nos sentimos enfermos, como usted dice, pero hay situaciones que son parte también de la vida, pero hay que tener el cuidado necesario también, ¿verdad? El cuidado de nuestro cuerpo. La palabra del Señor dice que el cuerpo es el templo y es la morada del Espíritu Santo. Hay enfermedades que llegan al cuerpo porque es la consecuencia de nuestro descuido, y hay enfermedades también que son, los médicos dicen que son hereditarias. Por la razón que haya llegado esa enfermedad, la palabra del Señor dice que el Señor llevó nuestras enfermedades a la cruz del Calvario, y por su llaga nosotros hemos sido curados. Dios quiere que estemos completamente sanos. Obviamente Dios eso es lo que quiere, pero si en algún momento el cuerpo se enferma, el Señor quiere que creamos en Él, que Él sí lo puede sanar. Sin embargo, si el Señor no lo hace, debemos de estar siempre contentos y agradecidos con el Señor, porque de qué manera o de qué, cómo el Señor nos va a llevar, tampoco no lo sabemos. Entonces, creerle al Señor y en medio de todo, alabar al Señor. Porque he escuchado testimonios lindos de personas que han sido diagnosticados con alguna enfermedad, pero en medio de ese proceso han alabado al Señor, han adorado al Señor, y de una manera milagrosa la enfermedad se fue. Así que, ¿qué el Señor quiere hacer con usted? Yo no lo sé, pero depende de su fe y depende también de que usted esté siempre contento, agradecido con el Señor, alimentándose con la palabra, porque la palabra es medicina para los huesos, dice la bendita palabra del Señor. Así que, si usted cree, al que cree, todo le es posible, dice la palabra del Señor. Amén. Déjeme entonces oramos. Padre, en el nombre de Jesucristo, te doy gracias por la vida de mi hermano José, Señor. Te ruego, Padre amado, que seas tú tocando su cuerpo, cual sea el diagnóstico, Señor, que él ha recibido de su doctor. Tú eres, Padre mío, nuestro médico por excelencia, y tu palabra dice que no hay imposible para ti. Te ruego, Señor, actives la fe en mi hermano, Señor. Te ruego que tú lo fortalezcas, y cual sea el origen de esa enfermedad, oramos por la llaga de Jesucristo, que Él sea sano, que Él sea libre, Padre mío, para honra y gloria de tu santo y bendito nombre. Padre mío, en el nombre de Jesucristo, te damos gracias, te damos alabanza y gloria en el dulce y precioso nombre de Jesús. Gracias, Señor. Amén. Dios me lo bendiga gracias. Muchísimo. Con mucho gusto, mi hermano. Gracias, hermano. Dios me lo
1: y
0: bendiga.
1: Vamos a estar en las ventas otra vez, hermanita.
0: Ah, excelente, muchísimas gracias. Que Dios me lo bendiga.
1: Bien,
0: amén, amén.
1: Dios me la bendiga.
0: Amén, igualmente. Dios le bendiga. Qué lindo. Gracias al Señor. 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Pero le decía hace un momento que usted que ha sido bendecido, ministrado, y aún si no ha sido bendecido, usted puede, si usted, y cuando le digo si usted no ha sido bendecido, no quiero decir que usted no ha sido bendecido, me refiero a través de la radio, a lo mejor usted tiene poco tiempo escuchándonos. Aquí lo importante es que todos nos unamos a lo que la palabra del Señor dice, porque

0: anhela. Él no quiere que nadie se pierda. Por eso Jesús vino a morir a la cruz del Calvario, para que la humanidad entera no tenga que sufrir la eternidad. Y es lo que nosotros en Radio Vida queremos, que la gente escuche la radio, que la gente vea la televisión, que nos escuchen por todos los medios, por todas las plataformas por las cuales el Señor nos permite llegar a cientos y miles. Pero para eso necesitamos las finanzas, necesitamos los recursos. El Señor nos ha ayudado hasta el día de hoy, pero seguimos creyendo que hay muchas vidas que necesitan escuchar este mensaje de salvación, este mensaje de esperanza. Por eso a usted acudimos hoy, usted que ha sido bendecido a través de Radio Vida, usted que ha sido ministrado, usted que nos ha escuchado, usted que ha escuchado de todo lo que hemos hecho a través de los años, de todo lo que el Señor ha hecho en la República Mexicana. 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Saludamos en esta tarde, en esta mañana, perdón, a todos los que se conectan a través de Facebook, a mi hermana Luz Hernández, a mi hermana Alondra Gómez, dice: bendiciones, pastora, tenga un bonito inicio de semana. Igualmente, usted, Dios me la bendiga mucho. Mi hermana Marlene Aguirre, qué gusto verla por ahí, que Dios me la bendiga mucho. Un saludo muy especial, dice: bendiciones, mi amada hermana en Cristo, Dios la siga usando cada día con esos mensajes que edifican el espíritu, alma y cuerpo también. Lindo día. Igualmente para usted, que Dios me la bendiga. Un abrazo grande, que Dios le continúe bendiciendo. Saludos también bien especiales para Marisela Bonilla. Dios te bendiga mucho, hija. Dice: mi pastora, muy buenos días. Dios le bendiga siempre y grandemente. Reportándonos desde San Bernabé Temoxtitla, Puebla. Un saludo bien especial para todos los hermanos en San Bernabé Temoxtitla, Puebla. Que el Señor les bendiga mucho. Mi hermana Solita Ramírez dice: buenos días, mi pastora Maritza, que tengan un excelente inicio de semana, que Dios la mantenga con salud para seguir dándole gloria a Dios desde Virginia. Un saludo bien especial también para usted hasta Virginia, que el Señor le bendiga mucho. Saludos para mi hermana Lucita Hernández, dice: amén, buenos días, pastora, bendiciones igualmente para usted, que el Señor le bendiga mucho. Y a todos los que están conectados, a todos los que están en las prisiones, que el Señor Dios Todopoderoso les bendiga grandemente. Muchas gracias por ser parte de Radio Vida. En este día hermoso hemos venido para dejarle saber a usted de la necesidad de seguirnos extendiendo, seguir expandiendo este glorioso mensaje de esperanza a través de las diferentes emisoras, a través de los diferentes medios, los canales como lo es Vida TV Mundial. Estamos a punto de entrar en la televisión en Puebla y necesitamos de su ayuda. La República Mexicana ha sido bendecida por el Señor. En los últimos años hemos visto ese crecimiento, ese resultado, el fruto de poder seguir predicando. Hemos visto cómo las iglesias se han estado llenando, las vidas han estado viniendo a los pies de Jesucristo, y es una bendición muy, muy especial. Tengo una llamadita por acá. Generalmente no tenemos llamadas aquí en este programa, pero vamos a la línea telefónica, Radio Vida.
1: Pastora Marisa, buenos días, Dios la bendiga.
0: Buenos días, Dios me la bendiga. ¿Con quién tengo el gusto?
1: Habla la hermana Cristina de Puebla.
0: Mi hermanita Cristina, pero qué gusto escucharla. Dios me la bendiga muchísimo. ¿Me escucha? ¿Hola? Bueno, parece que se nos cayó la llamada. A ver si nos vuelve a marcar mi hermana Cristi. Que Dios me la bendiga muchísimo. Qué gusto escucharla. Y bueno, va a estar de cumpleaños en este mes. Que Dios bendiga a mi hermana Cristina, mi hermano Néstor también, que han sido de tremenda bendición para este ministerio, apoyándonos allá en el estado de Puebla. Dios bendiga a cada uno de los hermanos en cada una de las iglesias, a mis hermanos Contreras allá en Yegoltepec, que Dios me los bendiga mucho, y también a toda la iglesia también en Yehualtepec. Que el Señor les bendiga muchísimo.

0: A ver si está por ahí, Radio Vida.
1: Hermana Marisa.
0: Sí.
1: Se cortó la comunicación.
0: Ah, okay, aquí estoy, mi hermana Cristina.
1: Sí, pastora, pues como dice el salmista, ¿verdad? Que ese es el día que hizo Jehová, nos amén. Nos alegramos.
0: Amén, amén, así es.
1: ¿Verdad?
0: Eso dice su bendita palabra.
1: Le doy muchas gracias a Dios por su vida, por este programa maravilloso que tiene, Mujer Virtuosa.
0: Amén.
1: Todo lo que usted nos ministra, nos comparte, pues es de grande bendición para nuestras vidas. Como
0: gloria
1: mujeres,
0: Señor.
1: Yo la recibo y pues ha bendecido mucho mi vida, pastora. Con su
0: gracias
1: programa.
0: Al Señor, qué lindo. Que Dios me la bendiga mucho. Desde ya le mando un abrazo y yo espero verla antes de su cumpleaños.
1: Sí, pastora, vamos a estar, precisamente mi cumpleaños va a ser el 24 de julio, ahí con el festival.
0: No es el 31.
1: No, pastora, es el 24 de julio.
0: Ándele, pues, yo creo que en mi calendario el 24, el 31 está bajitos del 30, del 24, y yo creo por eso la puse en esa fecha, pero entonces su cumpleaños es el 24. Bueno, ahora me quedo con la duda si Danielita es el 24 o es el 31. Me da mucho gusto que me lo haya aclarado, muchas gracias, que Dios me la bendiga, y desde ya muchas felicitaciones, y qué lindo, lo vamos a poder celebrar, sí, con la ayuda del Señor voy a estar por ahí en esta celebración tan especial con la ayuda del Señor en esa semana del 24 y del 25 de julio con el hermano Fernando Arau. Muchas gracias, mi hermana Cristi, que Dios me la bendiga muchísimo.
1: Dios me la bendiga, pastora.
0: Amén, un abrazo grande. Gracias, Dios me la bendiga, pastora. Grandemente, y un saludo muy especial a mi hermano Néstor y a su familia. Que el Señor le bendiga.
1: Gracias,
0: amén, amén. Qué lindo, un saludo bien especial para mi hermana Cristina Camacho. Saludos y muchas bendiciones para todos ustedes en esta linda y preciosa hora. Gracias por ser parte.

ahí donde usted se encuentra, yo quiero invitarle para que se quede conmigo los próximos minutos mientras oramos y le decimos al Señor: amado Padre Celestial, te damos gracias, te damos honra y te damos gloria, Señor, por todas tus bondades, por tus favores y por tus misericordias. Por este día hermoso, Señor, que tú nos regalas, te doy gracias. Por el regalo de la salvación, Señor, muchas gracias. Por este día precioso y maravilloso donde podemos ver la luz de un nuevo día, podemos respirar, por la fuerza que tú nos das, Señor, muchas gracias. Hoy, Padre mío, venimos delante de tu presencia con un corazón contrito, humillado, Señor, reconociendo que tú eres el Dios Todopoderoso, el Creador de los cielos y de la tierra. Y tu palabra dice, Señor, que un corazón contrito y humillado tú no lo desprecias. Pero también nos dices por medio de tu palabra, Señor, que si tu pueblo se humilla delante de ti y busca tu rostro y se arrepiente de su mal camino, tú entonces escucharás desde los cielos, perdonarás su pecado y también sanarás su tierra. Hoy venimos delante de ti, Señor, rogándote perdón por todas nuestras faltas, por nuestros errores, por nuestro pecado, Señor, por el pecado de nuestra familia, de nuestra ciudad, Señor, de nuestra nación y de las naciones de la tierra. Venimos delante de tu presencia, Señor, suplicándote, Padre mío, que tu misericordia no sea cortada, orando y clamando en esta hora preciosa, Señor, por la salvación de los perdidos. Tu palabra bendita dice que no quieres que nadie se pierda, sino que todos procedan al arrepentimiento. Y en esta hora levantamos un clamor, Señor, por todos aquellos que no te han conocido. Mi Dios eterno, que tu Espíritu Santo pueda ministrar cada vida y por medio de tu palabra, Señor, tú puedas traer liberación a los que están atados en el pecado, Señor. Tú puedas romper cadenas, ataduras, Padre mío, y puedas traer, Señor amado, aquellos que necesitan el regalo de la salvación, los puedas traer a tus pies. Sé tú, mi Dios amado, quitando toda venda espiritual, quitando toda sordera espiritual, Padre mío, trayendo libertad a los oprimidos, a los encadenados, Padre mío, en el nombre poderoso de Jesucristo. Permítenos ver, Padre Celestial, cómo a través de estos medios que tú nos has confiado, cientos y miles han de venir a tus pies. Y te ruego en esta hora preciosa, Señor, que tú toques los corazones de todos aquellos que se han de unir a la visión, a la gran comisión que tú nos has encomendado. Te ruego, mi Dios eterno, que tú les bendigas abundantemente, que las ventanas de los cielos se abran, Señor, en favor de ellos. Bendice sus negocios, bendice todo lo que ellos emprendan en el nombre poderoso de Jesucristo. Ten misericordia, Señor, de la humanidad. Permite que cientos y miles puedan ser alcanzados a través de Radio Vida. Los que están allí en las prisiones, los que están en sus hogares, los que han sido desahuciados por la ciencia médica, en el nombre de Jesucristo, te lo pedimos, te lo suplicamos y te damos gracias, Padre bueno, oh Padre de bondad, Padre de misericordias, en el dulce y precioso nombre de Jesucristo. Muchas gracias, Señor. Muchas gracias. En el nombre de Jesús, en el nombre poderoso de Jesucristo. Gracias, mi Dios eterno. Para ti sea la alabanza, para ti sea la honra, para ti sea la gloria, en el dulce y precioso nombre de Jesús. Gracias, Señor. Amén. Y amén.

0: Su trabajo y mi trabajo es creerle a ese Dios todopoderoso, al Dios de lo imposible, al Dios que nos rescató, que nos salvó, que nos compró a precio de sangre en la cruz del Calvario. Gracias sean dadas a nuestro Dios todopoderoso, porque es por su gracia bendita que hemos sido alcanzados. Gracias, hermosa audiencia, por acompañarnos en este día tan especial. Gracias por ser parte de Radio Vida. Le comentaba hace un momento acerca de la importancia. Fíjese que hemos sido bendecidos a través de los años. Nosotros nunca podríamos pagar todo lo que el Señor ha hecho por usted y por mí. A veces llega la duda, a veces llega el temor, la inquietud, si lo hago o no lo hago. Déjeme decirle que muchas veces, es más, he escuchado a personas que dicen, bueno, déjame consultarle a Dios a ver si es que Dios quiere que lo haga. No quiero hacer esto por una emoción. Mire, el tema de las emociones es una línea tan finita, pero déjeme asegurarle que un buen deseo jamás va a venir de parte de Satanás, ¿no? Entonces, si usted dice, y digo esto porque he escuchado a personas que me dicen, bueno, estoy orando al Señor, si el Señor quiere que dé tal cantidad, o si el Señor quiere, es más, personas que dicen, no, es que estoy orando al Señor para que si es la voluntad del Señor que vaya y tome un espacio en la radio. También he escuchado a personas que dicen eso, pero la palabra del Señor dice que no quiere, que Él no quiere que nadie se pierda. Entonces, ¿qué es lo que necesitamos hacer? Si sabemos que hay medios de comunicación, radio, televisión, que se necesita muchísimo dinero para poder mantenerse al aire. Entonces, es sentido común, mi querido radio oyente, que entonces lo que yo debo de hacer, si yo sé que eso es lo que se necesita, pues entonces ser el medio que Dios quiere utilizar para poder bendecir ese ministerio, para que pueda seguir este ministerio avanzando y muchos puedan venir a los pies del Señor. Entonces, hay muchas veces donde el temor se apodera, la duda, la inquietud, y la palabra del Señor dice que a Dios hay que agradarlo por medio de la fe, porque sin la fe es imposible agradar a Dios. Eclesiastés 9 y el versículo 10, y esta semana pasada le estuve compartiendo acerca de los proverbios, pero vamos a seguir todavía compartiendo los proverbios. Pero el capítulo 9 y versículo, de hecho, del 9 en adelante de Proverbios, de Eclesiastés, perdón, dice: goza de la vida con la mujer que amas todos los días de la vida, de tu vanidad, que te son dados debajo del sol todos los días de tu vanidad, porque esta es tu parte en la vida y en tu trabajo con que te afanas debajo del sol. Todo lo que tuvieres, perdón, todo lo que te viniere a la mano para hacer, hazlo según tus fuerzas. Todo, no solamente una parte. Entonces, ¿qué es lo que tenemos a la mano? ¿Qué es lo que Dios nos ha provisto? Bueno, la palabra del Señor dice que nuevas son las misericordias del Señor. Y le puedo decir por experiencia propia que, como dijo David, joven fui. Y yo puedo decir, sigo siendo joven, ¿verdad? Pero en mis años vividos, no he visto a un justo desamparado, ni a su simiente que mendigue pan. La palabra del Señor es real, mi querido amigo, hermana que me escucha, que me ve en esta hora. Independientemente de que si usted lo cree o no, es como cuando las personas dicen, no creo en Dios, pero sabe que existe y que vive, y no sabe cómo. Es por Dios. Usted respira, sus pulmones reciben aire, y ese aire usted no lo ve, pero es real. Así es Dios. Así es Dios. Y Dios nos enseña por medio de su palabra quién es Él. Hay mucha gente que cree en Dios, pero necesita conocer a Dios. Por eso es que venimos a usted y le decimos a usted que nos ayude, porque necesitamos hacer llegar el mensaje a través de la televisión. Oiga, esto que está sucediendo en la República Mexicana, esto está haciendo historia, porque nunca había sucedido. No por medio de un canal de señal abierta como hoy se nos está presentando la oportunidad. Es por eso que le hemos venido mencionando que necesitamos de usted. que necesitamos en este momento precisamente 315 personas que nos apoyen con $60 o con 1,000 pesos mexicanos. Usted decide si lo quiere dar en pesos, si lo quiere ofrendar en dólares. Necesitamos a 315 personas que nos ayuden para poder juntar los 500,000 pesos para poder entrar al aire en la República Mexicana. Y usted quizás se preguntará y dice, y se dirá, ¿verdad? ¿Pero por qué se echan tantas deudas si no lo tienen? Mire, si no lo hiciéramos así, si no lo hiciéramos así, ni usted nos estaría escuchando en este momento, porque tampoco estaríamos así, porque cuando Radio Vida inició no teníamos nada. No había nada, pero Dios proveyó, Dios tocó 4 parejas, 4 familias, Dios tocó a 4 personas para que pudiéramos ser el medio para poder iniciar Radio de Vida. Lo demás es historia. Necesitábamos $14,000 en ese momento para poder entrar al aire. Y Dios nos ha bendecido. Yo le doy gracias a Dios porque me permitió ser parte de ello. Y le puedo decir que he visto la mano del Señor sobre mi casa, sobre mi familia, incluso en la vida de mis padres. Si es más, si hoy veo a mi padre, es gracias al Señor por su misericordia bendita. El tenerlo conmigo los últimos 11 años es gracias a Dios, es por su misericordia. ¿Sabe qué? Porque Dios bendice al corazón que es generoso. Y la palabra del Señor dice en Proverbios 11 que el alma generosa será prosperada. Pero muchas veces confundimos la prosperidad pensando que solamente está hablando en el área económica, en el área material. No, la prosperidad del Señor, la bendición del Señor es la que enriquece, la que no añade tristeza con ella. Porque muchas veces el no tener los recursos materiales nos entristece, pero estar llenos de paz, de salud, eso nos da paz, felicidad. Eso no se puede comprar con nada. Eso es parte de la prosperidad del Señor. Ser bendecidos, poder disfrutar de sus misericordias cada mañana. Y la palabra del Señor dice que no quiere que nadie se pierda. Entonces, nuestro trabajo es hacer llegar el mensaje de salvación. Jesucristo, cuando dio la orden a sus discípulos, no les preguntó, no les dio una opción. Él les dijo, id por todo el mundo. ¿Quieren? Le aseguro que no todos iban a querer. Si habían visto lo que al mismo Jesús le esperaba, la cruz. Ellos fueron testigos de que Él murió. Ellos fueron testigos también de la persecución, del rechazo, del odio de los fariseos en contra de él, de los romanos. Entonces, ¿usted cree que ellos iban? El ser humano por naturaleza quiere estar cómodo. Pero ¿sabe qué? Necesitamos salir de la zona de confort. Necesitamos incomodarnos porque Jesucristo sufrió. Y la palabra del Señor dice que nosotros somos herederos y coherederos juntamente con Cristo, pero también debemos de estar dispuestos a pagar el precio, lo que haya que hacer. Por eso yo le invito que hoy no retenga. La palabra del Señor dice que hay muchos que retienen más de lo que es justo y vienen a pobreza. Sí, porque a veces queremos tener y tener y tener y nos olvidamos que tenemos un compromiso, un llamado. Y quizá usted dirá, bueno, yo no puedo estar detrás de los medios, pero puedo apoyar. 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Se me terminó el tiempo y esta tarde le espero en Remembranzas y con los abogados Reyes y Luna. Que Dios te bendiga.
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40 años de feliz matrimonio no se celebran con frecuencia. Por eso Mariana y yo no podíamos pasar por alto esta fiesta de mi única hermana, Claudia, una mujer que siempre fue de inspiración para los dos por la manera tan maravillosa como supo llevar su matrimonio con Ricardo durante todo este tiempo. En algún momento de la recepción, mi esposa y yo nos escurrimos hacia el balcón para tomar un poco de aire y apreciar la belleza nocturna de la ciudad. Luego, tomados de las manos, nos dimos media vuelta y nos quedamos un rato como extasiados mirando el bello cuadro. Claudia y Ricardo, tan enamorados como hace 4 décadas atrás, posaban para las fotografías con el resto de nuestros familiares y amigos cercanos. Tomé las manos de Mariana entre las mías y nuevamente recordé aquella tarde, hace muchos años, en nuestra casa materna, cuando mi hermana llegó llorando del colegio y presurosa se encerró en la habitación. Yo era muy chico, pero podía darme cuenta de que algo no estaba bien y que posiblemente se debía a algún problema de ella con su novio de entonces, un jovencito que era su compañero de clases, el que la llamaba por teléfono con bastante frecuencia y quien la visitaba los fines de semana. Mi padre tocó a la puerta de la habitación y mi hermana lo dejó pasar. Ella lloraba desconsolada. Yo salí de mi cuarto y me paré tímidamente a la entrada, donde podía ver y escuchar todo. Papá se le acercó y le preguntó sobre el motivo de su tristeza. Luego permanecieron dialogando por varios minutos y entre todas las cosas que se dijeron, hubo una frase tan especial que citó mi padre que hasta el día de hoy la recuerdo claramente. Hija mía, enamórate de un gran hombre y no volverás a llorar. Y se lo dijo con mucha firmeza, con plena seguridad de lo que estaba diciendo y a la vez con dulzura, mientras le consolaba y acariciaba suavemente su cabello. Era la compasión de un padre por una hija adolescente que sufre antes de tiempo por un problema sentimental, que tal vez hoy provoque risa, pero que en ese momento, con la madurez mental y emocional de Claudia, era para ella toda una hecatombe. Y con esa frase, papá estaba expresándole a mi hermana una verdad que ella misma ha podido corroborar hasta hoy, cuando toda la familia unida le celebramos sus 40 años de matrimonio con Ricardo. Pero no fue tan sencillo para una jovencita de 16 años tomar decisiones de adultos. Claudia debió reponerse a ese dolor por la traición de su novio de la escuela. Luego, debió ponerle control a sus impulsos y esperar a que Dios pusiera en su camino al hombre de su vida. No al hombre perfecto, pero sí al que le amaría por siempre y al que ella haría el único hombre de toda su vida. Ese día del llanto y del diálogo sincero con mi padre, mi hermana no supo con exactitud cuál sería su esposo, pues ni siquiera era consciente de la existencia de Ricardo en este planeta, pero sí supo con exactitud cuál no sería jamás su esposo. El consejo de mi padre sigue aún vigente para las nuevas generaciones. Son palabras sabias que luego ella le transmitió a sus hijas y a mi hija para prepararles unos sanos matrimonios como efectivamente han logrado tener. Chicas, si están cazando tigres, no se enreden con conejos. Después de que yo sufrí con mi primer novio y que mi padre me abrió bien los ojos, yo le prometí a Dios que no iba a jugar con mi corazón ni con el corazón de ningún muchacho, que ni iba a irrespetar los sentimientos de nadie ni me iba a irrespetar yo misma. Fueron 6 años en que vi a todas mis compañeras de colegio y luego de universidad andar tomándose de la mano con uno y con otro, besándose

con uno y con otro, y otras cosas más. Mientras yo me negué a bobear con algún chico durante 6 años, mis compañeras tuvieron un promedio de un novio por año, y las historias no terminaron bien. Algunas no se graduaron, otras fueron madres solteras, otras nunca se casaron, y otras ya se han divorciado. Claro, hay también algunas que conservan sus matrimonios, pero no por amor, sino por muchos otros motivos que no son nada tiernos. Solo la minoría está felizmente casada. Gracias a Dios, yo supe escuchar el consejo de mi padre. Y gracias a Dios que me preparó a Ricardo, aunque él les podrá contar muy bien de qué manera lo hice esperar hasta que nos graduáramos de la universidad para casarnos. Duramos 3 años de amigos, solo amigos, nada más. Luego, 2 años de novios. Y después de terminar nuestras carreras, nos casamos. Cuando hay verdadero amor, hay paciencia, hay respeto, hay planes a largo plazo. La sola pasión no sirve, porque esa no espera, desespera, es loca, apresurada, no planea para el futuro. Solo busca saciarse en el momento y no más. Allí no hay respeto ni por uno mismo ni por la otra persona. La única voz que escucha la pasión es la de las hormonas. Todos los demás consejos no sirven y son un fastidio. Hay quienes dicen que el amor es ciego y sordo, pero eso es mentira. El amor ve y oye muy bien, y ve y oye por los dos, no por uno solo. La que es ciega y sorda es la pasión. Esa sí que lo es. Ricardo y yo decidimos que lo nuestro sería amor, no solo pasión. Nuestra intención era disfrutar por lo menos unos 100 años juntos, casados, y no solo 15 minutos de locura. Chicas, no busquen a un hombre que solo hable de sí mismo, sin preocuparse por ustedes, ni tampoco a un hombre que se pase las horas halagando sus propios logros. Jamás se aferren a un hombre que les critique y les diga lo mal que se ven o lo mucho que deberían cambiar. ¿Para qué quieres a un sujeto que algún día te abandonará por un cabello más claro, o por unos ojos de otro color, o por un cuerpo más esbelto? Si ese hombre no sabe admirar la verdadera belleza que hay en ti y no te respeta y no te considera, no vale la pena que te enamores de él. Nunca aceptes a un chico que solo desea pasarla bien contigo por un tiempo. Busca a alguien que desee compartir el resto de sus vidas con ustedes. Ni se les ocurra confiar en las palabras de un hombre que no es ni buen hijo ni buen hermano, pues ese nunca sabrá valorar un hogar. No se fijen en un hombre que alardea de sus conquistas y se expresa mal de otras mujeres. No le den credibilidad a un sujeto que se ocupa más de tocarles que de escucharles. Ese solo desea contacto físico y nunca cultivar una sana relación. Jamás se entusiasmen con esos bombones de la calle que se avergüenzan de presentarlas a sus familiares y amigos. No dediquen mucho tiempo a pensar en un hombre que ha dejado un triste pasado, que descuida su presente y que no se ha detenido a planificar su futuro. Las mentes no se pueden dejar solas fabricando fantasías o haciendo telenovelas. Hay que ponerles control. No le dediquen mucho tiempo de sus vidas a un hombre que no se cultiva ni física, ni intelectual, ni espiritualmente. No permitan que los ojos, el cabello, el cuerpo, el talento o las palabras de un hombre les ciegue el entendimiento y terminen haciéndolo su novio, porque luego se van a lamentar de que no vio esto y no vio aquello. No se dejen llevar por la belleza masculina. Es verdad que el empaque es llamativo y se mete por los ojos, pero luego hay que vivir toda la vida con lo de adentro, no con lo de afuera. Muchos hombres piensan que las mujeres bonitas son para divertirse y que las no tan bonitas son para formalizar hogares. Pues es mejor que vayan aprendiendo los hombres a que las mujeres hay que verlas bonitas y hay que divertirse con ellas dentro de un hogar, no por fuera de él. Nunca le acepten frases y trucos de Don Juan a un hombre que es incumplido o irresponsable aún en los pequeños deberes. No se entusiasmen con un hombre simplemente por huirle a la soledad o por placer o por auxilio económico. Chicas, únanse solamente a un hombre que les ame, les respete, les admire, les desee y les ayude a superarse en la vida. Un hombre
con el que se pueda firmar un contrato conyugal, con el que se pueda hacer votos de fidelidad hasta que la muerte los separe, y con el que se puedan traer otros seres humanos de bien a este mundo. Enamórense de un gran hombre y nunca van a llorar. Y mientras ese gran hombre llega, guárdense para él. No le vayan a dar las obras de otros, pues un gran hombre se merece una gran mujer. Los consejos de mi hermana Claudia no son solo para chicas, también lo son para los chicos. Cuando ella se casó con Ricardo, yo estaba terminando mi bachillerato y ni siquiera tenía novia. Pero al ver su ejemplo, me inspiraron para saber esperar por Mariana. Me prepararon para saber que esa sería la mujer de mi vida y que debía esperar el tiempo justo para poder casarme con ella. Mariana fue mi única novia y ha sido mi única mujer por más de 32 años. En unos 10 años más, si Dios nos tiene con vida, tal vez estemos celebrando las bodas de oro de Claudia y Ricardo y estemos aquí nuevamente, con nuestros hijos y nietos, tratando de ser de inspiración para ellos, para que a su vez, cuando les llegue el momento, puedan tener unos lindos hogares. No estoy de acuerdo con quienes dicen que un bonito matrimonio es como una lotería, que algunos se la sacan y otros no. Eso es mentira. Un bonito hogar se construye día a día, no se descubre. Y hay que comenzar a construirlo 20 años antes de nacer, educando a los padres. Papá lo hizo con Claudia y conmigo, y nosotros lo estamos haciendo con nuestros descendientes. Comienza desde hoy a construir los hogares que tus descendientes tendrán. No importa si eres un niño o una niña, el hogar de tus hijos dependerá de cómo te estás preparando hoy. Ellos cosecharán las semillas que tú estás plantando hoy. Y si ya eres un adulto o un anciano, o si tu hogar es un monumento al fracaso, recuerda que hay un Dios que no ha perdido la costumbre de hacer milagros y que muchas familias han podido rectificar sus rumbos solo porque uno de sus miembros, tan solo uno, en un comienzo, lo creyó, lo vio posible y se atrevió a orar por ello.

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0: Aunque tú no lo creas, es fácil convertir a tu pareja en el hombre o mujer de tus sueños. Simplemente déjale ser él o déjale ser ella. Aunque no nos hayamos dado cuenta, la mayor parte de los conflictos en las parejas están basados en el esfuerzo de uno de sus miembros para hacer cambios en el otro. La verdad estricta es que la única forma real de mantener el amor vivo a través de los años es respetar en forma absoluta el modo de ser de la pareja. Para ello, sigue estas cuatro reglas de amor. Primero, el amor significa respetar los sueños del otro. No basta con que ames a tu pareja. Debes tratar de comprender y compartir sus deseos de superación y sus sueños de éxito. Segundo, la mejor expresión de amor es aceptarle tal como es. Tú te casaste o te uniste a él o ella porque te gustaba como era. ¿No es absurdo que ahora trates de cambiarle? Recuerda con frecuencia las muchas cualidades que te hicieron amarle y no des importancia a sus pequeños defectos. Tercero, la admiración es el cimiento del amor. Nunca dejes de admirar a tu pareja y hazle saber por todos los medios posibles de esa admiración. Elógiale con frecuencia y con absoluta sinceridad. No confundas elogio con adulación. Cuarto, el amor es adaptación a la pareja. Las parejas felices son aquellas en las que ambos miembros hacen esfuerzos cotidianos por ajustar en lo posible sus propios gustos y necesidades a las del otro. Esa disposición para aceptar las diferencias es una de las mejores expresiones de amor que existen.
1: 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Su propósito es adorar a Dios, evangelizar al mundo, edificar a los fieles y llevar a cabo la obra social. 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

0: a ese aplauso fuerte al Rey de Gloria. Te adoramos, Rey.
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5: Hola mis amigos, aquí estamos una vez más en una nueva edición de Palabras que Transforman. Hoy quiero hablar con respecto de la acción. ¿Tienes proyectos por delante? ¿Tienes metas por delante? ¿Tienes una visión? ¿Dónde quieres llegar? Recuerde, no hacemos nada con tener solamente información en nuestra cabeza. El potencial de transformar nuestras vidas no es la información, sino la puesta en práctica de dicha información. Para que la información nos dé resultado, debemos tener acción. Hay gente que se pasa la vida realizando proyectos, pero solo son proyectos porque nunca llevan a cabo nada de lo que tienen plasmado en ese papel de los proyectos. Claro, muy lindo todos los mensajes, muy bueno todos los talleres y los congresos quizás a los que hemos asistido, pero si no ponemos en práctica lo que el orador nos enseñó en esos talleres y congresos que hemos asistido, entonces será una pérdida de tiempo y de dinero. El tema es acción, acción y más acción. ¿Me entiendes lo que estamos hablando? Entonces vamos, ¿qué esperas para ponerte en marcha hoy mismo? Y toda la información que está almacenada dentro tuyo, sácala a luz para ponerte en acción, porque usted puede hacerlo, claro que sí. Mi querido amigo, será hasta nuestro próximo encuentro para escuchar una nueva edición de Palabras que Transforman. Chau, chau. Hasta el próximo programa por esta misma emisora.
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0: háblanos. Anhelamos escuchar tus palabras.
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0: Había un hombre que, teniendo un grave problema de miopía, se consideraba un experto en evaluación
1: de arte. Despedimos nuestro programa y ya está llegando con ustedes el locutor que levanta el ánimo de la radio. Con ustedes... Bueno, pues ahí se los dejo. Adelante, man.
2: ¿Qué tal, amigos? ¿Cómo se le están pasando en esta hora del día? Saludamos a toda la gente linda que cada día nos sintoniza en esto que es la hora de la alegría. Las líneas telefónicas están abiertas para que nos diga por qué está contento o contenta y por qué se siente feliz. Llámenos a las líneas de Dios.
3: Tenemos un Dios libertador. Vamos a levantar toda nuestra voz y dar un grito de guerra.
2: Bueno, tenemos la primera llamada telefónica de una persona feliz. Vamos a contestar por aquí. ¿Qué tal? ¿Cómo está? ¿Con quién tengo el gusto? ¿Cuál es su nombre?
4: Mi nombre es lo que menos importa. Pero dígame, ¿cómo le hace usted para ser feliz? Porque yo nunca lo he logrado. Es más, cada día mi vida está peor. Dígame siquiera un motivo para no quitarme la vida. Porque yo no encuentro ninguno. Mi esposo me dejó. Se llevó a mis hijos. En la casa de mis padres no me aceptan. Es más, allí nunca me mostraron amor. Viví en un hogar lleno de pleitos. Todos peleaban. Todos echaban la culpa. Mi padre me corrió de la casa cuando era solo una jovencita. Por eso me casé con el hombre que hoy me abandonó. Ya no tengo nada. Ni siquiera he comido. Lo último que me quedaba era esta moneda que utilicé para llamarlo.

0: Hay muchos motivos para vivir. Si me permites, tal vez pueda ayudarte.
1: ¡Ya nadie me puede ayudar!
0: Escúchame, al fin que nada pierdes. Dios no se alejó de ti, tú te alejaste de Él. Dios siempre ha estado con sus brazos abiertos esperándote. Hoy, cuando todos te han fallado, Dios te sigue diciendo, yo te amo. Pero cuando hay pecado en nuestra vida, Dios no se puede acercar porque Él es santo. Su santidad no permite el pecado. Es Satanás el causante de todos los males. No le eches la culpa a Dios. Jesucristo dijo, el ladrón no viene sino para hurtar, matar y destruir. Pero lo bonito es que Jesús mismo dijo, yo he venido para que tengan vida y para que la tengan en abundancia. Porque la paga del pecado es muerte, pero el regalo de Dios es vida eterna en Jesucristo, nuestro Señor. Si has probado todo y todo te ha fallado, ¿por qué no pruebas hoy a Jesús? Dale una oportunidad a Dios de rehacer tu vida. Si lo dejas entrar a tu corazón, yo te aseguro que nunca jamás serás la misma. ¿Quieres orar conmigo para recibir en tu corazón a Jesús?
1: Creo que es lo que necesito.
0: Repite conmigo, Señor Jesús.
1: Señor Jesús.
0: Te ruego. Entres a mi corazón.
1: Ayúdame a vivir.
0: Una vida que te agrade. Creo en ti.
1: Te acepto como mi Salvador.
0: Ayúdame.

día soñé con ser grande y demostrarles a todos que yo era el mejor. Pero desde que te conocí a ti, Señor, descubrí que lo que anhelo es conocerte más y más. Y cuando más te conozco, me doy cuenta que solo tú eres el grande y el mejor.

Padre, en el nombre maravilloso, bendito, santo, glorioso y poderoso de nuestro amado Señor y Salvador Jesucristo, nos acercamos al trono de tu gracia, Padre mío, para adorarte y alabarte y exaltarte, para bendecir tu nombre, para darte gloria, para humillar nuestros corazones delante de ti, reconociendo que tú eres nuestro Dios, el único Dios verdadero, el Santo de Israel, el Dios de Abraham, de Isaac y de Jacob, el Padre de nuestro amado Señor y Salvador Jesucristo. Padre, te adoramos, te alabamos y te exaltamos. Te damos gloria, te damos honra, te damos alabanza, te damos exaltación. Señor, nos humillamos bajo tu mano poderosa. Reconocemos que tú eres Dios eterno, Dios poderoso, Dios majestuoso, Dios digno, digno, digno, digno de todo honor, de toda gloria, de toda honra, de toda alabanza. Padre, te adoramos en el nombre de Jesucristo. Te adoro con toda mi alma, te alabo con todo mi corazón, Rey eterno. Bendito es tu nombre, bendito es tu nombre. Recibe la gloria, recibe la honra, recibe la adoración, la alabanza, la exaltación en el nombre de Jesucristo. En el nombre bendito, santo y glorioso de Jesucristo, te adoramos, Padre mío, te adoramos, te alabamos, te exaltamos. Eres digno, digno, digno, digno de todo honor, de toda gloria, de toda honra, de toda alabanza, de toda exaltación. Eres digno, Padre celestial. Nos humillamos bajo tu mano poderosa. Reconocemos que tú eres Dios, Padre nuestro que estás en el cielo. Santificado sea tu nombre. Venga, Señor, tu reino. Hágase, Señor, tu voluntad en la tierra como en el cielo. El pan nuestro danos cada día y perdona nuestras ofensas como también nosotros perdonamos a los que nos ofenden. No nos dejes caer en tentación. Líbranos de todo mal, porque tuyo es el reino y la gloria y la honra eternamente y para siempre. Padre, te adoramos, te alabamos, te exaltamos. Tú eres digno, digno, eterno, soberano, todopoderoso Dios. Bendito, bendito es tu nombre, Rey eterno. Bendito es tu nombre, Padre bueno. Te alabamos y te exaltamos, Padre mío, en el nombre bendito, santo y glorioso de Jesucristo. En el nombre maravilloso, bendito y santo de Jesucristo. Te adoramos, te alabamos, te exaltamos. Eres digno, eres digno, eres digno, Padre mío, eres digno de todo honor, de toda gloria, en el nombre maravilloso, bendito, santo y glorioso de Jesucristo. Te adoro, Padre celestial, te adoro con todas las fuerzas de mi alma, en el nombre de Jesucristo, en el nombre de Jesucristo. Recibe la gloria, recibe la honra, recibe la alabanza, recibe la exaltación, en el nombre de Jesucristo. Padre mío, bendito es tu nombre, bendito es tu nombre, bendito es tu nombre. Gloria, gloria, gloria y más gloria sean para ti, al que era, al que es y al que ha de venir, al Todopoderoso, al Eterno Dios, al Soberano de todo el universo, al Creador de todo lo que existe, al Hacedor de toda maravilla. Padre, nos humillamos bajo tu mano poderosa. Bendito es tu nombre, Padre mío, bendito es tu nombre, maravilloso Dios. Recibe la gloria y recibe la honra, recibe la alabanza y recibe la exaltación, en el nombre de Jesucristo, en el nombre de Jesucristo. Te adoro, te adoro, te adoro, Padre mío, te adoro, Padre celestial, te adoro, maravilloso Dios. Cuán grande es tu nombre, Padre mío. Recibe nuestra adoración. Me uno con todos mis hermanos, mis hermanas, en cualquier parte del mundo, donde quiera que ellos se encuentren, todos aquellos que se unen con nosotros en esta hora del día para adorarte y alabarte y exaltarte, Señor. Pronunciar el nombre maravilloso, bendito, santo y glorioso de Jesucristo, eso es una gran bendición, porque tener a Jesucristo de
dentro de nosotros es vida. Padre, te adoramos en el nombre de Jesucristo. Te adoramos, te alabamos, te exaltamos. Bendito es tu nombre. Bendice, alma mía, Jehová, y bendiga todo mi ser su santo nombre. Bendice, alma mía, Jehová, y no olvides ninguno de sus beneficios. Él es quien perdona todas tus iniquidades, el que sana todas tus dolencias, el que rescata del hoyo tu vida, el que te corona de favores y misericordias, el que sacia de bien tu boca, de modo que te rejuvenezcas como el águila. Jehová es el que hace justicia y derecho a todos los que padecen violencia. Sus caminos notificó a Moisés y a los hijos de Israel sus obras. Misericordioso y clemente es Jehová, lento para la ira y grande en misericordia. Padre, te adoro y te alabo y te exalto. Te adoramos, te alabamos, te exaltamos. Poderoso, majestuoso, digno, digno, digno de todo honor, de toda gloria. ¿Cómo no adorarte, Padre mío? ¿Cómo no adorarte? ¿Cómo no alabarte? Si tú nos has dado la vida, Padre mío, nos has dado la salvación de nuestra alma, el perdón de nuestros pecados por medio de la sangre bendita que Jesucristo vertió en la cruz del Calvario. Padre mío, ¿cómo no adorarte? Si Jesucristo nos fue a preparar un lugar para que donde Él esté, todos los que hemos creído en Él podamos estar también. ¿Cómo no adorar? Si hemos recibido la promesa de que Jesucristo vendrá y vendrá pronto, pronto, para llevar a su amada iglesia, a todos los redimidos, a todos los perdonados con la sangre bendita de Jesucristo, a todos los comprados con esa sangre carmesí. Padre, ¿cómo no adorarte si nos has dado vida y vida en abundancia? Cuando íbamos caminando hacia el infierno, Jesucristo vino a buscar y a salvar lo que se había perdido, y nosotros nos dejamos encontrar, y aquí estamos. Ahora somos parte

De Jesucristo, gracias porque no estamos solos, porque tu Espíritu Santo en todo momento siempre interviene. Tu Espíritu Santo nos guía a toda verdad, a toda justicia. Tu Espíritu Santo que nos revela, que nos redarguye, que nos reprende. Tu Espíritu Santo que nos consuela, que nos anima, que nos levanta. Tu Espíritu Santo en nosotros, tu precioso, precioso y maravilloso Espíritu Santo, llénanos más y más y más de ti. Padre, te lo pido, te lo ruego, danos más de tu Espíritu Santo, danos más de tu Espíritu Santo. El mundo necesita tanto de ti, Padre mío, pero no podemos dar lo que no tenemos. Llénanos de ti, mi Rey, llénanos de ti, mi Dios, llénanos de ti, Padre mío, llénanos con el poder de tu Santo Espíritu, llénanos con tu poder, llénanos con tu Espíritu Santo cada día para llevar a cabo el trabajo que nos has encomendado, la labor que tú has depositado en nuestra vida. Padre, te adoramos en el nombre bendito, santo y glorioso de Jesucristo. Te adoramos, te alabamos, te exaltamos, te damos gloria, te damos honra, te damos alabanza, te damos exaltación. Bendito, bendito, bendito es tu nombre, Rey mío. Bendito es tu nombre, Padre bueno. Bendito es tu nombre, Dios todopoderoso. Recibe la gloria y recibe la honra y recibe la adoración y la exaltación en el nombre de Jesucristo, en el nombre de Jesucristo, en el nombre de Jesucristo. Somos libres. Somos libres desde el día que conocimos la verdad que es Jesucristo. Hemos sido libres, libres para adorarte, para alabarte, para exaltarte, para hacerlo público, Padre mío. Señor, no hay mayor gozo para nuestra vida que proclamar a los cuatro vientos que hay un solo Dios verdadero y un solo mediador entre Dios y los hombres, Jesucristo, nuestro bendito Salvador. Padre, te adoro y te alabo y te exalto. Te adoro, Rey mío, te adoro, Padre Celestial. A ti la gloria, a ti la honra, a ti la alabanza, a ti la exaltación, a ti que vives y reinas por los siglos y de los siglos. Te amo, Padre mío, te amo, Dios eterno, te amo, Padre Celestial. Bendito es tu nombre, bendito es tu nombre, bendito es tu nombre, Rey eterno, bendito es tu nombre, Padre bueno. Te adoramos, te alabamos, te exaltamos, te damos gloria, te damos honra, te damos alabanza, te damos exaltación en el nombre de Jesucristo, en el nombre de Jesucristo. Padre Celestial, oramos por toda la humanidad, por todas las familias de la tierra. Oramos para que vengan tiempos de refrigerio, para que tu Espíritu Santo redarguya el corazón de millones y millones de vidas, que vengan y reconozcan que solo en Jesucristo hay salvación y vida eterna. Oramos por tu intervención, oramos para que tú seas quien redarguya el corazón, porque solo tú puedes convencer el corazón del ser humano. El enemigo puso una venda para que no le resplandeciera el glorioso evangelio de Jesucristo, pero tu Espíritu Santo está ahí. Tu Espíritu Santo está ahí. Tu Espíritu Santo obrando en el corazón de la humanidad, trayendo a la humanidad con lazos de amor. Si bien es cierto que la gente cosecha lo que siembra, también es cierto que tu amor ha sido mucho más grande, trayendo aún a pesar de blasfemar, de pecar, de hacer cosas perversas, tu bendito amor ha estado ahí, Señor, trayendo a millones de vidas a tus pies para que reconozcan a Jesucristo como su Salvador y escapen de la condenación eterna, escapen del mismo infierno. Padre, en el bendito y santo nombre de Jesucristo, obra, mi Dios, obra, Padre Celestial, que tu Espíritu Santo redarguya el corazón de toda la humanidad, en el nombre bendito y santo de Jesucristo. Oro por los Estados Unidos de Norteamérica, Padre, en el nombre de Jesucristo. Oro por el presidente Donald Trump, por el vicepresidente, el señor J.D. Vance. Oro por el secretario de Estado, el señor Marco Rubio, en el bendito y santo nombre de Jesucristo. Padre Celestial, oro por todos los que están en eminencia, en el nombre
nombre de Jesucristo, en el nombre de Jesucristo, en el nombre de Jesucristo. Padre mío, necesitamos tu protección. Los Estados Unidos de Norteamérica necesitan tu protección. Oramos y bendecimos a los Estados Unidos de Norteamérica.

Norteamérica, bendecimos, bendecimos, bendecimos. Ningún plan diabólico prosperará en contra de los Estados Unidos de Norteamérica. Ningún plan diabólico, en el santo nombre de Jesucristo, se rompe todo plan satánico en contra de los Estados Unidos de Norteamérica, porque el ángel de Jehová acampa en derredor de los que tememos, tememos tu nombre, Padre mío. Padre, en el nombre de Jesucristo, bendigo, bendigo, bendigo a los Estados Unidos de Norteamérica. Oro por el poder ejecutivo, legislativo y judicial, para que pongas tu temor en cada persona. En el nombre de Jesucristo, que por muy alto que sea el grado que tengan de autoridad, que por muy grande que sea el poder que tengan ante la gente, ante la sociedad norteamericana, se den cuenta que nuestra vida es tuya, que la vida eres tú quien nos la dio y también eres tú quien la pedirá. Y cuando tú decidas, simplemente se terminará la vida, pero un día nos presentaremos delante de ti y queremos presentarnos con las manos vacías, sabiendo que dimos todo, pero con las manos llenas de mucho fruto, sabiendo que lo entregamos todo para tu gloria y para tu honra. Padre, en el nombre de Jesucristo, bendice y guía a todos los que están en eminencia. Bendice y guía, pon el temor tuyo en todos los que están en eminencia, en todos los que tienen autoridad en los Estados Unidos de Norteamérica. Yo bendigo a los Estados Unidos en el santo y bendito nombre de Jesucristo. Bendigo, bendigo, bendigo, bendigo con todas las fuerzas de mi alma a los Estados Unidos de Norteamérica, en el poderosísimo nombre de Jesucristo, en el nombre bendito y santo de Jesucristo, de norte a sur, de sur a norte, de este a oeste, de oeste a este, en los cuatro puntos cardinales de la nación americana, haya ángeles que acampen en derredor de esta gran nación. En el bendito y santo nombre de Jesucristo, bendecimos, bendecimos, bendecimos, bendecimos en el nombre poderoso de Jesucristo, en el nombre poderoso, bendito y santo de Jesucristo. Obra, Padre mío, obra, Señor, obra, Padre mío, en el nombre de Jesucristo, en el nombre de Jesucristo, aun cuando haya personas que no lo merezcan porque han blasfemado contra ti, aun cuando haya personas que no lo merezcan porque te han dado la espalda. Padre, tu amor es grande, tu amor es grande, Padre mío, tu amor es grande, Señor. Donde abundó el pecado, sobreabundó la gracia de mi amado Señor y Salvador Jesucristo. Padre, te adoro, te adoro, te adoro, te adoro con toda mi alma, con todo mi corazón, en el nombre bendito y santo de Jesucristo, en el nombre maravilloso de Jesucristo. Te adoramos, te alabamos, te exaltamos, Rey maravilloso, Rey eterno, en el nombre bendito y santo de Jesucristo. Oro por México, oro por la nación mexicana, oro por toda la patria mexicana, oro por todo México, los 32 estados de la gran nación mexicana, en el nombre de Jesucristo. Oro por la presidenta, la señora Claudia Sheinbaum, oro por su familia, oro por todo su gabinete gubernamental, oro por el poder ejecutivo, legislativo y judicial, por todos los que están en eminencia, Padre mío. En el bendito y santo nombre de Jesucristo, bendigo a México, bendigo a México, toda la nación mexicana, de norte a sur, de sur a norte, de este a oeste, de oeste a este, en los cuatro puntos cardinales de la nación mexicana. Bendigo, bendigo, bendigo en el nombre de Jesucristo, en el nombre de Jesucristo, por causa de la luz del evangelio que se predica, que se lleva a los hogares, retrocede toda tiniebla en el santo nombre de Jesucristo, retrocede toda tiniebla en el bendito y santo nombre de Jesucristo. Obras, Padre mío, obras, mi Dios, obras, milagros, señales, prodigios y maravillas en el santo nombre de Jesucristo. Glorifícate, Padre, glorifícate, obra, mi Dios, obra, Padre mío, obra, maravilloso Rey, en el nombre de Jesucristo, en el nombre de Jesucristo, en el bendito y santo nombre de Jesucristo.
Jesucristo, obra en todo el territorio mexicano. En el nombre de Jesucristo, trae el corazón del pueblo mexicano a ti, Padre mío. Trae el corazón, que tu Espíritu Santo redarguya el corazón, convenza los corazones. En el nombre de Jesucristo, tu Espíritu Santo, obrando, Padre mío, llevando la palabra que predicamos, que enseñamos, la palabra que llega al corazón, que transforma el corazón, que cambia la mentalidad, que transforma la mentalidad, la palabra que trae vida, en el nombre bendito y santo de Jesucristo. Padre, que de una manera sobrenatural, divina, la gente se encuentre con los diferentes diales de Radio Vida, con la televisión, con las ondas radiales, con las ondas televisivas, con los todas las aplicaciones, con todo lo que tú nos has dado, las redes sociales. Padre, que todo se llene de tu bendita presencia, que tu gloria maravillosa, que tu gloria bendita visite México en el poderoso nombre de Jesucristo. En el nombre de Jesucristo, salva, salva, y dame la sabiduría, Padre mío, para entrenar, para capacitar, para discipular a miles. Dame la sabiduría, Padre mío, para poder discipular, entrenar y capacitar a miles, que tenga la habilidad y la gracia bendita del cielo para trabajar con tus siervos, con tus siervas, con todos los que aman las almas, con todos los que están listos y dispuestos a darlo todo para que la gente no se vaya al infierno. Padre, en el nombre de Jesucristo, dame la sabiduría, dame la gracia, deposita el poder de tu Santo Espíritu en nuestra vida, y mientras predicamos tu palabra, acompáñala con señales, con prodigios, con milagros, en el bendito y santo nombre de Jesucristo, en el bendito y santo nombre de Jesucristo, que apenas la palabra es dicha en la tierra, en el cielo haya respuesta inmediata, haya milagros, señales, prodigios, maravillas. Libera a todos los que están atados, sana a todos los que están enfermos, obra milagros, en el bendito y santo nombre de Jesucristo, obra milagros, trae milagros a cada vida, que nuestra fe sea suficiente para creer que tú haces un milagro en nuestros cuerpos. Tú sanas el corazón, tú sanas los pulmones, tú sanas los riñones, tú sanas todo, de la cabeza a los pies, de los pies a la cabeza, en el bendito y santo nombre de Jesucristo. Padre, te adoro. Padre, te alabo en el nombre de Jesucristo. Padre celestial, Dios eterno, Rey maravilloso, digno de todo honor, de toda gloria, de toda honra, de toda alabanza, de toda exaltación. Obra, Padre celestial, obra, Padre mío. Oro, Padre santo, por todo Norteamérica. Oro por todo Centroamérica, por Sudamérica. Oro por el Caribe, por todo el continente americano, comenzando desde Canadá y otros países aledaños. Padre, en el nombre de Jesucristo, Estados Unidos, México, Guatemala, Honduras, El Salvador, Nicaragua, Belice, todos los países de Norteamérica, Centroamérica, Sudamérica, el Caribe, que todos tengan una visitación de tu poder, de tu gloria, de tu amor. Padre, en el nombre bendito y santo de Jesucristo, que los corazones sean receptibles al mensaje de esperanza, de salvación, de redención, al mensaje de Jesucristo, al mensaje del Evangelio, en el nombre bendito y santo de Jesucristo. Todo el continente americano, todo el continente americano, Padre, en el nombre de Jesucristo, oro por todos aquellos siervos y siervas tuyas que llevan tu palabra bendita con el único propósito de que la gente no se vaya al infierno. Te lo pido, Padre santo, te lo pido, Padre bueno, en el nombre de Jesucristo, en el nombre de Jesucristo. Oro por el continente europeo, yo sé que tú estás visitando Europa. Obra, Padre mío, obra de una soberana manera, de tal manera que no quede la duda de que eres tú el que ha puesto su mirada en todo el continente europeo, en todo el continente asiático, africano, en todo, Padre, en el nombre de Jesucristo. Oro por todas las familias cristianas allá en Nigeria. Padre mío, cuántas personas han sido asesinadas, cuántas personas solo por creer en ti han sido perseguidos. Padre, en el nombre de Jesucristo, cualquier hermano,
hermana que se encuentra en peligro. Extiende tu mano bendita, envía a tus ángeles, libéralo, Señor, en el nombre de Jesucristo, en todos los países donde esta religión islámica ha estado matando a tantos cristianos. Padre celestial, en el nombre de Jesucristo, obra, Dios mío, obra, Señor, en el nombre de Jesucristo, que aquellos que quieren hacerle daño a nuestros hermanos se conviertan a ti, reciban a Jesucristo como su Salvador, así como un día tú te presentaste ahí ante Saulo de Tarso y le dijiste: Saulo, Saulo, ¿por qué me persigues? De igual manera, Padre mío, te ruego, Señor, que mi bendito Señor y Salvador Jesucristo se presente ahí con todas estas personas que han optado matar, que han adoptado una vida de asesinatos, que han hecho tanto daño al pueblo cristiano. Padre, en el bendito y santo nombre de Jesucristo, yo te ruego, Padre celestial, Señor, quita todo corazón homicida en el nombre de Jesucristo y pon un corazón que dé vida en el bendito y santo nombre de Jesucristo. Quita, Padre mío, todo corazón homicida y pon un corazón que dé vida, Señor, que quite, en el nombre santo de Jesucristo, que saquen de su corazón todas las malas intenciones y que pongan en su corazón el deseo de ayudar a la gente, de ayudarlos en el nombre de Jesucristo, en el nombre de Jesucristo. Padre celestial, oro por todo lo que está pasando allá en Irán. ¿Cuántos cristianos también, cuánta gente está sufriendo las malas decisiones de sus gobernantes? ¿Cuánta gente, Padre mío, Padre, en el bendito y santo nombre de Jesucristo, obra, mi Dios, obra, Padre celestial, obra, Rey mío, obra, te lo pido, en el nombre de Jesucristo, en el poderoso nombre de Jesucristo, en el nombre maravilloso, bendito y santo de Jesucristo. Señor, yo te adoro y te alabo y te exalto. Yo te adoro, te alabo y te exalto, Padre, en el nombre de Jesucristo, en el nombre de Jesucristo. Oro por ministerios vida, oro por toda la gente que nos ayuda a llevar tu palabra, oro por toda la gente que ha tomado en su corazón la responsabilidad de ayudarnos a anunciar el evangelio, a proclamar las buenas nuevas. Oro por toda la gente que tú has puesto a mi alrededor, que no se cansen, Padre mío, que no se cansen, Señor. Yo no me cansaré de llevar en alto tu nombre, de poner en alto tu nombre. No me cansaré de predicar que solo en Jesucristo hay salvación y vida eterna. Que no se cansen ellos de ayudarnos. Y levanta un ejército de hombres y mujeres, levanta un ejército poderoso de hombres y mujeres en todo lugar para que nos ayuden. Tomemos televisión, tomemos radio, todos los medios de comunicación para proclamar que solo en Jesucristo hay salvación y vida eterna. Padre, te lo pido en el nombre de Jesucristo, en el nombre de Jesucristo, en el nombre de Jesucristo, que tu palabra corra, fluya, llegue a todos los hogares, millones de hogares, millones y millones de hogares reciban la salvación en el nombre bendito, bendito, santo y glorioso de Jesucristo. Padre, cuida de mi familia, cuida de mi familia, cuida de mi familia, cuida de mi persona. Ayúdanos, Padre mío, envía a tus ángeles. Señor, yo me tomo de tu palabra bendita, lo que dice Hebreos capítulo 1, versículo número 14, que los ángeles son espíritus ministradores que han sido enviados para proteger a todos aquellos que hemos de heredar la salvación. Padre, en el nombre de Jesucristo, ayúdame cada día a llevar tu palabra, anunciar el evangelio y hacer el trabajo que me has encomendado. En el nombre de Jesucristo, gracias, Padre mío. Amén, Señor.

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Señoras y señores, les saludamos en el nombre maravilloso, bendito, santo y glorioso de nuestro amado Señor y Salvador Jesucristo en este preciosísimo día, lunes 13 de julio del año 2026. Aquí estamos como cada día dando honra, gloria y alabanza al único Dios todopoderoso, al creador de los cielos y de la tierra, al hacedor de toda maravilla, al que vive por los siglos y de los siglos, ante el cual nuestro corazón se postra voluntariamente, reconociendo su reino, su imperio, su gobierno, reconociendo que Él es el único Dios verdadero, Jehová de los ejércitos, el Dios de Abraham, de Isaac y de Jacob, Padre de mi amado Señor y Salvador Jesucristo. Bendito sea el que vive para siempre, bendito sea mi Padre celestial.

como cada mañana nos unimos a todos los ejércitos celestiales y a todos los seres angelicales y a todos los redimidos, lavados con la sangre bendita del Cordero de Dios, para proclamar a los cuatro vientos, para proclamar a todos los cielos, para proclamar a todo el infinito, a todo el firmamento, a todo el universo, a todo lo que está en los cielos, en la tierra y aún debajo de la tierra, que al único soberano, todopoderoso Dios, al que está sentado en el trono y al Cordero, sea la gloria, la honra, el poder, el imperio, la autoridad, la soberanía por los siglos y de los siglos. Bendito sea mi Padre Celestial. Y a usted que está en sintonía de Radio Vida en este maravillosísimo día, y a usted que está en sintonía de Ministerios Vida, y a usted que está en sintonía a través de todos los medios de comunicación que Dios nos ha dado, que Dios bendiga su vida, que Dios bendiga su familia, que Dios bendiga todo lo que usted es integralmente, espíritu, alma y cuerpo, que Dios bendiga a sus hijos, sus nietos, bisnietos, tataranietos, que la bendición de Jehová, la que enriquece y no añade tristeza con ella, sea para su vida. Que Dios le bendiga, que Dios le bendiga, que Dios le bendiga. Declarar. Buenos días, gente bonita, preciosa, linda, chula y hermosa. Y le recuerdo, por si acaso se le ha olvidado, que solo gente sabia, prudente, sensata, hermosa y chula escuchan Radio Vida. Los demás, sabrá Dios qué caramba, andan escuchando por ahí, enfermando sus mentes, lastimando sus corazones y pervirtiendo sus pensamientos. Pero como siempre digo yo, no hay mejor manera para comenzar el día, la semana, el mes, el año, que estar en la presencia bendita de mi Padre Celestial. Todo inicio tiene que ser consagrado a la gloria, a la presencia, a mi amado Dios. Aquí, una vez más, se lo vuelvo a repetir. Todo inicio, cuando digo todo inicio, es todo inicio. Por eso los primogénitos deben ser consagrados al Señor. El año, el mes, la semana, el día, todo tiene que ser consagrado a mi Padre Celestial. Todo inicio tiene que ser consagrado a mi amado Dios. Cuando usted y yo recibimos algo, cuando usted y yo, o sea, todo inicio. Si usted toma como principio en su vida, eso que es bíblico 100%, donde todo inicio, todo comienzo, todo lo primero se lo consagra usted al Señor, todo, absolutamente todo, entonces espere usted la bendición del Señor. O sea, usted consagra todo inicio, todo lo primero, todo lo que usted recibe en cualquier área de la vida, en cualquier área, usted lo consagra al Señor, usted va a ser bendecido. Y grandemente bendecido. Fíjese usted, mucha gente ha leído la historia y normalmente uno se deja solamente llevar por las predicaciones que los grandes predicadores dan, ¿no? Por ejemplo, la conquista de Jericó. ¿Se acuerda usted la conquista de Jericó? Cuando muere Moisés, en el capítulo número 2, capítulo número 1, ¿verdad? Capítulo número 1 de Josué. Dios le dice a Josué: mi siervo Moisés ha muerto. Ahora pues levántate tú y pasa este Jordán, tú y toda la gente, todo el pueblo, a la tierra que yo les prometí. ¿Ok? Tú y toda la gente pasa. Ahora, la primera ciudad con la que se encontraron fue con Jericó. Aquí le va. O sea, le estoy hablando de lo primero, ¿ok? Cuando usted y yo le damos a Dios lo primero, el inicio de todo, o sea, todo, cualquier inicio, cualquier cosa que sea primera, por ejemplo, es importante consagrar el día en la mañanita, venir delante del Padre Celestial, dedicar los primeros minutos, la primera hora, lo más, o sea, usted se levante, lo primero, dedicárselo al Señor. Bueno, con respecto a Jericó, Jericó era la primera ciudad de la tierra prometida, porque tenían que pasar el río Jordán e inmediatamente se iban a encontrar con Jericó. Y Dios dice: no quiero que tomen absolutamente nada de ahí. ¿Cuál fue el problema de este hombre llamado Acán? ¿Cuál fue el problema de Acán? De haber tomado lingotes de oro, unos mantos babilónicos que se encontró y los enterró. ¿Cuál fue el problema? Porque Dios había dicho
que no debían de tomar nada, porque todo lo tenían que consagrar al Señor. Era lo primero. El punto es lo primero. Nadie podía tomar. O cualquier cosa, o cualquier persona diría, pero qué cosa fue, caramba. Porque mire usted que murió la familia del Cam, o sea, murió él, murió toda la familia, todos murieron apedreados. O sea, murieron. Este hombre provocó que muriera él, muriera su esposa, murieran sus hijos, todo, incluyendo hasta los animalitos que eran parte de él, todo, murieron apedreados por el pueblo. Y alguien va a decir, pero qué Dios tan malo. No, es que hay principios que Dios ha establecido. Todo lo primero, todo el inicio le corresponde a Dios. ¿Por qué hay maldición en la gente, en las familias, en los gobiernos, en las sociedades? ¿Por qué? Porque todos se lo han atribuido. Es más, algunas personas tan ignorantemente han hecho que lo han consagrado al enemigo, a la buena suerte, a qué sé yo. No, todo inicio le pertenece a mi Padre Celestial. Todo lo primero le pertenece a mi amado Dios. Por eso entonces cuando entra Israel a conquistarla, a tomar la tierra prometida, lo primero que se encuentra es con Jericó, pero Dios dice, no vayas a tomar absolutamente nada, nada, nada, absoluta. Es más, la victoria te la voy a dar yo, por lo tanto me pertenece a mí. Así que no vas a tener que mover, ni siquiera vas a tener que hacer nada, porque las murallas van a caer cuando sigas mis instrucciones. Cuando me adores, cuando todo el pueblo me alabe, van a dar una vuelta todos los días. Durante 6 días darán una vuelta. Y al séptimo día no darán una vuelta, al séptimo día van a dar 7 vueltas. Y en la última vuelta yo me encargo de que las murallas caigan, pero no vayan a tomar nada. Conságrame todo para mí. No tomes absolutamente nada. Porque Dios les iba a dar toda la tierra prometida, pero ellos tenían que haber consagrado lo primero. Entonces hay un principio, el principio de darle a Dios lo primero de todo. Así que viene el Can y lamentablemente toma esos mantos babilónicos, esos lingotes de oro que se encontró y los enterró. Y cualquier persona diría, pero ¿por qué, caramba, quitarle la vida a una persona, a su familia, a todos? Los agarraron a pedradas y todos. ¿Por qué? Es que, mire, para comenzar, mientras usted y yo lo traigamos al plano lógico, razonamiento, y especialmente en esta época, y especialmente aquí en el occidente, cualquiera diría, esto es una locura. Pero eran parte, todo tenía que ver con un principio espiritual. Porque recuerde usted que todo lo espiritual tiene su impacto en lo natural, y todo lo natural tiene también su impacto en lo espiritual. Así que por lo tanto, como el Can hizo lo incorrecto y vino y tomó eso que no le correspondía, porque Dios había dicho, es la primer ciudad, toda la tierra prometida va a ser tuya, pero la primer ciudad, conságramela a mí, no tomes absolutamente nada, nada, nada. Y la Biblia dice que cuando después de que conquistaron Jericó, dijo Josué, no hombre, vayan a ver ese pueblito, un pueblito que se llama Ahí, o se llamaba Ahí. Y la Biblia dice que dijo Josué, no hombre, pues para qué vamos a mandar a todos los, es un pueblito chiquito, un pueblo pequeño. No, agárrense unos 3,000 soldados y vayan y conquisten para que no cansemos a todo el pueblo. Y cuando van a conquistar Ahí, o sea, al pueblo de Ahí, van y lo conquistan, regresan derrotados. Y Josué se asusta. Pero ¿cómo es posible? Dios se apartó de nosotros. Dios nos dejó solos. ¿Pero cómo? Ahora que se enteren todos los enemigos, todas las demás naciones, que Dios nos abandonó, nos van a destruir, nos van a deshacer, nos van a desaparecer. ¿Cómo es posible? ¿Qué fue? Y entonces Dios trata con Josué y le dice, hay anatema en el pueblo, hay anatema en el pueblo, porque hicieron lo que no tenían que hacer. Alguien tomó lo que no le correspondía. Y cuando usted se va a dar, cuando usted se da cuenta, vea usted, aunque algunas personas piensan que
¿Qué tiene que ver la ofrenda? Que por cierto, es la forma más polémica que Satanás ha utilizado para lastimar las finanzas de la iglesia. Y para lastimar, y hay gente que dice, ¿pero por qué hablan de esas cosas? Hablen del amor de Dios. No, porque sí tiene mucho que ver. Por eso es que hay pueblos que están en la vil miseria, naciones que están en la vil miseria, porque no se les enseña todo esto. La gente se pregunta, ¿por qué Estados Unidos es tan poderoso? ¿Por qué Estados Unidos? Simple, porque en Estados Unidos aquí hay una cultura del dar. Aquí hasta los políticos juntan, o los políticos van con las empresas para poder recibir sus donaciones, para poder llevar a cabo sus campañas políticas. Aquí todo funciona. En Estados Unidos funciona todo en base a la generosidad de la gente. Y todo funciona así. Entonces, es una nación generosa, es una nación que da, es una nación. Imagínese usted todo el dineral que mandaron para Venezuela ahora con la tragedia que pasó ahí en el terremoto. Y no solamente Venezuela, para muchos países, generosidad. La generosidad te trae bendición. ¿Por qué Estados Unidos es bendecido? Por eso, exactamente por eso. Entonces, si hay algo, por ejemplo, si hay algo que nunca se debe de quitar y que esta nación ha practicado, es precisamente la generosidad, ayudar en todo momento. Los misioneros más, o la cantidad de misioneros más grande que ha salido de un país ha sido de Estados Unidos, y todo auspiciado por los Estados Unidos para llevar el evangelio de Jesucristo. Algunas personas lo malinterpretan, si es que nos quieren sembrar su religión. No, lo que queremos es que conozcan de Jesucristo, que la gente tenga un encuentro personal con nuestro amado Señor y Salvador Jesucristo. Eso es lo que se quiere, eso es lo que se requiere, y por eso se sigue. Entonces, cuando usted ve la palabra del Señor, Dios bendice siempre el principio, el inicio, cuando se le consagra al Señor. Todo inicio, todo principio. Hoy que es lunes, lo mejor que usted y yo podemos hacer es acercarnos al trono de la gracia de nuestro Padre Celestial y dedicar los primeros minutos, la primera hora, o yo no sé, el tiempo que usted tenga, dedicarlo. Mire, usted empiece a practicar esto. Siempre, es más, yo le invito para que se una conmigo todas las mañanas. En México es una hora antes, aquí en Estados Unidos pues estamos, ya es una hora después, pero si usted toma esa hora y usted la consagra al Señor, usted empieza a orar, a clamar al Señor, se une conmigo y empezamos a adorar, a darle gloria al Padre Celestial, ¿sabe qué va a pasar? Todo su entorno va a empezar a cambiar. No le quiero decir que no va a haber problemas, que no va a haber necesidades, que no va a haber luchas. Claro que sí, por favor, sería yo un iluso, un mentiroso sería si yo le dijera que no va a haber problemas, que no va a haber necesidades, que no va a haber luchas, que no van a venir huracanes, tempestades. Por favor, sí van a venir, pero la diferencia es que usted ya ha consagrado todo a mi Padre Celestial. Señor, he consagrado a mi familia. Señor, he consagrado el día. Señor, he consagrado el mes. Señor, he consagrado la semana. Señor, he consagrado mi vida. Señor, aquí estoy, Padre mío. Todo lo demás está en tus manos. Como decía nuestro hermano Charles Stanley, deje usted, o sea, obedezca a Dios. Deje usted todo en las manos del Señor y déjele las consecuencias a mi Padre Celestial. Así que por eso, en este maravillosísimo día, a usted que está en sintonía de Radio Vida, a usted que está con nosotros, muchas gracias por ser parte de Radio Vida. Le bendecimos en el maravillosísimo, bendito y santo nombre de Jesucristo. Gracias por ser parte de Radio Vida.

0: esta maravillosísima mañana. Saludo a toda la audiencia de Radio Vida 1480 94.9 FM en toda la gran ciudad espacial de Houston, Texas. A la gente también que está a través del canal de televisión de Canal 21.2 aquí en Houston, Texas. A toda la gente que está por allá en Lake Charles, en Corpus Christi. Por ahí vamos a ir a Corpus Christi. Un día de estos por ahí voy a llegar a Corpus Christi. Allá en Lake Charles también voy a ir a darme una vueltecita hasta Lake Charles para pasar a visitar también el canal de televisión en Beaumont, el canal de televisión Lake Charles. Vamos a ir, vamos a empezar a viajar, a visitar todos los canales de televisión. También pronto en estos días vamos a llegar por allá por Durango. Dios bendiga a toda la audiencia de Durango. Buenos días, ¿cómo están? Saludos por ahí para mi hermano Gabriel, un saludo para él, para su amada esposita, que se supone que anoche tuvieron su segundo programa de radio. Espero en Dios que todo haya estado bien. Mi amado hermano Gabriel, por favor, hay que me manden un mensajito para decirme, pastor, todo estuvo bien, o hay que hacer algunos ajustes. Por favor, dígame. Saludos por ahí para mi hermano Felipe Noriega Villarreal, bendiciones para todos, para los pastores que son parte de Radio Vida 87.9. Dios le bendiga mucho allá en toda la gran ciudad de Durango. Bendiciones en este maravillosísimo día. Oiga, y para toda la gente en Puebla, para todas las iglesias de Radio Vida en Puebla, que Dios les bendiga mucho. Para toda la audiencia, les amo, les bendigo. Esta mañana estuve orando por todas las iglesias. Esta mañana derramé mi corazón delante de mi Padre Celestial. Le pedí con toda mi alma que Dios bendiga a toda la audiencia de Radio Vida y a todas las iglesias de Radio Vida allá en Puebla, en Izúcar de Matamoros, en Yehualtepec, en Atlixco, en el Monte de Dios, en todo lugar donde estamos llegando, en las cárceles por allá. Saludos para mi hermano Machorro, que Dios lo bendiga mucho allá en la prisión donde se encuentra. Dios lo bendiga mucho a todos los que están por ahí en la prisión de San Miguel. También les bendecimos en el nombre bendito y santo de Jesucristo. Que Dios obre en sus vidas de una manera tan especial y tan sobrenatural, que el Señor haga milagros, que se abran las puertas, especialmente aquellos que han entendido que todo tenía un propósito. Llegar a ese lugar tenía un propósito. Les bendecimos en Beaumont, Texas, en todas las prisiones, donde quiera que nos están sintonizando. Les bendecimos en el nombre bendito, santo y glorioso de Jesucristo. A nuestros amados hermanos acá en Houston, saludos para mi hermano Mariano. Dios lo bendiga mucho en esta hermosa mañana aquí en Houston, Texas. Bendiciones. Sé que siempre está atento ahí con la radio. Dice, pastor, deme los horarios donde yo tengo que estar ahí atento, porque ahora ya no está mi hermano Ebner. Antes Ebner era el que estaba ahí, estaba al frente también de la iglesia allá en la prisión. Ahora mi hermano Mariano es el que está ahí. Dice, yo necesito material porque necesito estar predicando aquí y quiero estar siempre atento en la radio. Bueno, Dios me lo bendiga mucho, mi amado Mariano. Le mandamos un abrazotote bien fuerte. Y si de casualidad no está escuchando a su esposita, también le mandamos muchos saludos. Que Dios le bendiga grandemente. Saludos para toda la gente linda. Le mando un saludo a mi hermana Benita Carrión. Le abrazamos, le bendecimos en el nombre maravilloso, bendito y santo de Jesucristo. Dios bendiga a mi amada hermana Benita. Le bendecimos en el nombre de Jesucristo. También le mandamos saludos a mi hermana Blanquita allá en San Nicolás Tolentino. Que Dios le bendiga a mi hermana Blanquita. Le mandamos un abrazotote bien fuerte. A mi hermana Yaris también. A mi hermana Elizabeth, mejor conocida como mi amada hermana, ¿cómo dijimos que se llamaba? Madeline Radical Estratega. Dios bendiga. Dios bendiga. Yo nomás veo a mi hermana Elizabeth y me da risa. Tiene un carisma muy especial, mi hermana. Dios le bendiga mucho a mi hermana Madeline Estratega Radical, o Radical Estratega, sabrá Dios. Dios le bendiga grandemente. Saludos en este maravillosísimo día. Le mando un saludo a mi hermana Connie también. Dios le bendiga mucho a mi hermana Connie. Un abrazotote bien fuerte. Le mando también un saludo bien de todo mi corazón a mi hermana Lucita allá en Durango. Que Dios le bendiga mucho. A su hijo, a Rogelio, que Dios lo bendiga mucho. Buenos días, bendiciones. Gracias por estar. Mi hermana Viti, por ahí vi a mi hermana Viridiaga. Dios le bendiga mucho. Ahorita la vamos a saludar ahí en las redes sociales. Buenos días, que Dios le bendiga mucho. Bendiciones en este maravillosísimo día. Le mando también de todo corazón, le mando saludos aquí en Houston. Ayer tuvimos un culto maravilloso. Y quiero agradecer a todos los hermanos, a todos los hermanos y a todas las hermanas que el día sábado se hicieron presentes en la actividad que tuvimos aquí en la mera esquina de Antoine Drive y Veterans Memorial Drive. Antoine Drive y Veterans Memorial Drive. Y le quiero comentar que ya nos pusimos de acuerdo, porque cada primer sábado, escuche, como estamos hablando de lo primero, Entonces, cada primer sábado del mes, cada primer sábado, por ejemplo, el primero de agosto va a caer en agosto, digo, perdón, va a caer, el primero va a caer en sábado. O sea, el día 1 del mes de agosto va a ser en sábado. Bueno, ese día vamos a estar en la mera esquina de Antoine Drive y Veterans Memorial Drive, y vamos a estar celebrando un culto al aire libre. Es que necesitamos salir en el nombre bendito y santo de Jesucristo. Necesitamos salir a predicar. Nosotros lo estamos haciendo a través de la radio, de la televisión, a través de todos los medios de comunicación, redes sociales y todo, pero necesitamos accionar. Cristo viene, Cristo viene, ya Cristo viene, y hay que estar echando, como dicen allá en el rancho, toda la carne al asador. Hay que ponerle todas las fuerzas. Son los últimos 10 segundos. Los que saben de boxeo, yo no sé mucho de boxeo, pero los últimos 10 segundos de cada round, el boxeador tiene que darle todo, porque es cuando impresiona a los jueces, en los últimos 10 segundos. Entonces, estos son los últimos 10 segundos que Dios nos está dejando para poder anunciar que solo en Jesucristo hay salvación y vida eterna. Así que el sábado primero de agosto vamos a hacerlo. 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Se lo puedo asegurar. Quiera Dios que no se lo vaya usted a perder por nada del mundo, porque Dios va a obrar de una manera tan linda. Los matrimonios, la familia, hay gente que se la pasa con tantos problemas y pidiendo oración. A mí me llaman, si usted supiera cuánta gente me llama para pedirme oración por sus hijos, por su esposo, por su esposa, por la familia. Y luego cuando se dan estos eventos no hacen el propósito, el esfuerzo de acercarse. Esta es la forma, estos son los eventos donde Dios nos da herramientas para poder confrontar las situaciones adversas que vienen a nuestra vida. Pero aproveche usted. Entonces el 24 y el 25. 24 y 25. Y en un momento más le voy a dar un anuncio muy importante para esos dos eventos, para el 24 y el 25. Le voy a dar un anuncio muy, muy, muy importante en un momento más, ¿ok? Entonces, señores, pues todo está listo, todo está maravillosamente listo para el 24 y 25. Pero también estoy preparando un gran evento de proclamación y exaltación a nuestro amado Señor y Salvador Jesucristo. ¿Sabe dónde? Volvemos una vez más al Paseo Bravo en el nombre de Jesucristo. Si me está escuchando mi amada hermana Leo, por favor, hable usted con nuestra abogada, con la abogada Carlita Colmenares Isidro. Por favor, hable usted, que nos empiece a tramitar, porque quiero, en el nombre de Jesucristo, vamos a hacer una gran proclamación de exaltación a nuestro amado Señor y Salvador Jesucristo. Y bueno, yo creo que si estamos bien agosto, ¿qué le parece que tengamos por lo menos 2 meses? Y yo pienso que podemos hacerlo. ¿Qué le parece si en el mes de septiembre, ya que el mes de septiembre, pues ya usted que es el mes de la independencia de todos los mexicanos y todo, pues qué le parece si hacemos una gran proclamación de exaltación a nuestro amado Señor y Salvador Jesucristo en el mes de septiembre? Pero nos vamos a ir preparando para que no nos agarre el tiempo, porque luego ya ve que de pronto el tiempo pasa tan rápido. Y curiosamente, pues me gustaría que el día sábado 19 de septiembre, el sábado 19, normalmente el 19 de septiembre no quieren hacer nada porque dicen que tiembla en México. De verdad, y ha sucedido, ha temblado. Pero bueno, nosotros creemos que aunque haya temblor, no va a pasar nada, porque va a ser un temblor, pero la gloria, el poder del Espíritu Santo que se va a manifestar el sábado 19 de septiembre en el pleno ahí en el Paseo Bravo. Vamos a llenar ese lugar en el nombre de Jesucristo. Me voy a dar a la tarea para poder hablar con toda la gente, porque voy a invitar a pastores, predicadores. Vamos a llevar, a ver a quién llevamos, a ver si podemos llevar al hermano Marcos Guido, que a ver a quién llevamos por ahí, a cualquiera de los predicadores, cantantes que se dejan usar por el Espíritu Santo. Queremos bendecir a todo el estado de Puebla en el nombre de Jesucristo, y vamos a llevar a cabo la más grande de las concentraciones que se hayan visto allí en ese lugar. Así que con la ayuda del Señor y con la ayuda de toda la gente lo lograremos. Y toda la gente que me está, por favor, ponga usted ahí en su agenda, sábado 19 de septiembre, sábado 19 de septiembre. Póngalo usted ahí en su agenda, porque vamos a hacerlo con todo en el nombre de Jesucristo. Así que en este maravillosísimo día, gracias a toda la gente que está en sintonía de Radio Vida, la bendecimos en el nombre que sobre todo nombre, en el nombre bendito y santo de Jesucristo.
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0: Este es el momento donde usted me manda un mensajito y me dice: pastor, buenos días, o buenas tardes, o buenas noches, depende de la hora que usted esté escuchando este programa, porque este programa se repite una vez más. Pero en este momento yo déjenme saludar a todos los que están a través de las redes sociales. ¿Cómo están? Que Dios les bendiga grandemente en este maravillosísimo día. Tengo por aquí bastantes mensajes, bastantes saludos. Dios les bendiga. Pero puede usted en este momento, puede usted decirme: pastor, estoy aquí, estoy en, no sé, en donde quiera que esté usted, en Plutón, allá, en cualquier, en Marte, en la Luna, donde quiera que esté, pastor, aquí desde la Luna reportándonos. Mi nombre es Agapito, etcétera, lo que, como usted se llame, mándeme un mensajito, dígame, y le bendecimos, amén, porque yo no me canso de bendecir su vida y de pedirle al Señor por su vida y pedirle al Señor que Dios le bendiga grandemente. Saludos en esta hermosísima mañana para mi hermana Silvia. ¿Cómo está? Que Dios le bendiga mucho en esta maravillosísima mañana. Dice mi hermana Silvia: gracias, Padre bendito, por este bello y hermoso día, Señor. Pues ya terminamos de orar con mi hermana Solita y mi hermanita Gloria. Ahora ya estoy dispuesta para seguir orando con mi pastor Julián Herrera. Bendiciones, Padre bendito. Dale fuerzas y mucha salud a mi pastora. De igual manera, bendice, Señor, a todos los televidentes y a todos los radioescuchas en el nombre de Jesús. Amén, amén. Gracias, mi amada hermana Silvia. Que el Señor le bendiga grandemente. Bendiciones, buenos días, mi hermano José Pérez, mi hermana Carmen Velázquez, buenos días. Mi hermano, gracias. Mi hermana Carmen dice: gracias, mi Dios eterno, por un año más de vida que me permites hoy, por haberme guardado y darme salud. Gracias por estar en mi vida y reconocerlo como mi Dios, Señor. Gracias. Dios le bendiga, mi hermana Carmen. Felicidades, feliz cumpleaños. Que el Señor le bendiga mucho. Y si va usted a tener pastelito, por favor, no dude usted en invitarnos para comer pastelito rico y delicioso, ¿ok? Dios le bendiga mucho. Bueno, si es pastelito, si está usted en Puebla, tiene que ser un buen pastel, ¿verdad? Porque aquí en Houston no hay problema, porque aquí tengo a Uriel, que ese sí hace los mejores pasteles, sin agraviar a nadie, pero Uriel. No hay, los mejores pasteles que yo he comido han sido los de Uriel, ¿ok? Bueno, también Moni también le ayuda a hacer los pasteles, ¿ok? Si, por cierto, si usted va a tener un cumpleaños, mi hermano Uriel tiene muchísimo trabajo. Usted tendría que con tiempo pedirle que le haga el pastel, y eso va a ser un privilegio si él se lo hace, porque le va a hacer de lo mejor. Bueno, muy bien, dice mi hermana Viri Rutiaga, dice: buenos días, gracias a Dios por este día. Por este día y por su infinito amor, Dios le bendiga, pastor, y a usted y a su familia. Dios bendiga a Ministerios Vida. Gracias, mi amada hermana Viri Rutiaga, hasta Durango. Dios le bendiga grandemente. Bendiciones en esta hermosa mañana. Salud para Moisés Hernández. Bendiciones, buenos días. Gracias, gracias. Dice mi hermana Alondra, bendición. Alondra Gómez, Dios le bendiga. Dice: bendiciones, buen día, buenos días, bendiciones. Buen día, iglesia. Bendiciones, mi hermana Maricela Bonilla. Good morning, how are you? I think are you very, very, very good. Dice mi hermana Maricela, dice: gracias, Padre Celestial, por un nuevo día. Bendito el nombre de nuestro Señor y Salvador Jesucristo. Buenos días, mi pastor. Dios derrame bendiciones en usted, en nuestra pastora Marisa y Ministerios Vida. Gracias, mi amada. Que Dios le bendiga a usted, a su amado esposito, a su mamita, a su suegrita, a toda la familia, y a Perla también, a su cuñado, a todos. Ahí Dios les bendiga mucho. Dios les bendiga grandemente en este maravilloso. Mi hermano Carlos dice: buenos días, pastor Julián Herrera, que Dios le bendiga y guarde por siempre. Saludos y bendiciones para todos los radio escuchas.

Dice mi hermana Yasmín, dice buenos días pastor, que Dios le bendiga en este día tan bonito y un saludo para todos los hermanos de Ministerios Vida, gracias, bendiciones, buenos días. Mi hermana Graciela Arzate dice amén, gloria a Dios, bendiciones pastor Julián, buenos días, bendiciones para usted también. Mi hermana Alondra Meyer, esposita de mi hermano Juanito, dice mi hermana Alondra, dice bendiciones, buen día, que la gracia de Dios sea con cada uno de nosotros, amén, gracias mija, que Dios te bendiga grandemente. Good morning, buenos días. Sí, porque good morning, mire, yo sé inglés, ¿ok? Yo sé inglés. Y good morning quiere decir buenos días. Si usted me dice, ¿y cómo aprendió usted inglés? Yo tengo la mejor escuela de inglés. Mire, ventana, window. A ver, no, hombre, ya se me olvidó. A ver, ventana, window. Gallina, chicken. Ventana, window. Gallina, chicken. Ay, se me fue. ¿Cómo se? Ese canto tan famoso que cantábamos con el cual aprendía uno inglés antes, ¿no? Bueno, Dios le bendiga mucho. Dice mi hermana Micaelina, Dios le bendiga, pastor. Ah, es Abraham. Dios te bendiga, Abrancito. Te mando un abrazo, mijo. Dios te bendiga. Te extrañamos el sábado, papito. Te extrañamos el sábado. Le pregunté a tu abuelita, bueno, a tu mami, ¿verdad? Le pregunté si dónde estabas y me dijo, se quedó dormido, Abraham. Dios te bendiga, papi. Ok, dice mi hermana Luz, dice, buen día, pastor, y la audiencia de Radio Vida, bendiciones, buenos días, bendiciones. Dice, Dios le bendiga, pastor, que Dios bendiga a su familia, a todos los que están escuchando Radio Vida, pues ya no sé si es Abrancito o es mi hermana Micaelina, pero Dios le bendiga en este maravillosísimo día. Gracias, dice, a ver, ¿a quién tenemos por acá? Mi hermano Juanito, Juan García Flores, dice, buenos días, pastor, la gloria sea para nuestro Dios, nos vemos en el monte de Dios, hoy vamos a ser bendecidos, aleluya, oh sí, hoy tenemos un cultazo en el monte de Dios, hoy a las 5 de la tarde, lleguen tempranos porque, por cierto, hoy va a haber comida también, ¿eh? Me dijo mi hermana Londres, dice, pastor, dice, ahorita estamos comenzando con el cafecito y el pancito, y por cierto, mi hermana Elizabeth, yo no sé dónde compró ese pan, hermana Elizabeth, a tal grado que le tuve que decir a la hermana Leo, por favor, dígale a la hermana Elizabeth que nos traiga de ese pan al Zócalo, pero del que ella compró, porque estaba, Dios mío, así, mire, no estaba quemado, estaba doradito. Entonces porque cuando el pan no está bien cocido, digo, porque yo soy experto. Recuerde que mi mamá me crió con puro pan. Cuando nos íbamos a la escuela, íbamos con Petra y le decíamos, Petra, dame un arroz. Y mi mamá le compraba el arroz, le pagaba a Petra con chiles, tomates y tomates, el arrocito. Y ya nomás comprábamos el pancito. Entonces yo fui criado con pan, yo sé lo que es el pan. Cuando el pan no está bien cocido, usted lo parte y se le desborona. Se le queda la pasta que va encima. Yo estoy hablando de las conchitas. Nosotros siempre decimos pura conchita. Entonces, si el pan no está bien cocido. No, es que escuché un chiste de la hermana Micaelina. Dice que un señor cómico estaba diciendo que a los güeros el señor los sacó antes, por eso quedaron medios, no quedaron bien cocidos porque quedaron medios crudos. Dice, a los morenitos los sacó después. Dice, unos quedaron tan, que hasta los pelitos le quedaron achicharrados. Dice, los que salimos perfectos fuimos nosotros, los morenitos. Bueno, ese es el chiste de la mano de Micaelina. Pero bueno, entonces mire, cuando usted parte el pan y la pasta que va encima se cae, no está bien cocido. No está bien cocido. Cuando usted parte el pan y la pasta se queda pegada al pan, está bien cocido ese pan. Entonces, con la pasta pegada, impregnada al pancito, usted sopea el chocolatito, como el que me preparó la hermana Isidra este sábado, que todavía quedó para ayer. Usted sopea el chocolatito, así, una leche deslactosada para que no le haga daño. Leche deslactosada con chocolatito, chocolatito, qué sé yo, del que sea. O si no, usted prepara un rico cafecito del monte de Dios, pero del mejor café que es del monte de Dios. Usted prepara un rico cafecito, rico, delicioso, del monte de Dios. Entonces, ya que está preparado el café, lo mejor es que no le ponga usted ni crema ni leche, así como está. Con el dulce de la conchita es más que suficiente. Usted toma el café, mire, agarra usted, después de que partió usted el pan, que no se le haya caído la pasta, ¿verdad? Usted sopea
Y tiene, es un arte, es un arte, déjeme ahorita tomamos la llamada. Es un arte que usted sopee el pan.

0: Usted que tiene un punto exacto, no lo puede usted dejar mucho tiempo sumergido ahí en el cafecito, porque si no se le va a caer adentro del café el pan. No, eso es un arte. Usted tiene que saber el momento exacto cuando sopea el cafecito y luego saca usted el pan, que no se le caiga, y tiene usted que dirigirlo hacia la boca sin que se rompa. Eso es un arte, es un arte. Solamente los de la alta escuela, de usted sabe, de la alta escuela, usted, uno aprende, sopeas el cafecito, lo traes a la boca y no se te tiene que caer. Y cuando usted siente en el paladar el pancito con la pasta, o sea, la mezcla del sabor del café del monte de Dios con ese rico, delicioso pan, que no se le cayó la pasta, oh, usted se siente en el cielo, usted siente que anda volando por allá. Déjenme ver a quién tenemos por acá. Buenos días, bendiciones, buenos días.
1: Pastor, buenos días, Dios le bendiga. Habla la hermana Cristina de Puebla.
0: Mi amada hermana Cristi, Dios le bendiga mucho. Qué privilegio tan grande que me hable una mujer tan especial. Que Dios le bendiga mucho. ¿Cómo está mi amado hermano Néstor? Dios le bendiga mucho.
1: Muy bien, pastor, gracias a Dios estamos muy bien aquí gozándonos en el programa.
0: ¡Qué lindo! Yo quiero, antes de que me diga usted cualquier cosa, yo quiero decirles que espero que no se agravie nadie, que no se vaya a poner... pero uno tiene que dar crédito a quien merece los créditos, pero cuando... Híjole, va a estar peligroso de lo que voy a decir. No se vaya a sentir nadie, ¿ok? Pero mire usted, los chilaquiles que prepara mi hermana Cristi es imposible de imitar. Imposible. Bueno, no solamente los chilaquiles, la comida que hace mi hermana Cristi. Hermana Cristi, ¿cómo está usted? Dígame, por favor, en esta hermosa mañana. Dígame.
1: Estoy muy bendecida, porque Dios bendiga su vida grandemente, pastor. Y sobre todo, pues también estamos orando por usted para que Dios lo use de una manera hermosa como lo está haciendo hasta el día de hoy, ¿verdad?
0: Gracias, muchas gracias.
1: Sí, pastor, también aprovechando, ¿verdad? Yo quiero, pues, anunciar a todos los radioescuchas que... pues tengamos esa bendición de estar en esa cena shop, ¿verdad? Sí. Vamos a gozarnos en este día con el hermano Fernando Arau.
0: Sí.
1: Sé que tiene palabra para todos los que asistamos, ¿verdad?
0: Sí.
1: En ese día. Y sobre todo, pastor, quiero decirle que ese día 24 es mi cumpleaños y yo lo voy a festejar ahí.
0: ¡Aleluya! ¡Ay, poder en que qué nos ha dicho! No, ya más vale. Hasta el gobernador va a llegar ahí. Hasta algo, a ver si hasta Donald Trump lo vamos a invitar. Ah, no, porque va a querernos sacar a todos de México. No es cierto. Okay. Oh, entonces,
1: Sí, pastor, ahí lo vamos a festejar y sobre todo, pues, sí, anteriormente, ¿verdad? Nos íbamos a un buen restaurante a ver un espectáculo, al teatro, el cine, ¿verdad? Hoy lo vamos a hacer, pero bueno.
0: Sí, cierto.
1: Con la familia de Dios.
0: Sí, cierto. Antes, por ejemplo, ir a ver a Fernando Show. Recuerden que para toda la gente que a lo mejor si usted no es de nuestra edad, aunque no estamos viejitos, obviamente, pero Fernando Arau era el alma de cachun, cachun, rara, cachun, cachun, rara. Entonces, y después cuando se vino para Estados Unidos, pues ya aquí era el alma también de Despierta América. Y hoy con Cristo en el corazón ha transformado todo eso en un show que está llevando bendición a millones y millones de familias.
1: Así es, así
0: que va a ser de mucha bendición, mi hermana Cristi. Pues amén. Qué bueno que me dijo para que nos vayamos preparando. Le voy a decir a la pastora para que se vaya preparando. Usted nos dice, por favor, qué quiere usted, porque entonces ese día vamos a tener que echar la casa por la ventana, vamos a hacer una fiesta, no, que para qué le cuento. Así que vamos, amén, a estar muy bendecidos. Y la amamos, la queremos, la respetamos mucho, mi hermana Cristi. Usted es una inspiración para todos. Estoy seguro que, caramba, la gente que le ha tenido cerca, aquellos, porque no dudo que pasa, como eso pasa en cualquier lugar, no dudo que en algunos momentos ha usted sido a lo mejor despreciada, humillada, pero los que sufren son aquellos que se alejan de uno porque no saben apreciar la calidad de gente que tiene uno. Pero yo he aprendido a reconocer la calidad de gente, porque en todos y de todos uno aprende algo. Y uno tiene la bendición de poder honrar a aquellas personas que le han entregado su vida al Rey Eterno. Y usted es una inspiración, mi amada hermana Cristi. Le amo, le bendigo en el nombre de Jesucristo. Y vamos a gozarnos a lo grande, ¿ok?
1: Amén, pastor. Gracias, pastor. Dios me lo bendiga. Saluda a la pastora.
0: Sí, yo le doy los saludos ahí. Hasta un abrazo. Es más, le voy a dar hasta un beso totote. Ok. Dios le bendiga. Gracias. Gracias. Amén. Gracias. Amén. Sí.

0: estuvo mi hermana Cristi, como nosotros le decimos de cariño, una Cristina de cariño, Cristi, mi hermana Cristi, que oye, al 24 entonces se estará cumpliendo años. No le pregunté porque usted no le puede preguntar, nunca le pregunte a una dama su cumpleaños, por favor, nunca, nunca. Aunque mi hermana Cristi parece como de 40 y tantos, más o menos, ok. Buenos días, mi hermana, mi amada, bueno, perdón, iba yo a leer a mi hermano Juanito, mi hermano, oh, ya lo leí, ya, creo, parece que ya lo leí, ¿verdad? Mire, si me habla por teléfono, mándeme mensajitos, por favor, porque no puedo contestar el teléfono, no lo puedo contestar, pero mándeme usted mensajitos. Ya que estamos aquí, déjeme tomar esta llamada rápidamente. A ver, buenos días, bendiciones, ¿con quién tenemos el gusto? Buenos días.
1: Buenos días, Pastor Julián Herrera, sí, habla sí. Julio Estrella.
0: ¿Cómo está mi hermano Julio?
1: Si nos podría hacer el favor de reservar nosotros dos boletos para la cena del 24.
0: Sale y vale.
1: Para Julio y María Estrella. Es que nuestro hijo mayor de 49 años cumple 19 años de casados.
0: Ah, la base.
1: Pues queremos festejarlo allá en familia.
0: Ah, pero entonces es para usted, para su esposita y para quién más.
1: Para mi hijo Leonardo y su esposa Elenita.
0: Sale y vale. Se lo reservamos entonces, mi amado. Un abrazo, Tote.
1: Muchísimas gracias, Pastor.
0: Amén. Gracias, gracias. Ok. Bueno, normalmente no puedo tomar las llamadas porque pues aquí luego después hace FIBA aquí, pero bendito sea el nombre del Señor. Vamos a ver a quién tenemos. Bueno, déjeme, estaba yo leyendo aquí todos los anuncios. Vamos a ver. Estaba hablando de mi hermano Juanito. Mi amado hermano Juanito. A ver, por aquí tengo unos mensajitos. Ok, ahorita voy a leer los mensajes. Mi amado hermano Juanito, Juan García Flores, él le embellece toda la casa. Y porque, bueno, lo que pasa es que ellos tienen una, ¿cómo se llama, hermano Juanito? Eso que tienen ustedes, que venden toda clase de árboles, de toda clase de flores hermosísimas, de todo. Han embellecido ahí, en los eventos especiales, han embellecido el centro de convenciones. Gracias, hermano Juanito. El otro día llevaron ahí, creo que hasta, ¿cómo se llaman esos que dan el tequila? Ay, tequila, tequila. No es cierto, no, por favor, no tome tequila. No tomes, sino luego después. No os embriaguéis con vino, en lo cual hay disolución. Antes se llenos de Holy Spirit. Ok. Bueno, mi hermano Juanito dice: buenos días, pastor. La gloria sea para nuestro Dios. Nos vemos en el. Así, ya había leído que hoy tenemos culto en el monte de Dios. Mi amada hermana Nena dice: buenos días para nuestro pastor Herrera. Dios le bendiga grandemente. Me encanta cuando me dicen mi pastor. No, hombre, a mí me llevan al cielo, a Marte, a la luna. Gracias, mi amada. Que Dios le bendiga mucho a usted y a mi muy amado hermano Pedrito García. Dios le bendiga mucho. Dice grande y abundantemente, gracias. Dios le bendiga mucho. Buenos días, bendiciones. Josh Paz Hernández dice: buenos días, querido pastor. Dios le bendiga grandemente, así como a todos los ministerios de vida. Gracias, buenos días. Dice mi hermana Guadalupe Pérez y mi pastor. Ay, me mandaron así. Anoche andábamos con Mateo dando vueltas aquí en la sede de Radio Vida. Y dice: papá, así. Pues, los niños aprenden todo y es que yo juego con él. Bueno, dice mi pastor, Dios le bendiga, aquí siempre orando para que Dios le dé sabiduría para cuando esté en la... ¡Ándale! ¡Ay, ay, ay! Ahí va. Bueno, dejamos el mensaje para la televisión ahorita, ¿ok? Gracias, buenos días, dice mi hermana Elizabeth. Mi hermana Elizabeth Mejía, mi hermana Elizabeth Mejía, mejor conocida como Madeleine Radical Estratega. Bueno, dice, bendiciones, pastor, buenos días, que Dios le bendiga también a usted, buenos días. Mi hermana Bertina Pérez dice: buenos días, mi pastor. Dice: buenos días, mi pastor Julián, que Dios le bendiga, gracias por los saludos, bendiciones, gracias, buenos días. Gracias, buenos días, bendiciones. Mi hermana Nadia, aquí está, dice: bendiciones, mi pastor, buenos días, Dios le bendiga siempre. Sí, yo no le he visto, mi hermana Nadia, Dios le bendiga, tiene muchos días. Ayer se reportó mi hermano Miguel Ángel Alvarado desde allá de Quintana Roo, me dijo que andaba, pero Dios le bendiga mucho y espero verlo esta semana, porque esta semana me toca estar allá en Puebla toda la semana. Llego esta noche con la ayuda del Señor y me quedo hasta el domingo. Me regreso el domingo a la tarde, ¿ok? Dice mi amada hermana. Vale, Dios te bendiga, mija. Saludos para mi amado hermano Fernando y para todos los chiquillos grandotes. A la gente de preguntar, ¿por qué les dice chiquillos grandotes? Cuando ustedes los vean, se van a decir por qué les digo chiquillos grandotes. Son chiquillos de edad, pero están grandotototes, como que le dieron doble alimentación. Dice: bendiciones, pastor, y para su hermosa familia. Gracias, mija. Un abrazotote también para ti y para mi amado hermano Fernando. y para los chiquillos grandototes, los amamos y los bendecimos, y saludos para mi hermana Bernardina, obviamente, que Dios la bendiga grandemente, le bendecimos a mi hermana Bernardina, que Dios la bendiga, siempre oro por ella. Esta mañana estuve orando por mi hermana Bernardina, por mi hermano Octavio Camacho, por mi hermano Alde, mi hermana Raquelito, por personas que Dios puso en mi corazón. Hay momentos cuando estoy de rodillas y empiezan a venir los nombres, y yo no quiero dar por hecho que solamente llegaron porque llegaron, sino que el Señor pone en nuestro corazón, pues a esto nos dedicamos, a compartir el Evangelio. Entonces Dios nos va poniendo, el Espíritu Santo pone en nuestro corazón por quién interceder, por quién orar. Y a veces hay gente que ni siquiera, ay, hoy, esta mañana tuve que orar por una persona, ay Dios mío, esta mañana, mire, esta mañana tuve que orar por una persona que, ay Dios mío, esa persona me ha hecho la vida de cuadritos, pero tuve que orar por ella, te lo digo en serio. Esta mañana tuve que orar por una persona que me ha hecho la vida de cuadritos, que es tan orgulloso, caramba, pero bueno, que Dios los bendiga, como quiera. Bueno, dice, gracias pastor, amén, gracias mija, Dios te bendiga mucho, y por favor le das un saludo a mi hermano Fernando. Le dices, el pastor te mandó un abrazo, ¿dónde? Ok, beso no. Bueno, beso no, nomás el abrazo, ok. Ok, dice, gracias pastor, amén, Dios le bendiga mucho. Gracias, mija, Dios te bendiga mucho. Dice, buenos días pastor, Dios le bendiga, doy gracias a Dios porque mis hijas están bien ahorita y Keila. Mi mamá, mi hermana, mi cuñada, que ayer tuvieron, ay, poder en Cristo, que ayer tuvieron un accidente y todos salieron con bien, gracias a Dios. Ok, luego te llamo, Yaris, ok. Dios te bendiga, mija. Dios te bendiga. Vamos a estar orando, ok. Dios te bendiga y vamos a estar orando, ok. Dice por aquí, dice, Dios le bendiga, hermano Julián Herrera, a usted y a su esposa. ¿Puede por favor felicitar a mi hijo Miguel Alberto Sánchez Ramírez, que hoy es su clausura de la primaria? Lo escuchamos en Cuautla, Morelos. ¿En Cuautla, Morelos? Oiga, prepárense. Con la ayuda del Señor, Radio Vida viene pronto a Cuautla, Morelos. Muy pronto. Yo creo que no termina julio cuando ya estemos en Cuautla, Morelos, ahí va, pero bueno. Ok, dice, sí, gracias, mija, un abrazote bien fuerte, bendiciones, vamos a ver qué, ay, se nos va el tiempo. Dice mi amado hermano Vincent, dice, pastor, buenos días, Dios le bendiga, ya no se acuerda de nosotros, no se crea, dice, mi amado hermano Vincent, yo siempre me acuerdo de usted, cómo no, Dios me lo bendiga mucho. Mire, tenemos gente fiel en Radio Vida, pero como el hermano Vincent es de las personas más fiel y leal, porque hay gente que es fiel, pero hay gente que es fiel y leal. ¿Cuál es la diferencia entre fiel y leal? Ahorita que regresemos de la pausa se lo digo, ¿ok? Voy a ir a la pausa, no se vaya, por favor, quédese conmigo, Dios le bendiga mucho. Mi amada hermana Marce, dice, bonito día, mi pastor, bendiciones, mi amada hermana Marce, buenos días en esta hermosa mañana, y ahorita seguimos leyendo aquí más mensajitos, ¿ok? Bendiciones, voy a la pausa, regreso.
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0: Bueno, dejamos los anuncios para ratito, ya, después vienen todos los anuncios, pero bueno, buenos días, dice, a ver, vamos a ver, muy bien, una pregunta está, sí, claro que sí, ok, saludos para mi amado hermano Octavio, por cierto, lo ha traído en la mente esta semana, Dios le bendiga mucho, claro que sí, le mando un saludo muy fuerte, Dios le bendiga mucho, mi amado, buenos días, si me está escuchando. Esta semana lo he traído en la mente, en el corazón, mi amado hermano, que Dios lo bendiga grandemente, ok. Muchas gracias, me dicen aquí, buenos días. Oiga, el Bazar Vida, ¿sabe usted que está abierto el Bazar Vida todos los días? De lunes a viernes, de 2 a 5 de la tarde, el Bazar Vida en el Zócalo de Puebla está abierto. Y esta semana llegaron 12, escúcheme, no una, no dos, no tres, no cuatro, no cinco, no 12. Pero mire,
5: cajas de ropa, 12 cajas de ropa grandotototototas esta semana. Y por ahí mi mamá también, cuando vino para acá, se llevó dos maletas de ropa para Izúcar de Matamoros. Así que entonces, si usted quiere comprar ropa de buena calidad, auténtica, americana, ropa que nos dona a la gente que es consciente, está de que todo lo utilizamos para recaudar fondos, para seguir predicando el bendito y glorioso evangelio de Jesucristo. Y no me da pena decirlo para nada, porque la gente en sus posibilidades nos ayuda, en sus posibilidades. Y que, por cierto, me habló mi hermana, ay, se me fue el nombre, creo que Aurora, mi hermana, dice: pastor, le quiero donar una parrilla de 6 parrillas, me dijo, una parrilla. Y mire, si usted tiene carros ahí afuera de su casa que ya no los está usando, dónelos, porque nosotros generamos, si lo podemos arreglar, los arreglamos. Ahí está mi hermano Martín, que me ayuda a arreglarlos. Si no, pues los vendemos, aunque sea por fierro viejo, y algo nos dan, algo es algo. En sus posibilidades usted nos puede ayudar, la gente que acá nos ayuda acá. Porque esa es la forma, mire, está bien, a lo mejor no tengo la habilidad, y lo reconozco, tengo mis limitaciones. Me gustaría a lo mejor ser como mi hermano Franklin Graham, el presidente de la corporación, bueno, de la organización Samaritan Purpose. Ellos tienen empresarios de mayor prestigio, hasta Elon Musk le dona millones y millones, tienen su flota de aviones y todo. Lamentablemente yo no tengo esas cualidades, pero nuestras posibilidades, no nos quedamos de brazos cruzados. Así que la gente nos dona ropa, la gente nos dona cosas, y nos donan cosas buenas. Entonces ahorita mandamos para allá todas estas 12 cajas de ropa para generar ingresos y seguir predicando. El día que tengamos la oportunidad de generar un poquito más de dinero, para que de esa manera podamos llevar nuestra organización a otro nivel, con otra clase de posibilidades de poder generar dentro de México, poder generar ingresos sin que tengamos que estar vendiendo nada, porque obviamente yo no quiero pasármela vendiendo ahí ropa siempre para estar pagando. No, yo creo que podemos hacerlo. O sea, yo creo que Dios nos da la capacidad para generar ingresos sin que tengamos que estar a veces pues pareciendo mendigos, sinceramente. Entonces yo creo que sí, que aquellas empresas que son tan bendecidas y que tienen la forma como ayudarnos, que nos ayuden para que el día de mañana se cumpla en ellos lo que dijo nuestro bendito Señor y Salvador Jesucristo: hagan tesoros en el reino de los cielos, donde ni la polilla ni el orín corrompen, y donde ladrones no minan ni hurtan. O sea, yo entiendo que hay que ayudar a la gente, yo entiendo que hay que darle de comer al necesitado, yo entiendo que hay que darle medicina al que está enfermo, yo entiendo que hay que darle vestido al que está desnudo, creo que hay que ayudar a la necesidad. Pero hay una necesidad que es más importante, mucho más importante, y es la necesidad espiritual. O sea, una cosa es la necesidad física, que necesitamos atenderla, pero hay otra necesidad que es más importante. En grados de necesidad hay algo que es prioridad, y esa es la necesidad espiritual. Por eso ahí se cumple: ¿de qué le valiera al hombre ganar al mundo y perder su alma? ¿O de qué le valiera que yo voy y le doy de comer a una persona, visto a una persona, pero no le llevo a los pies de Jesucristo? Dejaré a una persona vestida, pero rumbo hacia el infierno. Dejaré a una persona alimentada, pero caminando hacia el infierno. Dejaré a una persona a lo mejor ahí contenta, feliz por lo que le di, pero caminando hacia el infierno. No, en grados de prioridad, lo primero es predicarles el evangelio de Jesucristo, que reciban a Jesucristo como su Señor y su Salvador, y luego, después de eso, ándele pues, ahí está. Por eso cada evento que nosotros hacemos, donde regalamos comida, donde regalamos zapatos, donde regalamos juguetes a los niños, todo tiene como objetivo conducirlos a los pies de Jesucristo, que reconozcan a Cristo como su Señor y su Salvador. Si bien es cierto que hacemos labor social, pero nuestra labor como predicadores, como iglesia de Jesucristo, no es hacer solamente labor social. O sea, utilizamos este argumento de la labor social para llevarlos a los pies de Jesucristo. Gracias por todas las instituciones y organizaciones que ayudan a la gente. Está bien, qué bueno. Pero si no conducimos a la gente a los pies de Jesucristo, dejamos a gente alimentada, pero rumbo al infierno. Dejamos a la gente sana, pero rumbo al infierno. Dejamos a la gente vestida, pero siguiendo caminando hacia el infierno. No, necesitamos hablar con veracidad, con autoridad, porque aún para eso hay que tener autoridad. Esta mañana seguramente me está escuchando una persona que me habló, apenas estaba terminando mi devocional esta mañana, cuando me habló una persona. Yo estaba aún de rodillas, estaba ahí en mi lugarcito, yo tengo aquí una sillita en mi oficina donde me hinco y ahí oro, ahí derramo mi corazón delante de mi Padre Celestial. Apenas había terminado ya la oración para venirme a la radio y me habla una persona y me dice acerca de su hijo que está en California, que este muchacho tomaba pastillas, pero tomando pastillas para una situación que tiene, se emborrachó, se tomó alcohol y cayó en el hospital. Entonces, por la forma como el Señor me habló, me di cuenta que no era cristiano. Entonces, yo tengo que tomar la autoridad, que muchas veces no es fácil, pero no puedes engañar a la gente diciendo, no, sí, déjame orar por él. O sea, ¿de qué me sirve orar por una persona que se enfermó, que está en el hospital y todo, si al final de cuentas no le presento la solución? Es como una persona que tiene cáncer, usted le va a dar solamente una pastillita de un mejoral, qué sé yo, un Tylenol. Pues no, esa no es la solución. A lo mejor le va a quitar un minuto el dolor, pero lo que necesitamos es ir a la raíz del problema. El problema de la gente es espiritual. Todo comienza ahí. Hay mucha gente que se está apresurando a la muerte, que está corriendo, no está caminando, está corriendo a la muerte. Y todo porque no ha habido voz del cielo, porque los predicadores como yo, muchos predicadores, optamos solamente pues hacer nuestra labor dentro de las cuatro paredes, estar allí. Sí, por ejemplo, hoy día lunes, hoy es el día del pastor. Yo espero que el Señor no venga en día de lunes, porque si Cristo viene en día lunes, muchos pastores se van a quedarse a la gran tribulación. Porque el día lunes, mucha gente, muchos pastores están, dicen, es mi día de descanso. ¿Qué descanso, por favor? Para nosotros los predicadores necesitamos hablar la predicación. Primera carta a los Corintios, capítulo 1, versículo 21, dice que agradó al Padre salvar a los creyentes por la locura de la predicación. Pero Romanos capítulo 10, versículo 14 dice, ¿cómo oirán si no hay quien les predique? Porque los predicadores, los pastores, estamos tomando el día, según el día lunes, es el día de descanso del pastor, no lo molesten, no le hablen, es el día de descanso, está en la casa, es el gran apóstol, es el gran siervo de Dios, no lo molesten. Por favor, mientras el mundo se está yendo al infierno, los predicadores de Cristo tomando el día de descanso. Ay, perdóneme, caramba. Perdón, ya. Tranquilo, Juliancito, tranquilo. Bueno, el punto es que me habló esta persona y tuve que decirle, necesita venir a Jesucristo. Necesita venir a Jesucristo. No hay de otra. O sea, yo le puedo decir el mal, le puedo decir de dónde vino el mal, pero necesito presentarle la solución también. ¿Cuál es la medicina correcta? La medicina es Jesucristo. Y comenzar a caminar con Cristo para no regresar ya nunca más a la antigua vida. Que esa es la realidad que usted y yo debemos de tomar. La realidad es que mientras la persona no tome las cosas de Dios en serio, tal y como están. Lo que yo ayer estaba explicando eso. Hay mucha gente que simplemente nació dentro de una iglesia cristiana. Piensa que esa es la vida, o sea, ir a una iglesia, a un templo, escuchar la palabra y después vivir como vive todas las demás personas que no tienen a Cristo en el corazón. Piensan, una persona que no tiene a Cristo en el corazón, piensa lo que viene a su mente, habla lo que le viene a la boca, hace lo que le da la gana, lo que sea. O sea, sí han ido a la iglesia, pero realmente no se ha cumplido en ellos lo que dice en la segunda carta a los Corintios, capítulo 5, versículo 17. De modo que si alguno está en Cristo, nueva criatura es. Las cosas viejas pasaron, aquí todas son hechas nuevas. La realidad es que uno tiene que hablar lo que dice la palabra del Señor para que la gente no se vaya al infierno. Por eso cada día estoy repite, nosotros no divertimos a la gente, no entretenemos a la gente. A veces por algunas palabras la gente se ríe y todo, pero no es mi propósito entretener a la gente, compartirle el Evangelio de Jesucristo. Y a veces riendo, pues digo algunas verdades que son necesarias decirlas. Pero al final de cuentas el objetivo es que la gente se dé cuenta que solo en Jesucristo hay salvación y vida eterna. Que en ninguno otro hay salvación, porque no hay otro nombre bajo el cielo dado a los hombres en quien podamos ser salvos. Entretener, hay montones de estaciones de radio, televisión que entretienen a la gente. Entretener, a lo mejor la gente necesita reírse. Pero ¿de qué me sirve reír en el momento si al final estaré llorando por la eternidad? ¿De qué me sirve reírme, divertirme en un momento cuando por toda la eternidad me la pasaré lamentando solo porque no hubo alguien que me predicara que solo en Jesucristo hay salvación y vida eterna? Toda la gente que nos escucha y nos ve ahora a través de la televisión deberá de estar consciente que la vida no es otra cosa sino la oportunidad que Dios nos da para elegir dónde queremos pasar la eternidad. Y si se le acaba la vida, se le acabó la oportunidad. Y aunque usted se quiera arrepentir, aunque llore y se jale los pelos si es que le quedan, aunque venga y clame y busque y pida una segunda oportunidad, ya no se podrá. Y no podrá usted decir, es que a mí no me dijo nadie. Dios le recordará cada día que usted escuchó a Ministerios Vida, a través de la radio, a través de la televisión, a través de las redes sociales, a través de todo lo que usamos para llevar a cabo la predicación, para anunciarle a la gente que hay salvación en el nombre de Jesucristo. Y no me jacto de estar aquí todo el tiempo, no es jactancia, me siento privilegiado, honrado de que Dios en su misericordia use mi vida para decirle a usted cuánto Dios le ama y cuánto Dios ha hecho para que ninguna persona se pierda, sino que todos un día podamos estar con nuestro amado Dios eternamente y para siempre. Pero al final de cuentas no deja de ser una invitación, ¿eh? Escuche usted esto, no deja de ser una invitación, porque es una invitación, porque Dios nunca va a forzar a nadie. Una persona dijo, a ver si Dios existe, quiero que venga, a ver, que mande un rayo. Por favor, esa es ignorancia. Dios está ahí siempre hablando, de una u otra manera. Es más, cuando usted lee la carta a los Hebreos capítulo 11 versículo 1, dice que Dios, hablándonos en otro tiempo a los padres por los profetas, Dios nos habló en otro tiempo de una y mil maneras a los padres por los profetas. Dice, pero en estos postreros días nos ha hablado por medio del Hijo, al cual ha constituido heredero de todo y por el cual también hizo el universo. O sea que después de que Dios habla, imagínese usted cuán grande es el amor de mi Padre. O sea, habla a toda la humanidad. Por Romanos capítulo 1, versículo 19 en adelante, dice que las cosas de Dios, las cosas invisibles de Dios, su eterno poder y deidad, se hacen claramente visibles, siendo entendidas por medio de las cosas hechas, de modo que no tienen excusa. Dios habla por la naturaleza, Dios habla por todo. Vivimos en un mundo que no está a la deriva en el universo. Vivimos en un mundo perfectamente puesto en un eje que está dando vueltas y vueltas y vueltas para que tengamos las cuatro estaciones del día, del año, perdón. Y tenemos también tenemos un mundo que cada día está girando para que tengamos las 24 horas del día. Un mundo perfecto en su eje. Decía mi director en el seminario, si nos movemos un centímetro hacia el sol, nos volvemos chicharrones. Y si nos alejamos un centímetro del sol, nos volvemos paletas. O sea, está ahí girando. Ese Dios maravilloso nos habla a través de la naturaleza. Después viene y nos habla a través de toda la descendencia de Abraham, de Isaac y de Jacob. Porque cuando usted lee Génesis capítulo 12, versículo número 2 y 3, dice que Dios le dice a Abraham, serás bendito, te engrandeceré y serás de bendición a todas las familias de la tierra. Y el que te maldiga será maldito, el que te bendiga será bendito, y en tu simiente serán benditas todas las naciones de la tierra. Entonces Dios viene y nos habla a través de los profetas. Primero nos habla a través de todo lo que hay, después nos habla a través de los profetas. Pero después viene y envía a su Hijo amado. Entró el tiempo de gracia, la gracia bendita, esta gracia que sigue vigente. esta gracia que está a punto de cerrarse en cuanto suene la trompeta, lo que dice en la primera carta a los Tesalonicenses, capítulo 4, versículo 16 en adelante. En cuanto suene la trompeta, porque el Señor mismo con voz de mando, con voz de arcángel y con trompeta de Dios descenderá del cielo y los muertos en Cristo resucitarán primero. Luego nosotros los que vivimos, los que hayamos quedado, seremos arrebatados juntamente con ellos en las nubes para recibir al Señor en los aires. Y así estaremos por siempre con el Señor. ¡Ah, cómo añoro, cómo anhelo ese momento! Anhelo y añoro ese momento. Vivitos, ¡pum! Nuestro cuerpo es glorificado, porque sangre y carne no pueden heredar el reino de los cielos, dice el apóstol Pablo en la primera carta a los Corintios, capítulo 15, versículo 51 en adelante. Nuestro cuerpo, el Espíritu Santo, hará una obra poderosísima. ¡Puah! Vestiduras blancas, cuerpo glorificado. Pues, vámonos. Y ese momento será tan impresionante. Y yo lo añoro. Y ya me imagino todos aquellos que se han burlado de nosotros. Todos aquellos que han querido, que nos han obstaculizado para predicar el Evangelio, van a llorar lágrimas de sangre. Van a lamentar. Es más, van a lamentar haber nacido en este planeta Tierra. Van a lamentar porque no solamente rechazaron a Jesucristo, sino que obstaculizaron para que otros vinieran a los pies de Jesucristo. No solamente le dieron espalda a Dios, sino que obstaculizaron, se interpusieron para que otros conocieran de Jesucristo. ¿Cuántos? Religiones islámicas, tanta gente por ahí religiosa que ha matado al pueblo de Dios solo porque hemos decidido creer en un Dios que no vemos, pero está siempre presente. No lo vemos, pero siempre está ahí. Nunca se va, siempre permanece y está siempre. Esto es maravilloso. Está siempre tocando a la puerta del corazón del hombre, pero sin forzarlo, porque es una invitación. Es una invitación, siempre está ahí, no hay un momento que pase sin que Dios esté tocando la puerta del corazón del hombre. Ahorita a través de Ministerios Vida, el Señor está tocando la puerta de cualquier persona que me está escuchando. O sea, con todo lo que estoy diciendo, si usted no busca un lugar ahí donde arrodillarse y decirle, perdóname Señor, recibo a Jesucristo como mi Salvador, usted no puede decir, a mí no me hablaron, a mí nadie me dijo, yo no me enteré. ¿Sabrá Dios qué es eso? No, no, mi amigo, mi amiga, no, Dios le va a recordar, Ya me imagino, imagínese usted el malhechor que murió junto a Jesús, no el que recibió a Cristo como su Salvador, porque uno entró al cielo ya, el que dijo, Señor, acuérdate de mí cuando vengas en tu reino, y al cual el Señor Jesucristo le dijo, hoy estarás conmigo en el paraíso. Ese está en el cielo, ese ya está, ese ya la hizo. No, el otro, nomás piense usted, Padre mío. Nomás piense usted en el otro que estaba ahí junto a Jesús. Ahorita se está jalando los pelos diciendo, pero si yo estuve ahí al lado de Jesús, qué bruto, caramba, qué bruto. ¿Cómo es posible que no acepte a Cristo? ¿Cómo es posible? Ahí estuve. ¿Por qué no tomé la misma actitud que el otro? ¿Por qué le dije, si eres el Hijo de Dios, bájate y baja y también sálvate y sálvanos a nosotros? ¿Por qué no dije, acuérdate de mí también cuando vengas en tu reino? O sea, piense usted. Ay, pastor, tiene usted mucha imaginación. No, estoy hablando de la realidad bíblica, por favor. Piense usted en este momento. Esa es la realidad. Eso es lo que, mire, eso es lo que Satanás no quiere, que usted y yo pensemos en la realidad. Pensemos solamente como una fantasía hasta que le llegue la muerte, hasta que se le acaben los días y entre usted a la realidad, entonces se va a usted dar cuenta que realmente tenía yo razón. Pero ¿por qué tener que esperar hasta ese momento? ¿Por qué no de una manera sensata, sabia, prudente, inteligente, nos acercamos humildemente al trono de la gracia de mi Padre Celestial? ¿Por qué no pedirle perdón? ¿Por qué no suplicarle que entre a nuestro corazón? Yo digo, ¿qué perdemos? ¿Qué perdemos con Dios? Con Dios nunca vamos a perder. Con Dios siempre. Como dice mi buen amigo Greg, con Dios siempre vamos a ganar. Siempre. ¿Qué pierde usted, caramba? ¿Qué pierde? Bueno, sí pierde usted algo, pierde usted el infierno, pero no creo que le gustaría estar en el infierno, ¿verdad? Él está siempre a la puerta ahí, tocando, tocando, tocando. Pero el día que se le acabe la vida, se le habrá acabado la oportunidad y no podrá usted decir que Dios no le habló. Cualquier persona que se haya cruzado en mi camino, quizá habrá por ahí alguno que otro que no, pero en su gran mayoría, cualquier persona que se ha cruzado en mi camino, le he compartido el Evangelio de Jesucristo. Los que se han cruzado en mi camino, difícilmente alguno va a decir, a mí no me hablaron. Pero cualquier persona que haya escuchado Radio Vida, Vida TV, tampoco tendrá ninguna excusa. Yo agradezco al Señor, toda la gente que nos ayuda a predicar el Evangelio. Mire, le tengo una noticia para toda la gente que está en sintonía de Radio Vida, para toda la gente, le tengo una noticia. Esta semana, alguien por ahí me preguntó, me dijo, saludos mi amado hermano Marcos Longoria, bendiciones, hasta Hidalgo, que Dios le bendiga mucho. Mire, le quiero comentar esto. Esta semana, con la ayuda del Señor, esta semana haremos historia en la República Mexicana, con la ayuda de Dios. No se lo digo ni por orgullo, porque no. Yo ya estoy vacunado contra eso. Y procuro siempre apartarme de cositas que pudieran inflarme. Bueno, digo espiritualmente, ¿no? Porque la panza sí ya se me infla de tanto pan. Pero mire, por la gracia bendita de mi Padre Celestial, esta semana, por lo menos es lo que me han dicho, espero que en Dios que no me fallen, pero gracias al Señor, Dios nos dio la gracia bendita del cielo para poder obtener los permisos necesarios por primera vez en la República Mexicana. Y lo digo abiertamente porque la gente nos va a ver y saben lo que vamos a hacer. Vamos a predicar el Evangelio de Jesucristo. Me han dicho que sea yo muy prudente, que sea yo muy sensato. Bueno, para mí prudente es hacer el trabajo que Dios me mandó a hacer. Imprudencia es no hacer lo que Dios me mandó a hacer. Me dieron un permiso sabiendo que este es un ministerio para predicar el Evangelio de Jesucristo. Y a donde me pare y a donde vaya y a donde me den, en cualquier medio de comunicación donde me metan, yo voy a predicar el Evangelio de Jesucristo. Así como el cómico se dedica a hacer comicidad, a hacer reír a la gente, así como el futbolista se dedica a meter goles ahí para salir en la televisión, así como el que da noticias se pone a dar las noticias, así como el que hace conciertos se pone a hacer conciertos para entretener a la gente, bueno, mi trabajo es predicar el Evangelio de Jesucristo. Eso es lo que yo hago. Traer vidas a los pies de Jesucristo para que reconozcan a Cristo como su Salvador, para que no se vayan al infierno. Ese es mi trabajo. Me han dado un permiso, es lo que voy a hacer. Si me hostigan y me dicen, no puedes hacer eso, entonces, ¿para qué me dieron un permiso? Pero bueno, entonces, esta semana con la ayuda del Señor, vamos a entrar. Me han dado la palabra que esta semana, quiera Dios que sí, que así sea. Y si es así, yo voy a necesitar pagar, voy a necesitar ya dar el dinero para comenzar. Ahora, yo pedí a la gente que nos ayudara, pedí a la gente a un prestado, dije, bueno, présteme 1,000 pesos o 2,000 pesos, lo que usted quiera, le doy un pagaré y se lo devolvemos antes de que termine el año. Y sí, gracias al Señor que varios respondieron. Tenemos aproximadamente entre todo, 180 mil pesos. Eso es lo que tenemos. 180 mil pesos. He estado viendo, o sea, estuve yo viendo las cuentas y resulta que ya, ahora sí me puse a hacer cuentas bien. Y es lo que tenemos. Ayer yo pensé, ayer me equivoqué, yo dije, no, pues nos hacen falta 280 mil pesos, pero no. Haciendo cuentas, haciendo cuentas, y cualquier persona le puedo mostrar, tenemos 180 mil pesos, pero yo necesito medio millón de pesos. Entonces, como necesito medio millón de pesos, así que yo dije, bueno, ¿qué voy a hacer, señor? Ya le pedí a la gente que nos preste. Y no, pues sí, hemos recibido, pero no muchos, ¿verdad? Entonces nos hace falta. 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Si usted piensa, dice, no, este nos está robando, no de nada, no. 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El día que su pastor se la pase predicando en todos los medios de comunicación, como nosotros lo hacemos, ahí va a estar también pidiendo que le ayuden. Claro, si tuviera dinero, el dinero que se necesita, ¿qué cree usted que yo iba a estar humillándome, haciéndole aquí de mendigo? No, para nada. Pero Ministerios Vida sigue, ha comenzado y seguimos. No nos paramos, no nos detenemos, seguimos predicando. Y sufro el agravio, y no me importa sufrirlo. Que me digan mendigo, no me importa. Lo importante es que logre yo el objetivo. ¿Cuál es el objetivo? Que la gente escuche que solo en Jesucristo hay salvación y vida eterna. Ese es el objetivo. Que la gente escuche que solo en Jesucristo hay salvación y vida eterna. 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Si usted no cree que estamos haciendo lo correcto, que Dios le bendiga, no tiene usted que dar nada, pero necesito la ayuda del pueblo de Dios. Gracias, espero sus llamadas, que Dios le bendiga. Le bendigo en el nombre de Jesucristo. Amén.

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1: Un chico muy atribulado decidió visitar a su maestro para obtener consejo de él. «Vengo, maestro, porque me siento tan poca cosa que no tengo fuerzas para hacer nada. Me dicen que no sirvo, que no hago nada bien, que soy torpe y bastante tonto. ¿Cómo puedo mejorar? ¿Qué puedo hacer para que me valoren más?» El maestro, sin mirarlo, le dijo:
2: «Cuánto lo siento, muchacho. No puedo ayudarte. Debo resolver primero mi propio problema. Quizás después»,
1: y haciendo una pausa, agregó:
2: «si quisieras ayudarme tú a mí, yo podría resolver este problema con más rapidez y después tal vez ayudarte».
1: Encantado, maestro», titubeó el joven, pero sintió que otra vez era desvalorizado y sus necesidades postergadas.
2: «Muy bien»,
1: asintió el maestro. Luego se quitó un anillo que llevaba en el dedo pequeño y, dándoselo al muchacho, agregó:
2: «toma el caballo que está allá afuera y cabalga hasta el mercado. Debo vender este anillo porque tengo que pagar una deuda. Es necesario que obtengas por él la mayor suma posible, pero no aceptes menos de una moneda de oro. Toma la moneda y regresa lo más rápido que puedas».
1: El joven tomó el anillo y partió. Apenas llegó, empezó a ofrecerlo a todos los mercaderes. Estos lo miraban con algún interés, hasta que el joven decía lo que pretendía por ese anillo. Cuando mencionaba la moneda de oro, algunos reían, otros le volteaban la cara. Y solo un ancianito fue tan amable como para tomarse la molestia de explicarle que una moneda de oro era muy valiosa para entregarla a cambio de un anillo. En el afán de ayudar, alguien le ofreció una moneda de plata y un cacharro de cobre. Pero el joven tenía instrucciones de no aceptar menos de una moneda de oro. Por tanto, rechazó la oferta. Después de ofrecer su joya a más de 100 personas que se cruzaron con él en el mercado, se sintió fracasado. Y en su abatimiento, montó en su caballo y regresó. ¿Cuánto hubiera deseado el joven tener esa moneda de oro? Podría entonces habérsela entregado él mismo al maestro para liberarlo de su preocupación y recibir su consejo y ayuda. Tan pronto llegó, entró a la habitación.
3: «Maestro, lo siento, no pude conseguir lo que me pediste. Quizás pudiera obtener 2 o 3 monedas de plata, pero no creo que yo pueda engañar a nadie respecto del verdadero valor del anillo».
2: «Qué importante lo que dijiste, joven amigo», expresó sonriente el maestro. «Debemos saber primero el verdadero valor del anillo. Vuelve a montar y vete al joyero. ¿Quién mejor que él para saberlo? Dile que quisieras vender el anillo y pregúntale cuánto te da por él. Pero no importa lo que ofrezca, no se lo vendas. Vuelve aquí con mi anillo».
1: El joven volvió a cabalgar. El joyero examinó el anillo a la luz del candil con su lupa, lo pesó y luego comentó:
4: «Dile al maestro, muchacho, que si lo quiere vender ya, no puedo darle más de 58 monedas de oro por su anillo».
3: «¿58 monedas?»,
1: exclamó el joven.
4: «Sí, yo sé que con tiempo podríamos obtener por él cerca de 70 monedas, pero no sé si la venta es urgente».
1: El joven corrió emocionado a la casa del maestro a contarle lo sucedido.
2: «Siéntate»,
1: dijo el maestro después de escucharlo.
2: «Tú eres como este anillo, una joya valiosa y única. Y como tal, solo puede evaluarte verdaderamente un experto. ¿Qué haces por la vida pretendiendo que cualquiera descubra tu verdadero valor?
4: diciendo esto, volvió a ponerse el anillo en el dedo pequeño.
2: Todos somos como esta joya, valiosos y únicos, y andamos por los mercados de la vida pretendiendo que gente inexperta nos valore. Siempre recuerda lo mucho que tú vales, aunque quizás algunas personas a tu alrededor

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Había una vez tres árboles en una colina de un bosque, y los cuales hablaban acerca de sus sueños y esperanzas. El primero dijo: «Algún día seré un cofre de tesoros. Estaré lleno de oro, plata y piedras preciosas. Estaré decorado con labrados artísticos y tallados finos. Todos verán mi belleza». El segundo árbol dijo: «Algún día seré una poderosa embarcación. Llevaré a los más grandes reyes y reinas a través de los océanos e iré a todos los rincones del mundo. Todos se sentirán seguros por mi fortaleza, por mi destreza sobre las aguas y por mi poderoso casco». Finalmente, el tercer árbol dijo: «Yo quiero crecer para ser el más recto y grande de todos los árboles del bosque. La gente me verá en la cima de la colina. Mirará mis poderosas ramas y pensarán en el Dios de los cielos y en cuán cerca estoy de alcanzarlo. Seré el más grande árbol de todos los tiempos y la gente siempre me recordará». Después de unos años de los árboles haber orado para que sus sueños se convirtieran en realidad, un grupo de leñadores vino a donde ellos estaban. Cuando uno de los hombres con hacha en mano vio al primer árbol, dijo: «Este parece un árbol fuerte. Creo que podré vender su madera a un carpintero». Y comenzó a cortarlo. El árbol estaba muy feliz debido a que sabía que el carpintero podría convertirlo en un cofre para tesoros. El otro leñador dijo mientras observaba al segundo árbol: «Parece un árbol fuerte. Creo que lo podré vender al carpintero del puerto». El segundo árbol se puso muy feliz porque sabía que estaba en camino de convertirse en una poderosa embarcación. El último de los leñadores se acercó al tercer árbol. Este estaba muy asustado, pues sabía que si lo cortaban, su sueño nunca se volvería realidad. El hombre dijo entonces: «No necesito que el árbol que corte tenga algunas características en especial, así que tomaré este». Y cortó al tercer árbol. Cuando el primer árbol llegó donde el carpintero, fue convertido en un cajón de comida para animales y puesto en un pesebre y llenado con paja. Se sintió muy mal, pues eso no era por lo que tanto había orado. El segundo árbol fue cortado y convertido en una pequeña balsa de pesca, ni siquiera lo suficientemente grande para navegar en el mar, y fue puesto en un lago. Allí vio cómo sus sueños de ser una gran embarcación cargando reyes habían llegado a su final. El tercer árbol fue cortado en largas y pesadas tablas y dejado en la oscuridad de una bodega. Años más tarde, los árboles, desanimados, habían olvidado sus sueños y esperanzas por las que tanto habían orado. Entonces, un día, un hombre y una mujer llegaron al pesebre donde estaban el cajón construido con el primer árbol. Ella, una virgen, dio a luz un niño y lo puso sobre la paja que había dentro de ese cajón. El hombre deseaba haber podido tener una cuna para su bebé, pero sucedió de esta manera para que el primer árbol cumpliera su labor y protegiera al bebé. Así, el árbol sintió la importancia de este acontecimiento y supo que había contenido el más grande tesoro de la historia. Años más tarde, un grupo de hombres entraron en la balsa en la cual habían convertido al segundo árbol. Uno de ellos estaba cansado, tanto que se durmió en la barca. Mientras iban por el lago, una gran tormenta se desató y el árbol pensó que no sería lo suficientemente fuerte como para salvar a los hombres. Estos, asustados, despertaron al que dormía, el cual se levantó y dijo con autoridad: «Calma, quédate quieto». Y cuando la tormenta y las olas se detuvieron, en ese momento, el segundo árbol supo que llevaba al Rey de Reyes y Señor de Señores navegando sobre él. Finalmente, un tiempo después, alguien vino y tomó al tercer árbol convertido en tablas. Construyó una cruz y la puso sobre los hombros de un reo. Dicha cruz fue llevada por las polvorientas calles de Jerusalén al mismo tiempo que la gente escupía, insultaba y golpeaba al hombre que la cargaba. Luego se detuvieron en una pequeña colina y el condenado a muerte fue clavado a aquel árbol convertido en cruz, donde finalmente expiró derramando su sangre. Cuando llegó el domingo y el reo se levantó de la tumba resucitado, el tercer árbol se dio cuenta de que él fue lo suficientemente fuerte como para permanecer erguido en la cima de la colina y estar tan cerca de Dios como nunca, porque Jesús
había sido crucificado en él y había derramado su sangre sobre su superficie para que fuese pagado el precio por los pecados de toda la humanidad. ¡Qué forma maravillosa de lograr los sueños! Y es que cuando parece que las cosas no van de acuerdo a tus planes, debes saber que siempre Dios conduce tu vida de acuerdo a sus planes, y los suyos siempre son mejores que los nuestros, pues sus pensamientos son más elevados que nuestros pensamientos. Si pones tu confianza en Dios, Él siempre te dará grandes regalos a su tiempo. Recuerda esta historia de los tres árboles cada que te desanimes, pues cada uno de ellos obtuvo lo que pidió, solo que no en la forma en que pensaban. No siempre podemos saber la forma en que Dios tejerá sus hilos, pero sí podemos estar seguros por la fe que Dios hará con nosotros una gran obra. Permitamos que Él maneje los hilos de nuestra vida.

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Señor, hemos estado en tu presencia. Y te hemos dicho en esta noche que nos llenes. Tenemos deseos de ser llenados de ti, Señor. El deseo de nuestro corazón es poder llevar, Señor, lo que tú has puesto en nosotros a todas las naciones y a todos los pueblos. Señor, estamos respondiéndote en esta noche. Después de llenarnos tú, ahora nosotros te decimos a ti, Señor, con todo el corazón,

Aquí estamos, Señor. Nosotros iremos. Aleluya.

por eso que hoy hemos venido a declarar que tú eres nuestro Rey eterno, Altísimo, sublime, poderoso Dios.

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0: buenas tardes, hermosa audiencia de Radio Vida. Qué alegría poderles saludar a todos ustedes en esta tarde bonita. Bienvenidos sean todos ustedes a su programa La Hora con los abogados Juan Reyes y Roberto Blum, abogados de inmigración. Ha llegado esta hora tan esperada por todos ustedes, La Hora con los abogados Reyes y Blum, una hora completita con información, educación y respuestas por los mismos abogados, abogados Juan Reyes y Roberto Blum, abogados de inmigración, quienes con más de 43 años de experiencia, el abogado Reyes y el abogado Roberto Blum con más de 10 años de experiencia, están siempre listos para ayudarle a responder a cada una de sus preguntas, todo lo relacionado a casos civiles, casos criminales o casos de inmigración. 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Para todos ustedes, mi nombre es Maritza Alfaro y está con nosotros ahora el abogado Roberto Blum, abogado de inmigración, quien está más que listo para responder a todas sus preguntas y al cual le damos la más cordial bienvenida. 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Y con mucho gusto, aquí el abogado Roberto Blum, abogado de inmigración, estará respondiendo a sus preguntas. 281-781-7930, número aquí en cabina. Abogado Roberto Blum, muy buenas tardes.
1: Hola, muy buenas tardes.
0: ¿Cómo está usted?
1: Aquí, excelente, como siempre, y listo para contestar todas las preguntas.
0: Excelente. Bienvenido, abogado Roberto Blum. Bienvenido a todo su público también, a todos nuestros televidentes, a todos los radioyentes. Les damos la más cordial bienvenida y les invitamos para que se comuniquen ya con el abogado Roberto Blum, abogado de inmigración. Una vez más, el número aquí en cabina, 281-781-7930. Abogado Roberto Blum, cuéntenos qué tiene usted para compartirle a su público en esta tarde.
1: Sí, entonces les quería compartir una historia que me acabo yo de enterar, pero este fin de semana yo fui a visitar la ciudad de Chicago. Ahí estuve para celebrar el Día de la Independencia, el 4 de julio. Ajá. Y entonces ahí aprendí algo de la historia de la ciudad y lo que aprendí es que la primera persona que no era nativo que llegó a ese lugar en donde es la ciudad de Chicago, y él se considera el fundador de la ciudad de Chicago, era alguien que era un inmigrante de Haití. Y entonces él llegó ahí y vio que era un lugar y puso un puesto para empezar comercio. Y la ciudad creció en una manera impresionante. En menos de 30 años creció de 3,000 habitantes a 300,000 habitantes. Uh-huh. Y eso era gracias a mucho la migración, porque no todos eran gente que ya había nacido aquí, eran muchos inmigrantes de todas partes del mundo. Uh-huh. Y eso me impactó mucho, conocer esa historia de una de las ciudades más importantes de Estados Unidos, más importantes del mundo, en términos de comercio, en términos de historia de Estados Unidos. Okay. Y todo empezó por un inmigrante y más importante, alguien de Haití. ¿Y qué andamos viendo hoy en día? Andamos viendo que les andan quitando la protección a mucha gente, incluyendo a gente de Haití. Y entonces eso me impresionó mucho porque ellos han estado aquí por muchos siglos ya en este país, muchos de ellos. La historia de Haití, la historia de los inmigrantes, es la historia de este país. Y gracias a ellos tenemos las ciudades tan importantes en el mundo como Nueva York, como Chicago, como Houston, aquí en donde yo estoy, en donde estamos aquí en la radio y muchos otros lugares. Sí. Y entonces eso, al celebrar el Día de la Independencia, el 4 de julio, es celebrar la inmigración a este país. Y entonces quería yo dejarles esa historia porque es algo que yo no sabía, yo no conocía esa historia y me impactó mucho, y creo que es algo que más gente debería reconocer y conocer que los inmigrantes somos buenos para este país, somos la fundación de las mejores cosas de este país. Entonces, a todos los que son inmigrantes, recuerden que gracias a ustedes, este país, los Estados Unidos, es un país tan grande y el más grande de todo el mundo en términos económicos y en términos de poder y también ojalá de justicia. Hay que recordar eso. Entonces, con eso ya estoy listo para contestar todas las preguntas. Excelente. De migración.
0: Así es.
1: Llamadas.
0: Por supuesto. 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Con mucho gusto, aquí está el abogado Roberto Blum, abogado de inmigración, quien puede contestarle a cada una de sus preguntas. 281-781-7930, número para que nos llamen. Y con mucho gusto, aquí está el abogado Roberto Blum, abogado de inmigración. Le damos la más cordial bienvenida a todo su público, abogado, a todos los que se conectan a través de las diferentes plataformas. Les recordamos, estamos en vivo con el abogado Roberto Blum, abogado de inmigración. El abogado Roberto Blum está aquí en vivo para responder a sus preguntas. 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Número aquí en los estudios de Radio Vida. Y estamos en vivo con el abogado Roberto Blum, abogado de inmigración. El abogado Roberto Blum cuenta con más de 10 años de experiencia. Y como cada tarde, él y el abogado Juan Reyes están aquí para responder a sus preguntas. Número a marcar, 281-781-7930. El número para que usted pueda llamar y pueda hacer sus preguntas al abogado Roberto Blum, abogado de inmigración. 281-781-7930. Estamos en vivo con el abogado Roberto Blum, abogado de inmigración. 281-781-7930. Y este es su programa, La Hora con los Abogados Reyes y abogado Roberto Blum, abogados de inmigración. Y están aquí para responder a todas sus preguntas. 281-781-7930. Llámenos en este momento, haga sus preguntas con mucho gusto. Aquí están los abogados, como siempre, listos para responder a sus preguntas. Nos vamos a la línea telefónica. Adelante, por favor, con su pregunta para el abogado Roberto Blum.
2: Hola, buenas tardes. Mi nombre es Victoria Guedes. Quiero hacerle una pregunta al abogado.
0: Adelante, Victoria.
2: Es que yo tuve mi audiencia el 12 de junio y la tuve virtual. Y pasé todo el día en mi llamada y nunca me dejaron entrar a la sala de juntas. Por ende, el juez ordenó una orden de expulsión para mí. Yo estoy en un programa de AISA porque tengo un dispositivo en el pie desde que entré a este país. Y bueno, me dijeron que tenía derecho a una apelación. AISA me iba a detener, pero cuando ellos vieron que yo mostré mis pruebas, que yo tenía todas mis pruebas, como yo tomé capturas cada momento en que estuve conectada por 12 horas. Entonces yo ingresé una moción a la corte y tengo 3 semanas y no espero respuesta. La pregunta que le quiero hacer al abogado es que como es hasta el 13 de julio que se vence mi plazo de apelación, si pasa el 13 de julio, no, yo no tengo ningún problema o voy a recibir respuestas antes del 13 de julio.
1: Muy buena pregunta. Y sí, ¿usted usó un abogado para esa moción para reabrir o no?
2: No, porque yo fui directamente a la corte. Yo fui directamente como los de en el programa donde estoy en AISA. Ellos me dijeron que fuera a la corte para ir a buscar un documento que es el como lo que determinó el juez, porque nunca me llegó el documento aquí a mi casa. Entonces, allá cuando fui a buscar el documento, me atendió una persona en la taquilla, como una señora, como que le caí bien, y la señora me dijo que me traía a mí hacia a ir allá, y yo le dije que iba a buscar mi lo que determinó el juez, que fue una orden de expulsión. Entonces ella me dijo, ¿y tienes abogado? Yo le dije, ahorita no tengo abogado, pero sí voy a buscar uno. Entonces ella me dijo, no, ahorita si quieres te voy a dar unas planillas para que tú misma las redactes y coloques ahí todo lo que me estás diciendo, como que tienes tus pruebas, tus captures, y vas a hacer un relato en inglés todo lo que sucedió ese día, porque estuviste 12 horas ahí esperando y nunca te dejaron ingresar y todo eso. Posteriormente yo redacté todas las planillas y redacté yo misma me atreví a hacerlo con mis propias palabras, y luego ingresé a la moción y me la recibieron. De hecho, me meto en la página de migración de la corte y aparece y yo misma fui y lo llevé y lo ingresé. Entonces me dije, aparece que sí que el juez ya recibió mi moción de reapertura.
1: Siempre es recomendable que vaya con un abogado de experiencia, de confianza, porque los de la corte no le dicen todo lo que uno tiene que saber, y ellos no quieren lo mejor de su interés, mientras que un abogado de confianza sí va a querer más en su interés que los de la corte. Los de la corte tienen realmente órdenes para dar más órdenes de deportación. Ahí usted debería meter la petición para reabrir el caso, que es lo que ya hizo, suena. Entonces ahí es solamente esperar la decisión. La fecha de apelación son 30 días de la fecha que dio el juez, pero eso no aplica en este caso. No se hace apelación cuando uno perdió su corte, se hace petición para reabrir el caso. Petición de reabrir el caso, eso le da la protección, la misma protección que la apelación le daría, hasta que el juez dé la decisión. Entonces, ahorita usted, si se metió todo correcto, entonces debería tener protección de deportación hasta que el juez tome la decisión. Ya si el juez aprueba el caso, le va a reabrir su caso y le va a dar una fecha nueva para presentarse, y quizá también le dé órdenes para someter aplicaciones o someter diferentes documentos. Y si el juez le niega su moción, entonces ya va a quedar la orden de deportación, y ya en ese momento puede meter apelación para la negación. Hay que tomar en cuenta que esa apelación ya no le va a dar la protección y va a ser sujeto a que la arresten y la deporten. Se puede pedir una protección, pero no es algo automático.
2: Okay, si pasa los 30 días de que yo metí mi moción de reapertura, no, y el juez no me ha dado respuesta, no pasa nada, simplemente tengo que seguir esperando.
1: Sí, y sigue con la protección.
2: Okay, eso era lo que. Sí, porque yo la ingresé el 22 de junio. El 22 de junio yo ingresé la moción de reapertura. ¿Perdón?
1: ¿En qué corte está usted?
2: Yo estoy en Kansas City.
1: Sí, típicamente se tarda menos de 3 meses. Entonces, sí. Se puede tardar 1 mes, 2 meses es normal. Ya como 3 meses es lo que no se debería tardar más de 3 meses ahorita.
2: Sí. Bueno, sí, eso era lo... Bueno, de hecho yo tuve una visita, como yo estoy mensualmente en visitas con ISAP, ahorita el jueves pasado tuve mi visita de casa, y la orientadora que siempre viene a visitarme, ella, yo le dije a ella que ya yo había metido mi moción de reapertura y le mostré todo como el juez me recibió, porque ellos tienen que tener esa información porque ellos trabajan con la gente de ICE.
1: Así. Ahí va a tener protección. Pero déjame le doy este consejo para el futuro y también para los que anden escuchando. En el futuro, si le reabren el caso o si se lo niegan, pero si se lo reabren, vaya y consiga un abogado de confianza que le vaya a poder ayudar. Así hay menos chance de que vaya a perder otra corte y hay más posibilidad. Y déjame, le digo también a los que, si uno pierde la corte, mejor debería ir con un abogado para haber sometido esto, y la razón es porque solamente tiene una chance. Si usted hizo algo mal o en esa historia que redactó hay algo que no está claro al juez, el juez lo puede negar, y aunque sea error del juez, usted ya va a sufrir las consecuencias. Yo he visto casos que se oyen como el tuyo. El de usted se oye claramente fue error de ellos, por lo menos suena así, y sí, yo diría que hay buena chance de que sí lo vayan a reabrir. Muy bueno que usted hizo las capturas del teléfono para tener algo de evidencia, entonces eso hizo muy bien. Pero yo he visto casos que se ven muy fáciles, pero luego en la redacción no está completamente claro, o no explicaron algo muy bien, y el juez lo niega, y entonces uno sale sufriendo. Pero aquí ojalá que todo salga bien, y sí suena que es un caso con validez. Entonces, sí. Una vez si lo reabre, vaya y consulte, asesórese muy bien para que no vaya a pasar algo así otra vez.
2: Okay. No, sí, yo de hecho, aparte, yo antes de hacer eso, yo indagué, no con mi abogada, sino con mi preparadora, la que me preparó lo de mi asilo. Yo soy venezolana y yo entré con una, bueno, aquí se preparó un asilo, bueno, usted sabe. Y sí, cuidado, entonces ella me, yo le envié.
1: Cuidado con las preparadoras y preparadores y paralegales, ellos no son abogados, muchas veces no saben muy bien, y he visto yo miles de errores que cometen. Entonces vaya con abogado de confianza, no preparador, no paralegal, porque igual es solamente una chance. En el asilo, sumamente importante alguien que conozca las leyes muy bien, porque ahorita andan tratando de todas maneras de negarle los casos, y muchas veces esos preparadores, ellos no van a la corte, no saben lo que realmente pasa con el juez. Okay. Y los de la corte también, ellos no le van a decir cómo ganar su caso. Es más, a veces, aunque quieran hacer bien y quieran ayudarle, le dan información que no le beneficia a uno. Entonces, sí, como digo, ojalá que todo vaya bien, y para la próxima, sí consulte con abogado de confianza, vale la pena.
2: Sí, de hecho ya yo busqué un abogado aquí en Kansas y estoy preparada como para la respuesta de la apelación, para que él me ayude, me asesore completamente si luego tenemos que meter una apelación directamente a la Junta de Apelación.
1: Okay, sí, uh-huh. Y ahí también, como usted tiene corte en Kansas, sí, Kansas, es probablemente mejor conseguir un abogado de Kansas.
2: Sí, es de Kansas.
1: En línea nada más, o los que no tienen oficina, porque también ahí he visto muchas estafas, mucho fraude. Entonces, para los casos de corte, especialmente, generalmente va a ser un abogado en donde esté la corte. Si uno tiene corte en Houston, entonces abogado en Houston. Si uno tiene corte en Kansas, un abogado que es, ya conozca a los jueces, que sepa qué le gusta, qué no le gusta al juez. Y nosotros podemos ayudar a recomendar a alguien de confianza, o podemos también a veces llevar casos en otros lugares, pero muchas veces un abogado local para los casos de corte especialmente.
2: Okay. Bueno, abogado, muchísimas gracias por su respuesta. Quería saber cómo escuchar otra opinión de, como siempre lo veo ahí en live, entonces quise preguntarle, porque usted es muy específico con sus respuestas.
1: Sí, gracias por llamar. Excelente. Y por la pregunta, hay mucha gente. Excelente. Igual.
2: Muchísimas gracias.
0: Muchísimas gracias por llamarnos. Gracias. Y le damos el número también de las oficinas en caso de que no pueda llamarnos en el programa de radio. Estamos en vivo de lunes a viernes de 4 a 5 en vivo en Radio Vida, 1480M, y también en nuestra aplicación Arca 7. Por ahí también pueden ver el programa del abogado Reyes y abogado Bloom. También pueden llamar a sus oficinas al número 713-270-7171.
2: Listo, ya lo copié. Muchísimas gracias, que tengan buen día.
0: Gracias, igualmente, con mucho gusto. Seguimos en vivo con el abogado Roberto Blum, abogado de inmigración. El número aquí en cabina, 281-781-7930. 281-781-7930. El número a marcar aquí en los estudios de Radio Vida. Estamos en vivo con el abogado Reyes, abogado de inmigración. El abogado Reyes, quien cuenta con más de 43 años de experiencia, el abogado Blum con más de 10 años de experiencia, y aquí está el abogado Blum para responder a sus preguntas. 281-781-7930, el número para que nos marquen, y con mucho gusto aquí está el abogado Roberto Blum para responder a sus preguntas. 281-781-7930, el número para que nos llamen. Aquí está el abogado en vivo, listo para responder a sus preguntas. 281-781-7930, número aquí en los estudios de Radio Vida. Y nos vamos a la siguiente llamada. Muy buenas tardes, adelante con su pregunta para el abogado Reyes, por favor. Abogado Blum.
3: Sí, muy buenas tardes.
0: Buenas tardes.
3: Mi pregunta es, estaba checando, yo abrí un caso de 130 en septiembre del 2022, y no había cambiado nada, pero anoche miré que después de que decía, permítame, antes decía case is being actively reviewed by UCI, ¿verdad? Ahora dice que UCIS is currently processing the case. ¿Qué significa eso? ¿Es algo bueno o no?
1: Sí, suena que hay algo de movimiento. Entonces, sí, estaba revisando el caso, ahora ya lo andan procesando. A lo mejor no se significa mucho, pero sí es algo. Entonces, sí, eso me da algo de esperanza. ¿Quién le metió la petición? La I-130.
3: Fue mi esposo. Sí, mi esposo. Okay.
1: Sí, entonces ahí se andan tardando tiempo, casi 2 o 3 o quizá hasta 5 años en realidad.
3: Es lo que llevo yo, más o menos.
1: Sí, ok. Entonces,
3: ¿y cuál es el siguiente paso esperando después de eso? ¿Qué es lo que pasa usualmente?
1: Sí, ahí entonces, ¿entró con visa o no?
3: No entré con visa.
1: Entonces ahí va a necesitar que hacer un perdón, es lo más probable.
3: Esto ya lo pusimos también, hicimos 3 cosas al mismo tiempo cuando empezamos con el abogado. Empezamos ese proceso y empezamos ese también el proceso del perdón.
1: Okay, entonces ahí va a seguir esperando el perdón, y luego ya cuando el perdón esté aprobado, entonces ahí ya va a salir a una entrevista consular.
3: ¿Y eso todavía se está haciendo afuera del país, abogado?
1: Sí, ahorita se están haciendo afuera del país.
3: ¿Puedo molestarlo con una pregunta más?
0: Okay. Adelante.
3: Sí, es que mire, yo tengo un niño que al niño no lo tengo adoptado legalmente, pero tengo el permiso de los papás, el niño de Honduras.
1: Sí.
3: El niño allá en Honduras, él fue abusado físicamente. Luego lo regalaron para que pudieran cruzar la frontera, lo usaron para cruzar la frontera a una persona que no era ni familiar de él. Luego, cuando cruzó la frontera, él se vinieron para Chicago, y ahí en Chicago a él lo descuidó. Él tenía 10 años cuando cruzó la frontera. Lo descuidó, y como ya no lo necesitaba, nomás le daba un cierto dinerito para que él viviera, y ya luego ya no lo quería él tenerlo en su poder, ¿verdad? No lo quería cuidar más. Nosotros lo conocíamos porque ellos le alquilaban una casa allá en Honduras allá en la casa de mi abuela, allá en nuestro país. La cosa es esta: nosotros venimos agarrando al niño, yo lo agarré al niño porque como yo igual sufrí mucho, yo me sentí preparada emocionalmente, como para las necesidades del niño también, económicamente y todo eso, y yo siempre había querido tener otro hijo. Entonces, la cosa es esta: yo quise tratar de ayudarlo al niño, pero el muchacho que lo cruzó, le rompió todos los papeles. Entonces, él ya tiene 18 años, pero él, gracias a Dios, no se ha metido en ningún problema. Es un niño excelente. ¿Y se pudiera hacer en el caso del abogado? ¿Cómo pudiéramos ayudarle?
1: ¿Dónde está él? ¿En qué parte? ¿En qué
3: ciudad? Está en Houston.
1: En Houston.
3: Sí.
1: Sí, aquí entonces no sé. ¿Y él pasó por migración? ¿Qué es la situación?
3: Sí, él pasó por migración, pero al pasar por migración, ellos le dieron información falsa a migración. O sea que hizo un papeleo falso, porque recuerde que la persona quien lo cruzó no era familiar de él, ¿verdad? Entonces se hizo una carta de un acta de nacimiento falsa para migración. El niño es 2 años menor y tiene otro apellido.
1: Okay. Digo, aquí se me ocurre quizá una visa T de tráfico humano. A lo mejor que él o ustedes hablen a la oficina, al número que andamos dando, y pueden hacer una cita, una consulta gratis, y ya sí, un poco más en confianza podemos ver si la visa T, visa para víctimas de tráfico. Pero ahí hay un elemento que se tiene que hacer reporte de policía o reporte al FBI para reportar a la gente que lo traficó. Si es que
3: y eso es lo que él no quiere, porque usted sabe que a pesar de todo, bueno, al niño se le está enseñando buenos principios, y yo le estoy enseñando a que pues no tenga rencores en su corazón ni nada de eso, para que él pueda ser feliz completamente. Y él llegó a la conclusión de eso, que no quería hacerle daño a las personas, porque sea como sea, pues su vida sí cambió. Gracias a Dios, él pues ahora vive mejor, ¿verdad? A pesar de la situación. Pero él tiene tantos sueños. Él, fíjense que su sueño es servir al Army. A él le gusta mucho eso. Ahorita en la escuela está en esa clase del Army, que él, se visten de soldados y todo eso. Y él no quiere no quiere dañar a las otras personas, pero al hacer eso sí se va a hacer, ¿verdad?
1: Él se anda dañando él mismo. Que venga a la oficina y ahí lo puedo orientar, y para que él por lo menos conozca las opciones. Porque si él hubiera venido antes, quizá le hubiera dicho de otras opciones que de menor. Que
3: antes se de los 18, ver, sí.
1: Ya, como tiene 18, eso ya no. Entonces él tiene que por lo menos saber las opciones, saber qué posibilidades o qué riesgos hay, y luego él ya puede hacer la decisión que él quiera hacer.
3: Ok, entonces, ¿dónde está localizada su oficina, abogado?
0: Las oficinas.
1: En Houston, ahorita lo vamos.
0: Sí, la dirección es 6633 Hillcroft.
3: Es 6633. Ajá.
0: Hillcroft es okay. H-I-L-L.
3: Sí.
0: Yeah. Croft, Hillcroft. Y el número de teléfono es en la ciudad de Houston. El número de teléfono de las oficinas es el 7171.
3: Perfecto. Muchísimas gracias por toda su ayuda.
0: A usted, gracias por llamarnos.
3: Que tenga lindo día. Bendiciones.
0: Igualmente. Seguimos en vivo con el abogado Roberto Blum, abogado de inmigración. Número a marcar 281-781-7930. Las líneas están disponibles en este momento para que pueda llamar usted, y con mucho gusto aquí el abogado Roberto Blum estará respondiendo a sus preguntas. 281-781-7930, 281-781-7930, número a marcar aquí en los estudios de Radio Vida, 281-781-7930. Nos vamos a la siguiente llamada. Adelante, por favor, con su pregunta para el abogado Roberto Blum.
4: Hola, buenas tardes.
0: Buenas tardes.
4: Sí, quería hacerle una pregunta al abogado. Fíjense. Adelante. Que yo terminé, me mandaron una carta de culminar los 6 pasos aprobados desde marzo, 17 de marzo de este año, para El Salvador, como ajuste de estatus. No sé cuánto tiempo eso demora, porque hasta la fecha, a los 2 meses, me mandaron una carta diciéndome que todo estaba bien, pero que estábamos esperando turno, ¿verdad? No sé cuánto, o sea, hay retrasos para El Salvador, en la Embajada de Estados Unidos en El Salvador. Yo estoy acá en los Estados Unidos y quería saber más o menos los tiempos.
1: Sí, entonces ya sometió todos los documentos civiles, ¿correcto?
4: Sí, ya todo está aprobado, me dijeron que todo estaba bien, que todo había sido recibido, todos los pagos, todo, todo. Y me dijeron que solo estaba esperando que la embajada me diera mi cita consular.
1: ¿Y cuándo sometió eso?
4: Cuando me mandaron esa carta, ya que estaba todo listo, fue en marzo 17 de este año.
1: Ah, okay. Sí, yo ando viendo como 6 meses, quizá hasta 9 meses puede ser, pero como 6 a 9 meses sería lo normal.
4: Ah, okay.
1: Entonces, sí, ya lo sometió en marzo, ya pasaron como 4, entonces quizá unos 2 o 3 meses más le falten.
4: Oh, muy bien. Sí, pero yo quería saber eso, a ver si es que para El Salvador había retrasos o algo así como se presenta toda esta situación, pues quería ver yo más o menos los tiempos, ¿verdad? Porque ya casi son, sí, 4 meses que me dijeron de que ya todo estaba listo, que todo estaba entregado, que los pagos estaban bien y que todo lo que esperara. A los 2 meses me mandaron una carta diciéndome que tenía que seguir esperando un poco porque teníamos que esperar que la embajada diera esa información. Eso me lo hizo ver el Centro Nacional de Visas.
1: Sí, ahí eso es lo normal. Entonces, sí suena que todo va avanzando y espera un poco más. Y yo creo que como 6 a 9 meses se tardarían para que ya le llegue su cita en el consulado.
4: Okay, muy bien. Muchas gracias, abogado.
0: A usted, gracias por llamarnos. Seguimos en vivo con el abogado Roberto Blum, abogado de inmigración. Número a marcar 281-781-7130. Se fue la siguiente llamada. Pueden seguir marcando 281-781-7930. Estamos en vivo con el abogado Roberto Blum, abogado de inmigración. Aquí está el abogado Roberto contestando a todas sus preguntas. Todo lo relacionado a casos civiles, casos criminales, como también casos de inmigración, pueden llamar en este momento. Las líneas están abiertas. 281-781-7930. 281-781-7930. Y nos vamos a la siguiente llamada. Adelante, por favor, con su pregunta para el abogado Roberto Blum.
5: Sí, buenas tardes.
0: Buenas tardes.
5: Sí, mire, tengo una pregunta para el abogado. Ajá. Yo metí una solicitud para, ¿cómo se llama? La I-130, ajá, una petición familiar. Ajá. Mi hijo es el que pidió la petición por mí y voy a agarrar el perdón por medio de mi esposa, que es residente hasta ahorita. Lo que pasa es que voy a cumplir 15 meses y nada más quería buscar una segunda opinión porque hablé con el abogado que metió los papeles con UCIS y me dijo que ahorita se están tardando más o menos como de 2 a 3 años. Quería saber si eso es cierto.
1: Y eso es para el perdón, ¿verdad?
5: Sí, eso es para...

0: mandado ninguna carta desde que entró la aplicación con UCIS, que fue en abril del año pasado, del 2025.
1: Y esa, pero me puede aclarar, ¿fue la petición del hijo que recibieron el año pasado o fue el perdón por su esposa que ya recibieron?
0: No, la petición. Todavía no me manda nada para el perdón.
1: Ah, ok. Sí, entonces la petición, es más, se anda tardando más de 2 o 3 años. Ahorita enseña migración que casi 5 años se andan tardando.
0: Oh, para la petición nada más, para aprobarla. Sí.
1: El perdón ya está un poco más rápido, está en 2 o 3 años, pero la petición, la I-130, aunque sea por hijo, se anda tardando mucho tiempo.
0: Oh, okay. Sí, lo que pasa es que, bueno, no sé si ahora cambió el tiempo con esta administración, pero cuando la vez que fui a meter la petición, me habían dicho que tenían hace un año, en el 2025, que la espera para, no para el perdón, para aprobar la petición era como de 12 a 14 meses.
1: Sí, y eso es cierto. Hace un año, hace 2 años, esto se tardaba un año o menos, a veces 2 años. Y fue reciente, fue en el último año que se ha ido atrasando y ahora se andan tardando 5 años, que realmente es algo absurdo porque se supone que esa visa es inmediata. Cuando es un hijo ciudadano, en cuanto aprueben la petición, está la visa ya disponible, no hay ninguna espera. Entonces sí es un poco absurdo que se tarden tanto tiempo, pero es la realidad y usted tiene que saber eso. Ahora, yo no pienso, no espero que esto vaya a seguir para siempre. Yo, me imagino que en cuanto haya demandas y haya, ellos van a ponerle más atención y más oficiales para revisar estos casos y debería disminuir, es lo que yo pienso. Pero sí, ahorita, si me dice hoy en día, 5 años andan tardando.
0: Ok. Bueno, está bien, abogado. Muchas gracias por su respuesta.
2: A usted gracias por llamarnos. Seguimos en vivo con el abogado Roberto Blum, abogado de inmigración. 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Estamos en vivo con el abogado Roberto Blum, abogado de inmigración, en su programa La Hora con los abogados Juan Reyes y Roberto Blum, abogados de inmigración, en una hora completita para usted, para que pueda llamar, para que pueda usted hacer sus preguntas. Con mucho gusto, aquí está el abogado Roberto Blum para responder a sus preguntas. 281-781-7930, número para que nos llamen. Con mucho gusto, aquí está el abogado para contestar a sus preguntas. Saludamos a toda la audiencia también de TikTok, a toda la audiencia de Facebook, a toda la audiencia de nuestra aplicación Arca 7 y, por supuesto, de todos nuestros canales en la ciudad de Houston, como también a toda la audiencia y televidentes en la República Mexicana y en cualquier parte de los Estados Unidos y en cualquier parte del mundo. Nos vamos a la siguiente llamada. Adelante, por favor, con su pregunta para el abogado Roberto Blum.
3: Sí, Dios le bendiga.
2: Igualmente.
3: Estaba hablando para hacer una pregunta. Y vi que mi hermano tiene el TPS del 2001.
2: Ajá.
3: Entonces, a él, en el hoy como en el 2000.

0: 2017, sí, en el 2017, uh-huh, a él lo agarraron, ¿verdad? Estuvo en la cárcel ahí en Houston, y mi sobrino lo sacó bajo fianza. Allá, esto fue en el 2017. Uh-huh. Ahorita en el 2000, pues en el 2024,
1: okay,
0: lo volvieron a detener.
1: A
0: agarrar,
1: okay.
0: Y le quería preguntar yo al abogado, cuando, si él, porque le dijeron a él, ¿verdad?, que si él lo volvían a agarrar, iba a tener deportación. Entonces, uh-huh, pero, y él como el permiso lo tiene, ¿verdad? Entonces, como ve que ya se va a acercar hoy en septiembre, no, uh-huh, sé si se lo irán a dar o se lo irán a negar o lo van a deportar automáticamente. Yo nada más os voy a dar mi pregunta.
2: Sí, ahí tengo preguntas. ¿Cuál fue el primer arresto que tuvo? ¿Por qué lo arrestaron?
0: Porque iba sentido contrario.
1: Okay.
2: ¿Y qué cargo le pusieron?
0: No, solo nada más lo metieron a la cárcel. Estuvo 24 horas. De ahí mi sobrino lo sacó, pagó la fianza de $500. ¿Y, se
2: ¿Y él estaba tomado?
0: No. No, él no estaba tomando nada, es que iba del trabajo como de las 2 de la mañana. Entonces él dice que se equivocó, agarró la calle recta y agarró el sentido contrario, dice él, ¿verdad?
2: Y y él, entonces no le pusieron cargos criminales, ¿o sí?
0: No le pusieron absolutamente nada, dice él que no le pusieron nada.
2: ¿Y la segunda vez por qué lo arrestaron?
1: En el 24, ¿por qué lo detuvieron de nuevo?
0: No, pues ya también, porque iba de noche, pero no iba, pues dicen que no se sabe si ya iba tomado, porque dice que andaba con unas mujeres, no venía del trabajo, sino que andaba en la calle. Y las mujeres dicen que venían de un restaurante de comer. Entonces a él lo agarraron y a él le quitaron el carro y el carro lo perdió porque no lo pudo sacar él. Pero entonces allí estuvo más tiempo, estuvo como más de 72 horas. Entonces mi sobrino lo volvió a sacar, pero y él no me explica nada. Le digo yo, ¿te pusieron cargo? No, me digo, lo único que me dijeron de que si me agarraban, entonces yo podía ser deportado, me dice, y no me van a dar el permiso. Entonces dije yo, le voy a preguntar a él a ver qué, porque ve que en septiembre es donde se vence el permiso.
2: Entonces ahí suena que él puede estar bien. Si no le pusieron cargos criminales la primera vez y solamente era multa, entonces no creo que debería tener problema. Pero si le pusieron algo ya como manejar lo que se llama reckless driving o manejar, ajá, con licencia, a lo mejor ahí, ajá, sí puede tener problemas. De cualquier manera, cuando anuncien la re-registración del TPS, que él vaya con un abogado de confianza, puede venir con nosotros y ahí ya nosotros podemos revisar en más detalle y decir si va a tener problemas o no.
0: Okay, sí, porque él vive en Pasadena, pero, y yo vivo aquí en Houston.
2: Okay, entonces, lo podemos atender igual.
0: Pero él tendría que prepararse antes de que llegue, si es que lo van a dar el permiso o no. Entonces él tendría que agarrar un abogado antes o cómo.
2: No, yo diría que espere a que lo anuncien, porque eso era algo que yo iba a hablar ahorita en unos momentos, pero ya va a ser 60 días antes de que se vaya a vencer. Entonces esperamos que quizá esta semana o la próxima vayan a anunciar del TPS de El Salvador. Entonces no tiene que, yo no recomiendo que contrate a abogado o nada antes, más bien que esté esperando, que escuche aquí el programa que lo vamos a anunciar, y que tenga nuestro número guardado para en cuanto anuncie eso, pueda hacer una cita de lo más rápido posible.
0: Sí, ok. No, pero mi pregunta es, entonces él tiene que esperar hasta que anuncien si van a dar el permiso o no lo van a dar.
2: Hay que esperar todavía.
0: Sí, vaya, si anuncian el permiso, pero ya a la hora de las horas, porque yo no sé si la policía hoy ya tiene, ¿verdad? Como esa inmigración tiene el récord de la policía de cada persona, entonces eso es lo que yo estoy pensando, que si él puede agarrar el abogado antes o hasta que haya una decisión.
2: Porque hasta que no haya una decisión. Si cuando,
0: perdón, porque no se sabe si, vaya, él agarra el abogado, pero si él ya su cancelación está definido, que ya no le van a dar el permiso, pero él puede agarrar un abogado.
2: Yo esperaría, porque no sabemos qué van a decir.
1: Que en este momento no se sabe, lo ideal es esperar hasta que se anuncie lo del TPS. Sí. Muchísimas gracias por llamarnos.
0: Sí. Bueno, gracias.
1: Gracias. Oye. Hasta luego. Muchísimas gracias. 281-781-7930. Discúlpenos, las líneas se nos saturan un poquito, pero no podemos tomar dos llamadas a la misma vez, ¿verdad? Y tenemos también ahí varias preguntas, abogado, que están haciendo también en TikTok, ¿verdad? Personas, por ejemplo, alguien dice, disculpe si tengo C14 y C2 años, ¿puedo solicitar un permiso de viaje? No. ¿Entiende la pregunta, abogado?
2: Depende de cuál es la manera, pero típicamente no. Sí, he visto que hay alguna gente de TikTok que está en diferentes países, en Colombia.
1: Sí.
2: Entonces, también les recuerdo, pueden agendar una cita hablando aquí a la oficina, aunque sea de otro país.
1: Exacto.
2: En ese caso era de una visa que cancelaron, pero esos casos hay que ver por qué se canceló la visa. Sí. Y es muy difícil recuperar la visa una vez que ha sido cancelado. Los consulados tienen mucho poder a ese respecto.
1: Esta dice, abogado, cuando es petición y ajuste de estatus por hijo ciudadano, ¿también se tarda 5 años?
2: No, esto es un poco diferente, porque ahí se mete la petición, la I-130, junto con la ajuste de residencia, la 485. Y eso se andan tardando como un año, quizá 2 años, aunque sí he visto unos más rápido en menos de un año, pero típicamente como un año o un poco más.
1: Un poco más,
2: es diferente.
1: Esta pregunta dice, estoy en Colombia, me cancelaron la visa en noviembre, ¿puedo pedir un perdón?
2: Depende de por qué se la cancelaron. Okay. Ahí hay que saber por qué, bajo qué razón dieron. Uh-huh.
1: Okay. Esta pregunta dice, abogado, ¿puedo viajar a El Salvador si soy residente ¿puedo viajar si soy residente permanente a El Salvador? Bueno, creo que esta es una de las preguntas de que mucha gente no está un poquito confusa por lo mismo que se anuncia, abogado, en las redes, de personas que están diciendo ahí que los residentes ya no van a poder salir de los Estados Unidos, que al tratar de regresar no los van a dejar entrar.
2: Eso hay que saber más información. Si alguien tiene ciertos arrestos o delitos, sí puede estar en más peligro. O si alguien ha dicho mentiras en sus aplicaciones, puede haber problemas. Pero si alguien no ha hecho nada malo,
1: no tiene arrestos, ¿verdad?
2: En su record, no debería tener problemas. No se mantenga más de 6 meses fuera del país, al menos que pida un permiso especial.
1: Y como ha mencionado también abogado Roberto Blum, el abogado Juan Reyes ha mencionado aquí en el programa, alguna persona que tenga a alguien que viaja y tiene antecedentes y por alguna razón es detenido, ¿verdad?, en aduanas, cuando llegan posiblemente los investigan, los interrogan, lo peor que puede suceder, como ha mencionado el abogado Reyes, es que les retengan la residencia. Sin embargo, los dejan entrar, pero los van a procesar dentro de Estados Unidos. Y si en algún momento van a ser expulsados, igual los dejan entrar al llegar, pero los procesan dentro de los Estados Unidos,
2: depende,
1: ¿verdad?
2: También de qué, porque sí hay ciertos crímenes que lo van a detener. Entonces, si sí lo procesan aquí adentro y lo dejan entrar, pero lo van a detener. Entonces, ahí sí hay especialmente casos de drogas.
1: Exacto.
2: Si alguien tiene cualquier cosa de drogas, no salga del país. Ahí sí va a haber
1: problemas,
2: okay. Y puede estar detenido. Pero lo mejor, hablen aquí al programa, vengan a la oficina.
1: Para aclarar, sí.
2: Y ahí podemos aclararlo.
1: Es lo mejor que pueden hacer, llamar al programa. El abogado con mucho gusto les puede contestar y el número en cabina es el 281-781-7930. Si marcan de fuera de los Estados Unidos es el 001 y luego el 281-781-7930. Esta pregunta dice, abogado, ¿es riesgoso viajar en carro a otro estado, New York, a Chicago, por ejemplo?
2: Puede ser, especialmente ahorita en Texas. Uh-huh. En Texas tenemos la ley SB4, en donde la policía local y la policía estatal puede checar los papeles. Y ahorita si ellos piensan que uno entró ilegal, le pueden hablar a ICE para arrestarlo. Uh-huh. El otro día yo oí de retenes que hubo supuestamente por Conroe, al norte de Houston, al norte de Conroe, en donde ahí estaban la policía estatal, y estaban buscando cualquier carro que estaba registrado a no ciudadano. Entonces también ahora en Texas te hacen registrar el carro como ciudadano o como no residente, y entonces ellos pueden checar, y estaban parando a esa gente y arrestaron a más de 1,000 personas, me contaron.
1: Esta pregunta dice, ¿Usis llama por teléfono, abogado?
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Y muy buenas tardes, hermosa audiencia de Radio Vida. Qué alegría poderles saludar a todos ustedes en esta tarde maravillosa, en esta tarde media calurosita aquí en la ciudad espacial de Houston, nublada, por cierto, lluviosa también esta tarde aquí en la ciudad espacial de Houston, pero muy contentos, felices de poder disfrutar de su compañía, poder disfrutar de las bendiciones que el Señor nos da, de su gracia, de su favor y sobre todo también de sus misericordias que son nuevas cada mañana. Feliz y muy bendecida tarde a usted que nos acompaña en esta tarde maravillosa, en este día lindo que el Señor nos ha regalado después de disfrutar de un fin de semana. Usted quizá después de disfrutar de su día de labores, usted quizás de terminar todas sus actividades o usted que quizás apenas comienza su día de trabajo. Y bueno, no precisamente que comience el día de trabajo, porque a veces se nos ocurre, ¿verdad?, decir que a veces, bueno, hoy no trabajé y realmente nos la pasamos trabajando todo el día en la casa. Así que si usted va a comenzar su día de trabajo, realmente va a comenzar quizá con su segundo día de trabajo, ¿no? Saludos y muchas bendiciones a todos ustedes aquí al programa más alegre de Remembranzas. A todos ustedes sean más que bienvenidos. Para todos ustedes un gran saludo, muchas bendiciones. Me da tanto gusto poderles saludar y saber que juntos vamos a disfrutar en esta tarde hermosa de estos hermosos clásicos, de estos cantos lindos, hermosos, que han sido de tanta bendición a lo largo de los años y que continúan siendo de bendición para todos nosotros. Muchas bendiciones, hermosa audiencia de Radio Vida, en este día precioso, en este día hermoso que el Señor nos ha regalado para que usted y yo nos alegremos y nos regocijemos en él. Bienvenidos sean todos ustedes a su programa de Remembranzas. El número en cabina 281-781-7930. 281-781-7930 y nos vamos a ir ya, bueno, se nos fue. Nos puede seguir marcando al 281-781-7930, el número aquí en los estudios de Radio Vida.

0: escogidos. Y qué privilegio tan grande saber que fuimos escogidos por el Señor. Su palabra bendita dice que Él nos escogió desde antes de la fundación del mundo. Por gracia hemos sido salvos, fuimos escogidos por Él. Y qué bendición tan grande de saber que tenemos a un Dios que nos ama y que nos ama con amor eterno y que nos escogió tanto así que dio a Jesucristo para que pagara por la deuda nuestra. Una deuda que nosotros no podríamos haber pagado jamás, pero Él la pagó a precio de sangre en la cruz del Calvario. Nos vamos a la primera llamada telefónica aquí en Remembranzas, Radio Vida. Dios le bendiga.
1: Buenas tardes.
0: Dios le bendiga. ¿Con quién tengo el gusto?
1: Con Rosa María.
0: Mi hermanita Rosa María, ¿cómo está usted en esta tarde?
1: Una tarde lluviosa.
0: Lluviosa.
1: Para dormir.
0: Oiga, y no, que está muy temprano para dormir todavía, hermana Rosita, sí. Por favor, no. Ahorita se antoja un cafecito. Hoy nos vino a visitar una sobrina de mi papá y nos trajo, uh-huh, nos trajo unas quesadillitas de esas dobladitas, no de las cuadraditas de orejitas, el estilo salvadoreño, no sé de dónde es usted, pero si las conoce, son cuadraditas y con un rellenito de quesito y crema, así como dulcecito, muy rico, pero estas eran dobladitas. Y óigame, me hice un café, mamá les preparó de comer y pues tenemos por ahí visitas de que nos han llegado desde Nueva York, entonces yo me puse a hacer el café y después me comí una, me puso bien despiertita y bien contenta para acompañarles aquí en el programa de Remembranzas. Así que para disfrutar de este día lluvioso, café del monte de Dios, mi hermana María, Dios me la bendiga muchísimo. Así que si gracias, no lo tiene, si no lo tiene el café del monte de Dios, tiene que venir a conseguirlo por acá.
1: Sí, tengo que ir a, o si no, los pido.
0: Por correo también se lo podemos hacer llegar, claro que sí, claro que sí. Pero dígame, mi hermana Rosita, Rosa María, ¿verdad?
1: Ajá, sí.
0: Dígame qué clásico usted quiere.
1: Yo creo la canción que prohíbe la oír, que es un gato volverla a oír.
0: ¿Perdón?
1: ¿Cuál? Una canción que cantó el pastor que dice, la canción de la suegrita que dice.
0: Ah, usted quiere el canto de la suegra. Mi esposo. Oiga, es que qué lindo. Lo que pasa es que mi esposo me compuso un canto muy lindo para mi cumpleaños. Perdón, para nuestro aniversario. Hasta yo lo ando, ya hasta me lo ando aprendiendo. Tanto me gustó el canto que me compuso mi esposito. Entonces yo le dije, bueno, mi amor, pues estás muy inspirado. Ahora nada más ya te falta compartir, luego componer un canto para la suegra, porque se dicen tantos chistes, a veces hasta ni tan agradables, de la suegra. Y yo no comparto esa idea, porque yo digo,
1: ah, no, pero a mí me dio tanto, como le dicen esto, curioso.
0: Ah, ok, bueno, déjeme que lo voy a buscar. Déjeme que yo lo voy a buscar, no le he preguntado, yo creo que ya lo puso acá en la computadora, yo lo voy a buscar, entonces,
1: por favor,
0: con mucho gusto yo se lo voy a poner a usted, ¿ok?
1: Bueno, muchas gracias,
0: que Dios me la bendiga muchísimo, gracias, muy feliz igualmente. Tarde para usted, gracias, Dios me la bendiga. Bueno, ahí quedó mi hermanita Rosa María, que Dios me la bendiga mucho, gracias en esta tarde maravillosa, a todos ustedes deseándoles un muy feliz regreso a casa, deseándoles una muy, pero muy feliz tarde, gracias por acompañarnos en esta tarde maravillosa, y yo quiero mandar un saludo bien especial a mis tíos que nos han venido a acompañar desde Nueva York, han venido para estar con nosotros una semana, querían ellos venir a visitar a mi padre, a mi mami también, ¿verdad? Después de la partida de nuestro tío que se nos fue con el Señor en esta semana, y hoy disfrutamos pues de tenerlos ahora en casa, muy contentos de poder compartir con ellos, y bueno, están escuchándonos aquí en Remembranzas, así que vamos a complacer a todo el público y vamos a saludarles también con estos hermosos temas aquí en su programa de Remembranzas, recordando los clásicos del ayer, y nos vamos con este canto que le gusta mucho a mi papá, de los hermanos López, este tema que se llama Fuente Inagotable, aquí en Remembranzas. El número en cabina para que usted solicite su clásico favorito es el 281-781-7930, 281-781-7930.

0: Vamos a la línea telefónica después de haber escuchado este hermoso tema, Fuente Inagotable. Dios le bendiga, Radio Vida.
1: Hermana Marisa.
0: Sí, Dios le bendiga.
1: Habla la hermana Reina.
0: Dios me la bendiga, mi hermana Reina.
1: Hermana, le quiero hacer una pregunta.
0: Pregúnteme.
1: Ya hace días estoy escuchando las famosas pupusas. ¿Qué son, hermana, las pupusas?
0: Bueno, depende de dónde usted sea. Para nosotros...
1: Yo soy de Puebla.
0: De Puebla. Bueno, en El Salvador las pupusas es una tortillita rellena de carne, puede ser carne de chicharrón con queso, puede ser de queso con frijoles, puede ser de espinacas con queso, de lo que la quiera rellenar. El chicharrón es un proceso bastante largo para prepararlo, se tiene que condimentar, se tiene que cocinar tipo carnitas, después ese chicharrón se muele con muchas especies como chiles, tomates, cebollas, ajos, comino y otras cosas que les ponen.
1: Como un guisadito, ¿no?
0: Pero bien molidito, y tiene que quedar muy molidito como si fuera una masita. Y esa se hace la tortillita, luego se hace como una especie de un recipiente chiquito y ahí se mete ese rellenito, se cierra otra vez y luego se palmea poquito y se hace como una tortillita. Se acompaña con una ensaladita que es hecha de repollo o col, como le llaman ustedes, zanahorias, orégano, jalapeño, cebolla y vinagre. Y ese se pasa por agua caliente, ese repollo, y luego se prepara todo y luego se hace una salsita. Y luego eso se acompaña con la pupusa, tipo gorditas, yo creo, ¿no?
1: Entonces no es con masa.
0: Sí, claro, es una tortillita, es lo que le estaba explicando, es una tortillita
1: rellena. ¿Con masa, hermana, con masa de qué, de harina o cómo?
0: Masa de maíz. Como la que se utiliza para las tortillas, exacto.
1: Es que hace día que la estoy escuchando. Digo, ay, que será pupusa, yo le voy a preguntar al hermano.
0: Bueno, véngase a visitarnos a Houston y hasta le enseñamos a hacerlas también.
1: Ay, aquí damos clases. ¿Sabe cuánta edad tengo? 84 años.
0: Usted, no sé cuántos tenga, pues usted se escucha muy joven. Óigame, la hermana Dominguita, una hermana de la iglesia, ella es de Puerto Rico, A sus 83 años nos acompañó a un viaje a Israel de caminata, que Dios mío, muchas de las hermanas jóvenes no aguantaron la caminata de todos los días y la hermana Dominguita la aguantó, entonces un añito más es mayor usted que ella.
1: No, nada más. Hermana, pero es que lo que pasa es que, bueno, ella estará sana, se puede decir, ¿verdad? Ajá. Y yo ya no, hermana, ya mis cartílagos ya se me desgastaron y ya me duele la rodilla para caminar.
0: Que Dios me la bendiga muchísimo.
1: Y mis ojos, hermana, pues ya también ya veo poco.
0: Están desgastaditos ya. Entonces, que Dios te la bendiga mucho.
1: Ya no, hermana, ya los años. Pero,
0: primeramente ya. Dios, que un día tengamos la oportunidad de conocerla y que pueda usted probar esas riquísimas y exquisitas pupusas salvadoreñas.
1: Yo me pensé, le digo a mi hija, le voy a preguntar a la hermana cómo se hace y qué tal, si la podemos hacer nosotros. No, pero ya veo que es muy complicado, ¿no?
0: Pues no es que es en sí complicado, una vez que, pero hoy en día hay muchos videos en YouTube también donde se puede aprender a hacer todos los ingredientes para las pupusas. Así que ojalá y que tengan la oportunidad de poderlas hacer. Es cuestión de que se pongan a seguir las instrucciones y quedan ricas. Y bueno, quizás a la primera no queden tan ricas, ¿verdad? Pero se puede ir mejorando. Así que Dios me la bendiga muchísimo, mi hermanita Reina.
1: Sí, hermana, muchas gracias.
0: Con mucho gusto. Dios me la bendiga mucho. Feliz
1: Dios
0: tarde
1: bendiga,
0: para
1: hermana,
0: usted. Dios me la bendiga. Amén. Qué lindo. Gracias por llamarnos. El número en cabina 281-781-7930, el número para que usted nos llame y con mucho gusto le vamos a complacer aquí en su programa de remembranzas. El cántico que escuchábamos de los hermanos López, Fuente Inagotable, Jesucristo es esa fuente. O sea, la metáfora de la fuente inagotable en las escrituras simboliza la provisión eterna de Dios, representada tanto en el Espíritu Santo como también en su bendita palabra. En las Sagradas Escrituras, este concepto se relaciona con agua viva, lo que nos dice el Evangelio según San Juan en el capítulo 4 y versículo 14, sobre la llenura espiritual, sobre cuando Jesús les habla y les promete que si ellos beben de esa agua que Él provee, que Él ofrece, no volverán a tener sed jamás. En el capítulo 4 de San Juan, nos dice la palabra del Señor, convirtiéndose en una fuente que brota para vida eterna. Jesucristo dijo: de cierto os digo, dijo Jesús, que el que tomare de esta fuente, esa fuente es Jesús, mi querido radio oyente, esa fuente que sacia la sed de todo ser humano, esa fuente que está abierta para todo aquel que tenga sed, para todo aquel que quiera venir a saciar esa sed de paz, esa sed de perdón, esa sed de salvación que solamente en Jesucristo se puede encontrar. Jesús les dijo: cualquiera que bebiere de esta agua no volverá a tener sed jamás. Nos vamos a la línea telefónica, Radio Vida, Dios le bendiga. ¿Con quién tenemos el gusto?
2: Hernán Núñez.
0: Mi hermano Hernán, muy buenas tardes. ¿Cómo está usted? Dios me lo bendiga mucho.
2: Gracias, gracias, hermanita. Qué lindo escucharla alegre, feliz. Y gracias. Lo mismo.
0: Gracias, gracias por llamarnos. Porque Dios me lo bendiga.
2: Ese hermoso canto que puso su papá, de verdad que es lindo. Siempre me ha gustado cuando lo ponen.
0: La fuente inagotable, y qué lindo. Sí,
2: hermosísimo.
0: Hemos sido saciados por esa fuente inagotable que es Jesucristo.
2: Ese es así, mi hermana.
0: Sí, gracias al Señor.
2: Es una alegría escuchar los cantos inspiradores.
0: Amén, amén, amén, así es.
2: Y por favor, si puede poner una alabanza a la que dice: pecador, ven al dulce Jesús.
0: Claro que sí, con mucho gusto le vamos a complacer con ese tema.
2: Eso también, si parece algo, eso me acuerdo cuando allá en el Sauce, en Santa Rosa, cuando la ponían en las campañas.
0: Lindo, hermoso.
2: Hermosísimo. Y luego ahí en su tierra natal, como lo ponían debajo de esos carretos al mendo.
0: Sí, eran hermosos tiempos. Sombra
2: especialísima.
0: Maravillosos tiempos, maravillosos tiempos.
2: Maravilloso, y sí, la verdad que sí, que los tengo tan presente y los disfruto cuando recuerdo.
0: Qué lindo. Bueno, usted tuvo la bendición de poder disfrutar de esos momentos especiales, ¿verdad? Las campañas, no sé en cuántos lugares usted anduvo, pero yo me recuerdo y los momentos para mí de alegría eran disfrutar, ¿verdad? Cómo la gente adoraba, alababa al Señor, a pesar de que éramos niños en esos años, pero de alguna manera cautivaban la atención. Y fíjese qué hermoso, porque los niños están observando, los niños ven, y qué importante, porque esos recuerdos que nos quedaron de niños, esos son recuerdos imborrables. Esos
2: imborrables, vivientes. Sí. Como que los veo como que si ayer fue. Exacto. Déjame decir una cosa, que ajá, recuerdo las campañas que decían en los árboles, debajo de los árboles. Ajá. Y hubo un tiempo donde yo miraba que estaba oscuro y era en el día, porque era una bendición esos árboles, una sombra, pero lleno, eran varios, muchísimos árboles, y era oscuro ahí.
0: Y la presencia del Señor.
2: La presencia de Dios, y eran las 3 de la tarde.
0: Sí, maravilloso, maravilloso, maravilloso.
2: Muchísimas gracias. Me encantaba ir a campaña. Nosotros lo disfrutamos, la verdad que yo disfruté. Muchas
0: gracias. Y sabe que
2: lo estoy disfrutando. Bendiciones, mi hermanita. Y
0: Dios me lo bendiga.
2: Saludos a su papá, a su familia. Y Dios me lo bendiga, a su papá. Y lo restaure y lo fortalezca en todas las áreas.
0: Amén. Muchísimas gracias.
2: Un día lo voy a conocer porque quiero conocerlo.
0: Bueno, lo esperamos por acá en nuestras actividades. Dios me lo bendiga mucho, mi hermano.
2: Amén.
0: Feliz tarde para usted. Dios me lo bendiga. Nos pueden seguir marcando al 281-781-7930. Agradecemos mucho a todos ustedes que nos

0: gracias. Que Dios les bendiga a ustedes que oran por este ministerio y que han apoyado este ministerio. Muchas, muchas, muchas, muchas gracias. Nos vamos a la siguiente llamada. Radio Vida, Dios le bendiga.
1: Dios le bendiga, mi pastora Marisa.
0: Dios te bendiga, Misael. ¿Cómo estás?
1: Estamos bendecidos porque le estamos oyendo aquí en la radio.
0: Qué lindo.
1: Y vamos con la hermana Alondra y con su esposo.
0: Que Dios te bendiga mucho y muchos saludos para mi hermana Alondra también y para su esposito. Que Dios les bendiga mucho. Un saludo bien especial para todos ustedes y que se gocen en esta tarde en el monte de Dios.
1: Sí, pastora, nos puede complacer aquí con un canto
0: por
1: para
0: supuesto,
1: ir oyendo.
0: Por supuesto, ¿cuál quieres escuchar?
1: Mariachi Betania, ayúdame, Señor.
0: Mariachi Betania, ayúdame, Señor. Ok, con mucho gusto te voy a complacer con ese canto. Muchas gracias, Misael, que Dios te bendiga mucho. Feliz tarde. Ahí quedó Misael, un saludo bien especial para él y para todos los que hoy están subiendo al monte de Dios. Escuchamos a la hermana Reina con el tema, Él es mi paz, Él es mi paz, Él es nuestra paz. Jesucristo dijo, no solamente dijo, yo soy esa fuente que sacia la sed de aquel que está sediento. Jesús también dijo, yo soy la paz. Yo les dejo esta paz y esa paz que yo les doy, dijo Jesús, no es como la que el mundo les da. Saludos y muchas bendiciones, hermosa audiencia. Vamos a la siguiente llamada, Radio Vida, Dios le bendiga.
2: Sí, hermana Marisa, soy yo, la hermana Garza.
0: Dios me la bendiga, mi hermanita Garza.
2: Quería escuchar la de Voceros de Cristo, la de alma mía.
0: Con mucho
2: hermana,
0: gusto.
2: Hermana, y también quería preguntarle, ¿usted no tiene un tío llamado
0: muchos tíos, todavía tengo varios tíos de apellido Salmerón, claro que sí.
2: Sí, hermana, ¿cómo se llama ese hermano?
0: No sé.
2: Ahorita lo tenía en la mente. Y Andrés Salmerón, hermana.
0: No tengo ningún tío que se llame Andrés Salmerón. Los hermanos de mi mami. Mi tío Tereso, el que recientemente partió esta semana, de los varones, ¿verdad? Mi tío Faustino, que también ya se fue con el Señor, mi tío Joaquín Salmerón, mi tío Juan Salmerón, mi tío Zenén Salmerón, el pastor de la iglesia en El Salvador muchísimos, muchísimos años, mi tío Tomás Salmerón. Y el menor de todos, mi tío Antonio Salmerón. Esos son los hermanos varones de mi mamá.
2: Oye, hermana, fueron varios, hermana.
0: Sí, eran 7 hombres y 3 mujeres.
2: ¿Qué le parece? Pues sí. Dios te lo bendiga a todos y los guarde.
0: Muchas gracias.
2: Mucha familia grande.
0: Hermosa familia en la que el Señor me permitió nacer. Una bendición grande para mí que el Señor me haya permitido nacer.
2: Y todos cristianos, hermano.
0: Todos, gracias al Señor. Todos, gracias al Señor. Todos.
2: Pues qué bueno, hermano. Pilares conmigo. Usted es una guerrera de oración en la palabra. No, yo me gozo.
0: Gracias.
2: Dios me la bendiga.
0: Igualmente, mi hermanita, Dios me la bendiga mucho. Feliz tarde. Feliz tarde para todos ustedes, hermosa audiencia de Radio Vida. Le decía que Jesucristo no solamente es esa fuente de agua para el sediento, también Él es nuestra paz. Esa fuente inagotable de la cual podemos tomar todos y todos los días. Y aquellos que no le han conocido también tienen la grande bendición de poder abrir su corazón, porque se trata de una decisión personal, mi querido radio oyente, mi querido televidente, se trata de una decisión. Dios nos hizo con un libre albedrío y usted y yo somos los responsables de las decisiones que tomamos. Pero la palabra del Señor dice que el hombre sabio, refiriéndose a la mujer obviamente también, busca a Dios. Sea sabio, sea sabia y busque a Dios. Tome de la fuente que está brotando para salvación y empiece a disfrutar de esa paz. Deje que el Señor rompa toda cadena, toda atadura y entréguele su vida a Él. Es cuestión de confesión nada más. La palabra del Señor dice que si confesares con tu boca y creyeres en tu corazón que Jesucristo es el Señor, serás salvo. Eche toda su ansiedad, toda preocupación, Él cuidará

0: la siguiente llamadita telefónica. Radio Vida, Dios le bendiga.
1: Buenas tardes, mi pastora.
0: Buenas Muchas tardes. Igualmente,
1: Habla
0: Dios le bendiga.
1: Mi hermana Elisa de Puebla, hermana.
0: Mi hermana Elisa, Dios me la bendiga. Buenas tardes, mi hermanita.
1: Hermana, buenas tardes. Ya estamos preparados porque ya nos vamos al monte de Dios.
0: Gloria pastora, al Señor.
1: A alabar y bendecir el nombre de nuestra madre.
0: Amén.
1: Bendita,
0: a exaltar mi al que Lisa. Vive y
1: ya
0: reina por los siglos de los siglos.
1: Alemania, mi padre, que lleva para allá, ya te lo vamos a. Lo vamos a seguir allá para alabar a Dios.
0: Bueno, que se gocen en esta tarde, que el Espíritu Santo ministre sus vidas por medio de la palabra y vayan todos listos para darle su mejor ofrenda de alabanza al Señor. Alabar al Señor con alegría, como dice su bendita palabra. Pueblos todos alaben al Señor. Que Dios me la bendiga mucho. Un abrazo grande.
1: Dios me bendiga, hermanita. ¿Me puede ser por poner una alabanza que oigo ahí en la radio que no sé cómo se llama, nada más dice? Puede brillar el sol para ti, puede brillar el sol para ti si te entregas a Dios. No sé cómo se llama este canto, lo escucho mucho en la radio.
0: Puede brillar el sol para ti. Ajá. Ok, déjeme buscarlo. No sé cuál es la verdad ni quién lo canta, pero déjeme lo buscamos.
1: No sé, ese es un hermano que canta así muy común. Hoy va a brillar el sol para ti.
0: Déjeme y lo buscamos, ¿ok? Lo vamos a buscar y con mucho gusto le complacemos, ¿ok?
1: Muchísimas
0: gracias. Con mucho gusto, Dios me la bendiga muchísimo. Gracias por llamarnos.
1: Amén,
0: feliz
1: pastora.
0: Tarde. Y un saludo muy especial para todos los que van conduciendo para el monte de Dios, para tener una tarde de alabanza, de adoración. Un saludo bien especial para todos ustedes. Y nos vamos con el siguiente canto y esta petición de mi hermano Hernán Núñez. Estos cantos de verdad que, y sí, tiene tanta razón, ¿no? Qué lindo, porque en este tiempo de clásicos de eso se trata, de recordar esos tiempos lindos, esos cantos maravillosos del ayer. Y la palabra del Señor nos dice, ¿verdad? Que es más, cada uno de estos cantos son extraídos de la misma palabra del Señor, de la misma palabra del Señor. Y cuando el hombre, cuando la mujer recibe a Jesucristo en su corazón, entonces es cuando la vida realmente tiene sentido, es cuando la vida realmente encuentra propósito. Por eso hoy rinda su corazón a Jesús, entréguele su corazón, confiéselo como su único y suficiente Salvador y deje que su palabra sea la lámpara, como dice el Salmo 119:105, lámpara es a mis pies tu palabra. Por eso, pecador, venga al dulce Jesús, el buen Salvador. Le compró a precio de sangre en la cruz del Calvario. Vamos a la siguiente llamada telefónica. Radio Vida, Dios le bendiga. ¿Con quién tengo el gusto?
2: Dios le bendiga, pastora, de acá de Durango. Mi nombre es Nemesio Guerrero.
0: Mi hermano Nemesio, Dios me lo bendiga. ¿Cómo está usted?
2: Bien, gracias a Dios. Acá disfrutando de un clima muy bonito.
0: Qué lindo, me imagino, en el hermoso Durango. En esa ocasión, una sola vez he ido a Durango, pero el clima es hermoso y me encantó la ciudad, me encantó, muy lindo todo, la gente y el clima muy, muy agradable. También un saludo bien especial para toda la hermosa audiencia de Durango, mi hermano. Dios me lo bendiga mucho.
2: Dios me la bendiga, hermana, ahí para que nos ponga el canto del sendero de amor.
0: Con mucho gusto, en un ratito más va, ¿ok?
2: Ándele, gracias, Dios me la bendiga.
0: Igualmente, Dios me lo bendiga mucho. Y a toda la hermosa audiencia de Puebla, de Chinameca, de Durango, de Monterrey, de Tlaxcala, toda la audiencia de Huamuxitlán, Guerrero, de Izúcar de Matamoros, de Chinameca, Morelos, bienvenidos sean todos ustedes a su programa, el más alegre de las tardes, su programa de remembranza.

Ahí queda ese hermoso tema interpretado por los hermanos Alvarados. Y óigame, yo tenía por ahí 11, 12 años cuando estos hermanos Alvarados sonaban mucho en la casa de mis abuelitos. Era uno de los tríos favoritos de mi abuelita Polonia. Ella le encantaba mucho la música de los hermanos Alvarados y bueno, muchos de esos cantos, usted ahora me escucha aquí cantarlos, yo no me los he aprendido ahorita, yo me los aprendí de niña, muchos de los cantos de los Voceros de Cristo, de los hermanos Alvarado, de Manuel Bonilla, de los hermanos Chacón, de el dueto Moreno, del hermano Paulino Bernal, algunos ya era más grandecita cuando escuché al hermano Paulino Bernal, pero muchos cánticos por supuesto también que los aprendíamos en la iglesia, porque los cantábamos del himnario. Entonces, estos hermosos clásicos pues alegran mi vida, alegran mis tardes. Por eso yo le digo bienvenidos al programa más alegre de las tardes, porque yo también me gozo con todos ustedes y yo espero que ustedes también se gocen. Gracias, hermosa audiencia de Radio Vida, a todos los hermanos allá en la República Mexicana. Oiga, les recordamos, estamos en planes, estamos en proyectos y como la palabra del Señor dice que Él no quiere que nadie se pierda, por eso acudimos a usted, por eso le presentamos a usted la necesidad. Obviamente usted es libre para hacerlo, pero cuánto gozo nos daría y mucho más gozo le daría al Señor. Imagínese si a nosotros nos daría gozo, cuánto mucho más gozo le daría al Señor el saber que usted se une a la visión. Porque para eso fue que el Señor nos escogió. El apóstol Pedro dice que Él nos escogió, Él nos sacó de las tinieblas a la luz admirable que es Cristo para que anunciemos su palabra, para que anunciemos la verdad, para que anunciemos el camino, para que volvamos a la hacienda antigua, mi querido radio oyente, para que usted que nunca había escuchado el mensaje de salvación, usted pueda tomar la decisión, para que en el día que Cristo venga, o el día que usted sea llamado, la muerte le sorprenda, usted no tenga la excusa y diga, yo nunca escuché. Por eso Dios nos permite estar no solamente a través de Radio Vida 1480 aquí en la ciudad espacial de Houston, a través de 1150 AM en Bowman, Texas, Puerto Arturo y sus alrededores, a través de 94.9 FM cubriendo Springs, Gate y todos sus alrededores, cubriendo prácticamente todo lo ancho y largo de la ciudad espacial de Houston a través de la cadena Radial Vida y con el favor del Señor muy pronto regresando también a cubrir los aires de Laredo, Texas y Nuevo Laredo, Tamaulipas.

0: Escritura dice, ¿cómo irán si no hay quien les predique? Radio Vida es esa voz misionera que se ha levantado en este tiempo para poder llevar el glorioso mensaje de esperanza, el mensaje de salvación. La humanidad necesita escuchar de que solamente en Jesucristo hay salvación, que en la cruz del Calvario Jesucristo pagó el precio de la salvación de la humanidad para que no tengan que morir, para que no tengan que sufrir la eternidad separados de Él. En la cruz, Jesús pagó en la cruz por sus pecados y por mis pecados. Así que usted no tiene que ir al infierno. No es donde Dios le quiera mandar, es donde usted quiera pasar la eternidad. Porque fuimos creados para vivir eternamente. Pero la decisión la tomamos usted y yo. ¿Dónde queremos pasar la eternidad? Porque en la cruz, Jesús pagó el precio de su salvación. En la cruz es el tema que escuchamos en esta tarde preciosa. Y mientras usted escucha los cantos, comuníquese con nosotros. Estamos buscando a 315 enamorados, apasionados por el Señor, pero que lo demuestren con hechos y que digan, yo amo al Señor con todo mi corazón. Pues si usted ama al Señor con todo su corazón, hágase presente y dígale, aquí estoy yo. Porque así como su palabra bendita dice que Él no quiere que nadie se pierda, pues yo tampoco no quiero que se pierdan. ¿Y cómo entonces vamos a detener el caminar de ellos hacia el infierno? Haciéndoles llegar la palabra del Señor a sus hogares a través de la televisión. Son cientos y miles que necesitan ser alcanzados en la ciudad de Puebla y usted somos la esperanza. Jesucristo pagó el precio, pero usted y yo necesitamos ser el medio para poderles hacer llegar la bendita palabra del Señor a través de los medios de comunicación, a través de la radio, a través de la televisión. Por eso hoy, mientras usted escucha los cantos, comuníquese por favor con nosotros. Estamos buscando a 315 enamorados y apasionados por el Señor. Que le digan al Señor, aquí estoy con mi ofrenda, ya sea de $1,000 o $60. Números a llamar 713-374-5027 y en México 2222-9999-76. 2222-9999-76. Nos vamos a la siguiente llamada telefónica. Radio Vida, Dios le bendiga.
1: Amor de mi vida, ¿cómo estás? Muy buenas tardes.
0: Hola, mi amor, estoy muy bien, gracias a Dios. ¿Cómo estás tú?
1: Es que vi que pidieron mi canto que le puse a mi suegra, pero no sé si... No,
0: ya
1: no
0: lo
1: sé
0: encontré, si lo ya lo encontré, todavía no lo he puesto, pero ahí vaya, está en la lista, mi amor. Ver, así que está bueno, teniendo mucha demanda tu canto, mi amor.
1: Sí, los que no le dediquen este canto a su suegra no se van para el cielo.
0: Anda, pues. Bueno, es que yo dije, bueno, ¿cómo es posible que pues le componen cantos a los hijos, le componen cantos a la esposa, le componen cantos al esposo, le componen canto a los pastores, le componen canto a los amigos, a la mamá, al papá, y por qué a la suegra no? ¿Verdad?
1: Sí. Yo tengo... estoy haciendo historia. Creo que es el primer canto.
0: Mi amor, yo te di la idea, mi vida. Yo te dije, te falta componer un canto para la suegra. Vas a hacer historia, mi amor, y ya estás haciendo historia.
1: Bueno, este canto se lo compuse a mi suegrita, okay. Pero también hay un canto que compuse que se llama México.
0: Okay.
1: Y se los dedico, le dedico el canto de mi suegra y dedico también el canto de México, que ahí está ya en Radio Vida.
0: Claro que sí,
1: y la gente lo solicite.
0: Y lo vamos a
1: México,
0: poner.
1: Okay, y mi suegra, el de mi suegra también, el claro de mi suegra sí. Primero.
0: Ese ya está en la lista.
1: El que no le dedique canto de la suegra a su suegra tiene que dar doble ofrenda.
0: Doble ofrenda.
1: Gracias, amor.

feliz tarde para todos ustedes, hermosa audiencia de Radio Vida, los que están conduciendo para sus trabajos, a los que ya vienen de regreso a casita, a los que les tocó descanso hoy, a los que están preparando la cena y a los que están en la cena, muy buenos.

sangre, el precio más alto que nadie pudo haber pagado por usted, mi querido televidente y radio oyente. Y nos vamos a complacerles con este tema. Escuche, oiga, escuche esto. Pastor Julián, esta es una producción y una composición de mi amado esposo, mi amado esposo, el pastor Julián Herrera, el director de la cadena Radial Vida. Aquí va.

0: ¡Suegrita!
1: Para todas las suegras, ahí quedó esa composición de mi amado esposo. Y con este tema, saludando también a Misael y a mi hermana Alondra, a su esposito, y a todos los que van en camino para el monte de Dios. Dios bendiga a todos los hermanos allá en las iglesias de Puebla. Un gran saludo para todos. Les mando un gran abrazo, todo mi cariño. Quizá no les mencione por nombre, pero en mis oraciones están y en mi corazón siempre. Les bendigo en el nombre de Jesucristo a cada uno de los miembros de la iglesia de Izúcar de Matamoros, de San Andrés Azumiatla, de Chachapa, del Zócalo de Puebla, de Yehualtepec, de Atlixco y todas las familias que nos escuchan en la República Mexicana, como también a todas las familias aquí en Houston y a toda la hermosa audiencia de Radio Vida. Muchas gracias. Y de Vida TV, por supuesto, a todos ustedes un gran saludo. El mariachi Betania, ayuda.

ahí quedó ese tema, ayúdame, Señor, con los con el Mariachi Betania, que por cierto, bueno, es el segundo canto que escucho del Mariachi Betania, el canto de Mi Primer Amor, es un canto muy lindo del Mariachi Betania. Y en esta tarde, pues, saludando a Misael, bendiciéndoles con estos hermosos temas y a todos ustedes para que sigan disfrutando de su programa de remembranzas y aprovechando a saludar a los cumpleañeritos, a todos los que hoy están de mantelitos largos. Y todos los cumpleaños del mes de julio, muchas felicitaciones para todos ustedes. A mi hermana Cristina, que va a estar cumpliendo años, por cierto, el 24. Y a ver si mi hermana Lilia Mosorio nos escucha para corregirme, porque yo tengo que Danielita cumpleaños el día 31, pero realmente cumpleaños el día 24. A mi cuñado Miguel Gil, que va a cumplir años el 27. A mi cuñado Mario Herrera, que cumple años el 19. A mi cuñadita Juani Alfaro, que cumple años el día 18. A mi hermana Vanessa, que cumple años el 13. El 16, perdón. A mi hermana Carmen Mata, también, que cumple años el día 16. También a mi hermana Elsie, a Edric Castillo, que cumple años el 28. A Sofía Tumax, que cumple años el día 29. Vamos a ver a quién más. También a Leslie, también, que cumple años el día 23. A Leslie Castillo y a los que ya cumplieron años. Felicitaciones para todos ustedes. Que el Señor les bendiga mucho. Les conceda el Señor largura de días.

Continuamos en esta tarde maravillosa y ya bueno, casi casi saliendo, despidiéndonos, agradeciéndoles a todos ustedes por su fiel sintonía y nos vamos despidiendo ya con este hermoso clásico del hermano Paulino Bernal, quien ya está en la presencia también del Señor. Y es el deseo de Dios que andemos.

0: Buenas noches para todos, muchas gracias por su fiel sintonía. Mañana les espero en el programa de Mujer Virtuosa a las 9 de la mañana, a las 4 con los abogados, a las 5 en Remembranzas. Y recuerde despertarse con el programa Amaneciendo con el Espíritu Santo y dormirse con el programa Anochecer con Cristo. Para todos, feliz tarde, feliz noche, que el Señor les bendiga grandemente. Y les dejo con el versículo 16 del capítulo 8 de Romanos. El Espíritu mismo da testimonio a nuestro espíritu de que somos hijos de Dios. Feliz tarde, feliz noche para todos. Que Dios les bendiga.
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1: ¿Qué viene a sus mentes cuando escuchan la palabra misión? Muchos se imaginan viajar miles de kilómetros para ir y llevar el evangelio o hacer diversas cosas en un pueblo remoto a una civilización desconocida. Pero para muchos otros, misiones involucra todo lo que es referente a la gran comisión que fuimos asignados por Jesucristo, y es ir y predicar el evangelio. 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Así de que si ustedes son uno de ellos que están involucrados en el trabajo misionero o probablemente aún sueñan con algún día poder dedicar su vida a esto, quédense en sintonía porque este programa es para ustedes.

0: Fidel, bienvenido a nuestro programa y quiero invitarlo a que nos cuente un poco de su vida.
1: Mi nombre es Fidel Choez, soy de la República del Ecuador, de una linda ciudad costera, Guayaquil. Casado con una linda esposa, Alexandra Mora, 3 hijos.
0: Fuera del aire usted me comentó de que desde bien temprana edad usted contrajo matrimonio. Pero cuénteme especialmente ¿a qué se dedicó o a qué se ha dedicado usted por los últimos años?
1: A todo lo que tiene que ver con la obra del Señor. Toda mi vida la he dedicado a eso, en ministrar, en predicar, en enseñar.
0: Ahora cuénteme, usted me comentó de que desde un principio usted sintió un fuerte llamado a un grupo de gentes en particular en el Ecuador. Cuéntenos un poco, ¿quiénes son estas gentes?
1: Estaba yo en un culto muy lindo, cuando de pronto llegó a nuestra iglesia un hindú del otro lado de la India, y en un mensaje, en una palabra linda dirigida a mi persona, me dijo que Dios me iba a usar entre gente de lengua extraña que yo no conocía, y me iba a poner en medio de ellos para que yo les sirviera a él. Yo pensé que era a la China o a Brasil, que está cerca a mi ciudad, o a Estados Unidos, pero no, al mes comprendí que era entre los indígenas de mi propia tierra.
0: ¿Y a qué distancia estaba esta comunidad de donde usted estaba?
1: A 5 horas.
0: 5 horas.
1: En la parte andina de mi país, con los indígenas, los de habla quichua de mi tierra.
0: ¿Y usted ya hablaba el idioma entonces?
1: No, ni siquiera los conocía a ellos. Nunca había asistido a alguna iglesia de ellos o haber tenido contacto con ellos, nunca.
0: Yo he tenido la oportunidad de viajar al Ecuador y debo decir de que he visto mucha prosperidad en el Ecuador. He visto especialmente en ciudades como Cuenca, digamos, ¿no? En la sierra, casas lindas y una arquitectura impresionante. ¿Fue a este tipo de lugar donde Dios lo llamó a usted?
1: Oh, no. Yo fui a las montañas. Yo fui donde la gente vive en casas de adobe, que le llamamos allá, que es mezcla de barro cocido y de eso forman las casas, y al monte, al campo, a los páramos, allá donde hace falta el arroz, la sal, donde más se come lo que produce la tierra, como son las habas, el melloco, la zanahoria y todo este tipo de legumbres.
0: O sea, de que Dios lo llamó a usted y fue a un sitio de necesidad, se puede decir.
1: Sí, seguro. A un pueblo escaso en educación, sumergido en la idolatría, en el alcoholismo, en la brujería y en todo este tipo de males que afectan a estos pueblos. Y allá nos envió Dios con el propósito de, en medio de ellos, poder ser una luz y una lumbrera.

0: ¿cuál era la actitud de los locales en ver a una persona como usted, no uno de ellos? ¿Cómo era al principio esta relación de usted con ellos?
1: Primero agradezco a Dios que no me permitió ser rechazar las comidas de ellos o ser apático a las costumbres de ellos. Agradezco al Señor que amé esa forma de ser de ellos, a tal punto que cuando me sentaba con ellos a comer lo que ellos comen, y en este caso como es un animalito que se llama el cuy, fue mi primer plato que me dieron, y me lo comí con gusto y me lo comí completo. Eso a ellos les impresionó, de que no hubo rechazo en mi corazón para con ellos, ni en su costumbre, ni en su comida, ni en su forma de ellos vivir. Me acomodé con ellos y eso realmente les impresionó mucho a ellos, razón por la cual abrieron no solamente las puertas de sus hogares, sino de sus corazones para tomarnos afecto en este sentido.
0: Pastor, quiero preguntarle, ¿llegó a fundar una iglesia en ese lugar?
1: Bueno, en sí muchas, porque nosotros viajábamos de comunidad en comunidad, de pueblo en pueblo, y muchas veces se comenzaba una iglesia con 3 familias, y continuábamos. Tanta era la necesidad de un ministro que le ayude, a tal punto de que nos encargamos a formar líderes. Y las iglesias se multiplicaban y no las dejábamos solos. Establecíamos un pastor en ese sitio para que siga adelante de su mismo pueblo. En su

0: Muchas veces yo he escuchado de misioneros que han dedicado años de su vida a lugares bien áridos, donde han obtenido resultados a veces nulos después de varios años de estar ahí. No han logrado experimentar crecimiento numérico, no han visto el número de conversiones que ellos esperaban. Y algunos de ellos casualmente se desencantan, se desaniman. ¿Qué es lo que alguien que ha sido llamado al campo misionero debe de tener en mente para que cuando esos resultados no se dan a las de acuerdo a las expectativas o a la velocidad deseada, todavía pueda mantener ese celo por las almas?
1: El texto dice: yo sembré, Apolo regó, pero el crecimiento lo da Dios. Unos siembran, otros cosechan, pero Dios es el que lleva adelante la obra. Le digo, para todo esto, siempre hay que pagar un precio. Todo el que comienza una obra debe pagar un precio. Y aunque muchas veces uno no vea quizás el fruto, seguro que lo que sembró, tarde o temprano, va a dar su fruto. La perseverancia, la constancia, realmente a nosotros nos ha servido, ¿para qué? Para ver fruto entre ellos. Hoy por hoy agradezco al Señor de que, imagínense, en este pueblo marginado, muchas veces rechazado y por su lengua humillado, mire cómo Dios tuvo una misericordia tan grande que hubo un avivamiento precioso entre ellos, a tal punto que hoy por hoy en la comunidad del Chimborazo, solamente en mi país, el 95% de las comunidades hoy son evangélicas, han respondido al evangelio, pero los que llegaron primero pagaron el precio. Los bañaban con agua helada a medianoche, los azotaban con ortigas, los lanzaban a las quebradas, los perseguían, les rompían la cabeza. Se pagó un precio, pero el fruto después fue bien grande.

Recuerdo tanto cuando Jeremías, debido a las tantas confrontaciones que tenía con su propio pueblo, a tal punto que llegó un día en que él dijo: Señor, no voy a hablar más en tu nombre. Ya no quiero saber más del ministerio. No me hables porque no voy a llevar tu palabra. Y seguro que sí lo hizo. Pero Jeremías dijo: pero había dentro de mí un fuego que no pude soportarlo. Me consumía, tuve que volver a hacer aquello para lo cual Dios me había llamado. Y el mismo Jeremías llegó a decir en Jeremías 1:5, dijo: antes que te formases en el vientre te conocí, le dijo Dios, y antes que naciese te santifiqué y te di por profeta a las naciones. Creo que, mis hermanos queridos, cuando Dios llama, Dios respalda. Eso es indudable. Por tanto, si Dios nos llamó a esta santa labor, yo estoy seguro que podemos renunciar, podemos buscar mejores cargos, mejores empleos, mejores ingresos, pero aquel que fue llamado a llevar la palabra no puede una noche, no puede pasar un día entero pensando en aquel peso glorioso que está sobre su corazón de proclamar la verdad de Cristo que Dios le mandó a hacer. Por tanto, mis hermanos pastores, el ministerio es como el matrimonio. Solo la muerte lo puede terminar. Pero seguro estoy de que Dios proveerá todos los recursos en todo sentido para que terminemos este ministerio de Dios con gloria, con éxito, con honra y con la frente en alto.

0: Pastor, de verdad quiero agradecerle por haberse tomado el tiempo para y haber aceptado esta invitación a nuestro programa.
1: Amado Giovanni, gracias por este tiempo y a todos los amigos, hermanos que nos escuchan. O de pronto en el aire estará escuchando algún indígena de mi país o alguien que hable quichua. Permítame saludarle en esa lengua. Cuyasca tukuikai radio ta uyak uauki panikuna amigo kuna michikuna yaya Dios pak shutipi saludani apunchi Jesús pak suma santo shutipi ama washamanri nyau pakman Jesucristo Jesucristo nyani shamunga. Les saluda a todos, les animé y a la vez les dije que no vayamos hacia atrás, sino adelante en el nombre de Jesucristo, porque Cristo viene pronto.
0: Amén. Muchísimas gracias, Pastor.
1: Un privilegio. Amén.

Gracias por haber sido parte del encuentro de hoy. Le voy a agradecer que me escriba a info@encuentro.ca. 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O si desea escribirme una cartita postal, escríbalo entonces a Programa Radial Encuentro, 225 Riverton Avenida, WPG, Manitoba, R2L0N1, Canadá. Será hasta nuestro próximo encuentro. Soy tu amigo Ernesto Pinto, recordándote que Dios te ama y yo también.

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1: ¿Qué tal? Bendiciones, le habla el pastor.